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1: Hey, ¿qué tal, mis exactos y exactas? Estamos de regreso. Lo prometido es deuda. Les dije que teníamos a un invitado especial. Y es que sí, en este momento ya se encuentra aquí en la cabina naranja. Y es que nos vienen a acompañar nuestros amigos de Uniens. El director Pedro García se encuentra aquí en la cabina naranja. Muchas felicidades, de verdad. Muchas gracias, por cierto, por estar aquí con nosotros, acompañándonos. Y sobre todo, que vengas a exponernos qué tanto hay en Uniens. Y sobre todo, pues primero, preséntate, mi brother. Porque basta de escuchar a Arturo Vidal. Vamos a escuchar mejor a Pedro García. ¿Qué tal, Pedro?
2: ¿Qué tal, estimado Arturo? Muchas gracias, gracias. Te saludo con mucho gusto. Saludo con mucho gusto también a tu auditorio. Encantado de estar aquí con ustedes. Muy buenas tardes para explicar un poquito acerca de lo que es Universidad Ensenada, lo que traemos para ofrecer y pues también para invitar a la gente que conozca una opción distinta, una opción diferente.
1: Claro.
2: Que se informe y que pues a través de esta información pues decida sobre su futuro de manera importante.
1: No, y eso que acabas de decir del futuro, que decida sobre su futuro, es algo que a veces nos lo tomamos muy a la ligera y yo creo que no debería de ser así, porque dices, nada, pues ya que el Arturo o que mi yo del futuro se encargue de eso, ¿no? Pero pues si puedes hacerlo, si lo tienes en tus manos, ¿por qué no puedes tomar medidas desde este momento, hacer las cartas en el asunto?
2: Sí, justamente, mira, Arturo, yo lo he explicado anteriormente y en otras ocasiones aquí mismo en la estación,
1: sí.
2: El futuro pues prácticamente nos ha alcanzado en muchas cosas, ¿no? Y cada vez la exigencia del mercado laboral pues se expande mucho más.
1: Mucho más.
2: Y la intención de estar preparado pues facilita la inserción al campo que comento. Y pues genera los beneficios necesarios para poder tener la remuneración que uno desea y pensar en eso, pues es muy importante, ¿no?
1: Claro, estoy totalmente de acuerdo y de hecho, qué bueno que comentas eso, así que te voy a hacer como una pequeña pregunta de lo que me acabas de decir. Claro. Y es que sí, estamos hablando de que la oferta de trabajo o lo que tienes que hacer en un trabajo cada vez se suma o se multiplica ya actualmente, si hablamos de varios años, ya sí. Se multiplicó como por dos o por tres cosas. Entonces, ¿qué nos pueden ofrecer aquí en un IEM como una oferta educativa en cuanto la pregunta se refiere a cómo es que me pueden llegar a encaminar al trabajo real en un IELTS?
2: Pues mira, la universidad, ahorita que comentas la parte de la oferta educativa, cuenta con 8 programas de estudio, 8 licenciaturas. Entre ellos destacamos Derecho, Ciencias de la Educación, Criminología, Medios Audiovisuales, Ingeniería, okay. Administración de Empresas y Logística, Filosofía, negocios internacionales, por mencionar las que comentamos ahorita. Y en cuanto a la oferta, en cuanto a las condiciones que nosotros podemos encontrar como diferenciadores, pues bueno, la actividad que genera Universidad

0: Ensenada es insertarte desde la primera materia al acercamiento con el campo laboral. Es muy importante que el estudiante, a la hora de ingresar a una escuela, pues piense que la practicidad es lo que lo va a llevar a obtener el éxito de alguna forma, ¿no?
1: Muy bien.
0: Ya en estas tendencias de la educación, el tema de la teoría es importante, sí, pero si no lo llevas a la práctica, seguramente en algún punto tendrás estas dificultades para insertarte. Por eso nosotros nos preocupamos mucho que desde el primer día el muchacho se sienta cautivado por la licenciatura que vaya a elegir y que además tenga la aplicación que requiere en este campo, ¿no?
1: Muy bien, sí. De hecho, eso es algo muy importante que acabas de mencionar, el que realmente sepas cómo es hacerlo en el campo laboral. No es lo mismo a nada más estar escribiendo, entre comillas, ¿no? Por decirlo de manera muy burda, claro.
0: Así es.
1: Brother, sí. Pues la verdad, esto me parece muy importante, muy que tienes que tenerlo en consideración, sobre todo porque, como nos dijiste hace ratito, estás poniendo en juego, por así decirlo, claro, tu futuro.
0: Sí, de hecho es sumamente importante que quienes están por tomar una decisión de obtener o querer obtener un título de licenciatura, pues se informen,
1: sí,
0: se conozcan de programas, conozcan de ofertas laborales, conozcan de qué manera nosotros podemos insertarnos en el campo laboral, y sobre todo que hay cosas que de repente las universidades tienen miedo a decir, ¿no? ¿Cuánto voy a ganar? ¿Dónde puedo trabajar? ¿Dónde me puedo insertar? ¿Cuáles serán mis alcances? ¿Cuáles, claro, serán mis oportunidades también, ¿no? En la Universidad de Ensenada tenemos un programa justamente alineado a eso, a disipar todas estas dudas, a promover, de hecho, desde que inicia el estudiante, pues tenga la certeza que tendrá un campo allá afuera para poder ejercer sin ningún problema. Además, y aunado a todo esto, pues las licenciaturas duran 3 años, a diferencia de muchas otras universidades, donde nosotros en este tiempo preparamos tanto al estudiante que, ya hay casos de éxito importantes donde el estudiante ya está gestionando empresas, dirigiendo grupos, afinando detalles de todo tipo para poder, pues, incrementar de alguna forma su experiencia laboral.
1: Ok, entonces una preguntita, me acabas de decir que 3 años, todas las licenciaturas, sí, todo lo que tengan ahí, 3 años.
0: Así es, los programas de estudio de licenciatura contemplan una durabilidad de 3 años exactamente, son cuatrimestres, son 9 cuatrimestres donde el estudiante pues genera todas las condiciones que acabo de comentar respecto a la practicidad, sí, de cada una de las licenciaturas.
1: Oye, eso está más que genial y es algo, pues es que la verdad es corto, o sea, 3 sí, años es sí, cortito, sí, pero como es como un curso incentivo, básicamente un curso rápido, entre comillas, que no es un curso, ¿no? No estoy diciendo de que un IEN se dedique a hacer cursos, para nada, pero a lo que quiero referirme es como un curso intensivo, porque es como bombardeo, entre comillas, pero realmente enfocado a lo que deberías de estar haciendo en el campo laboral y no nada más que te estés atrapando en la pura escritura, en pues cosas que te llegan a complicar el llegar a cumplir la meta, que es el trabajo final.
0: Sí, mira, yo creo que también los temas de la educación actualmente nos exigen a nosotros como universidades de trasladarnos los conocimientos que se tienen en el aula fuera de ella. Al final de cuentas, las actividades y las situaciones que hay que resolver están fuera. Entonces, sí, es sumamente importante que el estudiante desde el inicio asuma esta responsabilidad, obviamente orientado con la formación que ejerce la institución. Si me permites ahí comentarte un poquito, además de los 3 años que la universidad genera para terminar una carrera, pues actualmente estamos cumpliendo 10 años que ha iniciado la universidad en la ciudad. Y justamente cumplimos con el nombre, ¿no? La Universidad de Ensenada, la Universidad de Casa,
1: sí,
0: para los ensenadenses, obviamente gestionando esta distinción, ¿no? Que nos da la responsabilidad a nosotros de actuar de esa forma.
1: Muy bien.
0: Y brindarle a la sociedad pues estos espacios también, donde encuentre la seguridad y certeza de que lo que está estudiando va a forjar su camino para un éxito importante.
1: Oye, entonces, una preguntita hablando sobre eso de que tienes 10 años. ¿Tienen alguna promoción entonces?
0: Ya claro que sí.
1: Oh, eso es lo que quiero escuchar. A ver, échale, por favor.
0: Claro que sí, Arturo. Mira, bueno, ahorita la promoción que andamos manejando, que traemos, y quiero que por ahí el auditorio esté muy pendiente de ella, para las personas que mencionen a los teléfonos de nuestra universidad, que ahorita los voy a dar,
1: okay,
0: vamos a regalarle 50% de descuento en su inscripción y 50% de descuento en sus mensualidades del primer cuatrimestre.
1: Okay.
0: Es decir, habrá una remuneración ahí importante en condiciones económicas para que la gente lo pueda utilizar. Todas aquellas personas que hablen y marquen y que digan que escucharon aquí en tu programa este anuncio,
1: okay,
0: pues van a tener este descuento. 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Voy a repetirlo, es el 646-152-4959.
1: Perfecto.
0: Además de este espacio en cuanto a la comunicación, pues también tenemos nuestras redes sociales, que por ahí pueden mandar un mensajito, y exactamente la misma dinámica. Quien envíe un mensaje a nuestra página de Facebook, Universidad de Ensenada, o a nuestra página de Instagram, Universidad de Ensenada, de igual forma, obtendrá también estos beneficios de descuento.
1: Perfecto, nada más con decir que lo escucharon aquí en Exa, ¿no?
0: Así es, totalmente.
1: Perfecto. Oye, hablando ya que estamos en eso, ya nos dijiste el número de teléfono, que es el 646-152-4959. Las redes sociales también, que son, los encuentran del mismo nombre en las dos, Universidad de Ensenada, exactamente. Pues dinos, ¿dónde están? ¿Dónde se ubican, por favor?
0: Fíjate que esto también es otra cosa de nuestro diferenciador. Estamos en el puro corazón de Ensenada, en la zona centro. Aquí sí. No hay pierde, porque cualquier transporte público te deja justamente en la ubicación de la universidad. Vaya. Que se encuentra entre calle Cuarta y Juárez, perdón, Juárez y Alvarado, okay. Que es la calle Cuarta, ¿no? Justamente a un lado de lo que era el Monte de Piedad. Nuevamente la ubicación es muy sencilla, Juárez y Alvarado. A un ladito del Monte de Piedad.
1: Perfecto. De verdad, muchísimas gracias, Pedro, por estar aquí con nosotros y que les pongas a los exactos y exactas por qué UniEnS es la diferencia, porque UniEnS es donde tienes que estar. ¿Alguna última cosita que nos tengas claro. que exponer? Por sí, favor, sí. échale.
0: Sin problema. Mira, también me gustaría comentarle a la gente y a los radioescuchas de tu programa.
1: Sí.
0: Como parte adicional, la universidad, independientemente a la unidad que quieras insertarte a estudiar, está ofreciendo también completamente gratis un test de orientación vocacional para las personas que okay. se acerquen exclusivamente a la institución a solicitarlo. Nosotros lo haremos totalmente gratis para darle una certeza mayor de lo que tú quisieras estudiar y para lo que eres bueno. Que esto también te puede servir para tomar una buena decisión. Entonces, este es otro regalo que traemos para los radioescuchas. Obtenerlo totalmente gratis.
1: Fíjate que eso nunca me había tocado escucharlo y es algo tan acertado que no sé por qué no lo teníamos antes, ¿sí me entiendes?
0: Sí, claro.
1: O sea, es algo que se puede llegar a pensar tan sencillo, es así algo es. Que todo el mundo deberíamos de tener, por así decirlo, sí. porque pues siempre se ha surgido a todo el mundo que no sabemos qué queremos estudiar.
0: Claro.
1: Y luego, cuando estamos estudiando, pues ya no nos gusta y pues ya perdimos todo el dinero, sí. el tiempo,
0: así
1: pues
0: es.
1: Muchas cosas, ¿no? Y básicamente con esto me estás diciendo que me vas a ahorrar claro. todo eso todavía.
0: Sí, justamente esa es la importancia también de este test, porque, digo, nos ha pasado a nosotros que de repente probamos algo que no nos gusta y ya no volvemos a hacerlo,
1: claro,
0: ¿no?
1: Claro.
0: Antes de tomar una decisión tan importante como la de estudiar una carrera, pues sí hacerlo con la mejor de las certezas, con la mejor de la certidumbre, y que esto te oriente mucho más a lo que es tu éxito, ¿no? Porque no tendría caso realizar un estudio que te genere una frustración tan importante que al final te deje a medio camino o claro, no concluya claro. Tu condición de la carrera. Entonces, también nosotros como parte de la situación de la universidad, UniEnS, Universidad de Ensenada, pues queremos devolverle estas atribuciones a la sociedad y qué mejor que hacerlo de esta forma, ¿no?
1: Perfecto, de verdad, muchísimas gracias, director, por estar aquí con nosotros, con UniEnS, con todos los exactos y exactas. 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
0: Así es, perfecto. Claro, sí, sin problema.
1: Un WhatsAppito por preguntar cualquier cosa o simplemente quieres decir que escuchaste en el programa de XFM 104.1 y quieres tu descuento, se va a aplicar sin ningún tipo de detalle. Así que exactos, no le muevas, no le cambies y en todas partes siempre ponte Exa.
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1: Exacto, sí, exacto, estamos de regreso. Qué buena rolota acabamos de escuchar, ¿no? La verdad, una de las mejores canciones que han sacado recientemente y sobre todo porque es hasta incluso un remix. O sea, es una canción de que es un remix de Calabria del 2007. Una canción que realmente vaya que ha roto récords por todos lados. Y me estoy refiriendo de Calabria. Pero luego tuvimos también Destination Calabria, que fue una de las canciones que más empezó a sonar por todos lados. Una canción que, pues bueno, ya nada más así como de manera oficial, por así decirlo, pues nada más tiene tres diferentes opciones, entre comillas, por decirlo poquito, ¿no? Pero es que es una canción o es un ritmito con ese como saxofón, ese sonido como de muy instrumental, que ha pegado durísimo durante muchas generaciones. Y es que, por si no sabías, la canción anterior se llama 21 Raisons. Y básicamente la letra, por si... es que la escuchas y no suena como que está hablando sobre algo así, pero realmente es una letra un tanto, pues, compleja, entre comillas, porque habla sobre las dificultades del amor, las relaciones, de cómo es que mostrando una dualidad entre la felicidad y frustraciones siguen teniendo las 21 razones para seguir estando juntos. Y eso básicamente es de lo que habla la canción. Y es que, bueno, como les digo, es un remix de una de las canciones más famosas que hemos tenido, que vamos a escucharla rápidamente para que la identifiquemos, porque yo sé que todos ustedes sí saben de qué estamos hablando. Échale. 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

Y es que yo creo que es totalmente imposible que nunca hayas escuchado esta canción, la de Destination Calabria, que fue, les digo, el remix de, pues de la original de la Calabria 2007, que muchos no saben que esta canción que estamos escuchando de fondo, vamos a escuchar un poquito más. Muchos no saben que este fue el remix de, pues, de una cancioncita que ya se tenía, pues, ya años con de haberla escuchado. Y es que, ¿por qué no? Vamos a escucharla también en este momento en 3, 2, 1. Como ya les dije, esta es la versión original del 2007. ¡Que suena hoy nomás Calabria!

qué buenas rolas, ¿no? O sea, ya aquí podemos estar escuchando por qué han decidido hacerle tantos remixes a esta canción. Y es que, cómo no, es una espectacularidad. Y obviamente, pues ya llegamos a la última cancioncita que tenemos, que es 21 Reasons, que acaba de salir. De verdad, cómo les quedó de impresionante. De verdad, vamos a escucharla rápidamente a ver cómo suena esta nueva cancioncita. ¡Échale!

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1: Exactos y exactas, estamos de regreso, ya son las 5:47 de la tarde. Vaya que pasa el tiempo rápido aquí con ustedes, con mis exactos y exactas. Y es que vengo a notificarles de algo muy, muy importante. Me imagino, o espero, que la mayoría ya estemos fuera del trabajo, ya vayamos a descansar a la casita. Y es que para todos ustedes que me están escuchando, si sigues trabajando, no te preocupes. No es que nada más sea algo exclusivo para la gente que ande trabajando o que ya esté saliendo, para nada. Y es que exactos, les vengo a recordar que mañana mismo es el gran Viernes Godín. Así es, así como acabas de escuchar. Ay, ay, ay, la patrona me acaba de asustar tremendamente. Así como, ¿cómo traeré la conciencia, patrona? No lo esperaba, la verdad. Oye, sí se escuchó como que me asusté. Ni modo, ni modo. Son cosas que pasan del directo. Así que exacto, así como escucharon. Muchos thank yous, patrona. Muchos thank yous. Sí, ¿verdad? Hay que despertar porque pues ya es casi viernes. ¿Es el viernes chiquito, patrona? Ay, ay, ay. Así que exactos, como ya escucharon, mañana mismo es el gran Viernes Godín. Así que, ¿qué es lo que hay que hacer? Pues bueno, si tú quieres llevarte unas deliciosas pizzas de Little Caesar con todo y su refresco, pues mira, escúchame bien qué es lo que tienes que hacer, porque si te quieres ahorrar un billetuyo, un billetito, si nada más quieres comprarte o quieres tener unas riquísimas pizzas ahí en tu trabajo, si quieres quedar bien con el de recursos humanos, con la o el que te cae muy bien o más que bien, no importa con quién sea o simplemente simplemente quieres disfrutar de unas deliciosas pizzas de Little Caesar con todo y su refresco, escucha bien lo que vas a tener que escuchar, lo que vas a tener que hacer, disculpa, corrijo. Y es que mañana mismo, como ya saben, es el gran Viernes Godín, les vamos a estar llevando directamente hasta tu trabajo las pizzas con todo y el refresco. ¿Qué es lo que tienes que hacer, mi exacto? Mira, muy sencillo, me tienes que mandar el nombre de la empresa, la ubicación de la empresa, tu nombre y tu número de teléfono. Así de fácil, así de sencillo y para toda la familia, así como escuchaste. Nombre de la empresa, ubicación, tu nombre también, por favor, y tu número de teléfono. Así de fácil, sencillo y para toda la familia vas a poder disfrutar de unas deliciosas pizzas con todo y su refresco. ¿Cómo la ven, exacto? Así que es momento de estarme mandando toda la información porque aquí estoy viendo que ya me llegaron algunas. Es todo. Muy bien, perfecto. Y es que aquí los voy a registrar para que se lleven estas pizzas, que hace falta unas pizzitas, ¿no, patrona? Unas pizzitas, ahorita yo creo que nos vamos a tener que poner guapos porque si hace falta una pizzita, exactos, no le muevan porque en este momento viene Baby Doll, no le muevas, no le cambies y en todas partes siempre ponte Exa.

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2: Exactos y exactas, estamos de regreso, ya son las 6:16 de la tarde. Espero que ya la mayoría esté fuera del trabajo ahora sí, porque sinceramente, pues ya hace falta. El juevesito ya es para estar tocando un poco la fiesta, estar tocando un poco más con la gente que tanto amamos, con nuestra familia, prácticamente llevándola más calmada. Y es que algunas personas estos días usualmente tienen mucho más trabajo que de costumbre. De hecho, pues aquí en estos lugares donde nosotros estamos trabajando en estos momentos, pues sí, se tiene bastante más chamba. Y yo sé que hay muchos de ustedes que a lo mejor trabajan en oficinas, que a lo mejor trabajan en alguna fábrica. Los días de hoy a veces se pueden llegar a poner muy pesados. Realmente hay hasta días que dices, mejor no hubiera venido, porque realmente ya no sé si voy o vengo, sinceramente. Y es que exactos, voy a decirle a todos ustedes, para que se relajen un poquito, les voy a recordar a todos los que no hayan escuchado hace ratito, que mañana mismo es el gran Viernes Godín. Así es, el gran Viernes Godín, donde vas a poder disfrutar de unas deliciosas pizzas de Little Caesar con todo y su refresco hasta la puerta de tu trabajo. Así como lo acabas de escuchar, unas deliciosas pizzas de Little Caesar con todo y su refresco hasta la puerta de tu casa para que puedas, no, hasta la puerta de tu trabajo para que puedas disfrutar con quien tú quieras, o tú solito también, pues tú te las ganaste, ¿no? 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Tú fuiste, ¿no? Entonces, si te quieres comer todas las pizzas tú solo, yo no te voy a decir nada. En XFM 104.1 tampoco te vamos a juzgar para nada, pero pues si puedes quedar bien con algún jefecito, con algún supervisor, con algún gerentito por ahí, y le digo, pues mire, me gané estas pizzas y pues ahí le va unos pedacitos, ¿no? Ah, pues mira que vas a quedar más que bien. 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Y recuerda que es con todo y su refresco. 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Posiblemente alguno de ustedes se va a llevar estas deliciosas pizzas. Entonces, les repito, nombre de la empresa o del trabajo donde anden laborando. También mándame la ubicación exacta del trabajo, claro. Mándame tu nombre completo y tu número de teléfono. 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Exactos, vengo, por cierto, también por si es que no tienen nuestro WhatsApp, para que digas, oye Arturo, y pues, ok, me estás diciendo esto y ¿a dónde te lo mando? A lo mejor yo soy nuevo y yo no sé a dónde mandártelo. Pues no te preocupes, porque es al 646-128-4601. Te lo repito, 646-128-4601. Exactos, vamos a estar haciendo una dinámica en estos momentos, algo un tanto diferente, digamos. Y es que vamos a empezar a hacer algo un tantito de miedo. ¿Qué les parece? ¿Suena muy loco o no? Y es que les vengo a traer unas historias locochonas, porque pues mira, ya estamos en jueves, la idea es que nos empecemos a relajar porque ya estamos muy cerca del viernes, del fin de semana, del sabadito. Entonces, ¿qué les parece si yo sé que no nos vamos a relajar como tal con las cosas de miedo, con algunas historias que tengan ustedes exactos, exactas, que hayan experimentado, que hayan visto, que sepan que sea realidad, en donde pues básicamente podamos, ¿cómo decirlo?, convivir entre ustedes y yo, donde me platiquen esas experiencias extrañas, esas experiencias paranormales o incluso experiencias de miedo real. Eso también me lo puedes mandar sin ningún tipo de detalle. Vamos a estar medio estrenando este pequeño espacio para ver si a ustedes también les encanta todo esto, les da morbo de las cosas del miedo, contarnos, porque tengo unas historias aquí que les guardé a ustedes exactos y exactas que se puede llegar a poner bastante de mello. Y es que vamos a cambiar un poquito el formato de la música. Y es que sí, la verdad, por ejemplo, va más para darles el contexto de lo que estoy hablando. Tengo aquí una historia, esto es totalmente real, se supone, ¿ok? Esto fue una historia que me mandaron uno de mis conocidos que, pues básicamente... pues vamos a escucharla, no les voy a explicar más, vamos a escucharla. Mira, dice, yo soy de un pueblito del sur de Veracruz y cuando era un niño se escuchaba que la gente contaba mucho sobre una mujer vestida de rojo que se veía en el campo, siempre se veía flotando y algunos la veían como en medio de llamas, como si estuviera quemándose, pero el fuego no le hacía nada. Hace rato que ya no vivo por ahí. Ahí así, así que no sé cómo está el asunto en estos días, pero eso era lo más popular en aquellos rumbos por los años de los noventas. Así que ¿cómo la ven exacto? ¿Se entienden más o menos la dinámica? Pues miren, si ya tienen ustedes alguna historia escalofriante, algo que les haya pasado, algo que hayan vivido en Ensenada o lejos, porque recuerden, no tengo mucho tiempo aquí en Ensenada, pero cómo me gustaría saber incluso hasta historias de terror, porque sé que por aquí hay unas que otras cositas que son medias extrañas de explicar, you know, son cosas locochonas, así que exactos, no le muevas, no le cambies, vámonos con rolita y en todas partes siempre... Ponte Exa.

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0: Exacto, sí, exacto, estamos de regreso. Vamos a ver qué tantas historias nos llegaron. Y es que, ¿qué les parece si nos vamos con un tono, no un tanto, a lo mejor no tan súper, súper alegre, sino es que vamos a cambiar un tantito a un poquito más tenebroso? Hoy no más, hoy no más. Esto sí que ya se siente como que vamos a estar en una película de terror. Y es que aquí ya me mandaron algunas historias. También tengo unas aquí también que me mandaron mis amigos, que me hicieron el favor, porque les dije, oigan, quiero estrenar una pequeña parte donde quiero exponerle a los exactos unas, digamos que, historias reales. No quiero que se la hayan inventado, que, no sé, la hayan sacado, de que hayan dicho a ChatGPT que les dijera, pues, una historia de terror. No, no, no, para nada. Yo no estoy buscando eso, y es que estoy buscando en el que ustedes me expongan algunas cosas que les haya tocado vivir. Y es que les voy a dar incluso un poquito más de contexto, y les voy a dar hasta algo personal, algo que alguna vez me llegó a pasar, así como lo escuchas. Y es que vamos a escuchar una historia que nos acaba de mandar un exacto. Muchísimas gracias, por cierto, por estar participando en todo momento, en cualquier cosa que estemos hablando. Y es que dice así, escuchen muy bien, escuchen muy bien. Vengo de un poblado de Morelos y había un señor que era brujo, que tenía 7 esposas y las 7 las tenía juntas viviendo. Inclusive iba al mercado con ellas y todo eso. Y se dice que cada vez que alguna de sus esposas tenían un hijo, en la noche se oía una carreta con caballos arrastrando cadenas, bajando por la calle principal y daba vuelta justo donde él vivía. Y ahí desaparece el sonido. ¿Cómo la ven, exactos? Ahí desaparece el sonido. Yo nunca lo escuché, para serte sincero, pero lo que sí te puedo decir es que sí llegué a conocer a sus descendencias, sobre todo a sus nietos, y mucha gente grande decía que era verdad que el señor sí era brujo y andaba por la calle con sus 7 mujeres, y sobre todo el sonido de la carreta arrastrando cadenas. ¡Ay, ay, ay! Hasta me dio miedo, exactos. Ya hasta me dio miedo, la verdad. Y es que esta es una historia que nos acaba de mandar un exacto, que vaya, la verdad, también tengo entendido que en Morelos hay unas historias también tremendas. En Guadalajara, no se diga, en Jalisco, pues es que ya tiene más de 500 años, ¿no? Algo así, más o menos. Y es que les voy a compartir pues un poquito de una historia que me tocó vivir a mí en carne propia. Lastimosamente, yo no me acuerdo de esto, no me acuerdo tal cual. Pues sí recuerdo como en ciertos parámetros, pero así como que recordarlo como tal, no. Y es que, ¿de qué estoy hablando? Y es que cuando yo tenía aproximadamente unos 4 o 5 años, creo, estaba en una casa en la que era la, creo que era la antigua casa de mi abuela. El caso es de que, pues, hubo o tenían ahí en la casita, en un espacio reducido, tenían un guayabo, que es un árbol de guayabas, ¿no? Entonces, a mí siempre me han gustado las guayabas desde chiquito. Y yo, pues, con una estatura bastante muy chiquito, porque tenía 5 años en ese momento, quería agarrar las guayabas que tenía ese guayabo, que estaban muy ricas, por cierto. Eso sí me acuerdo, que estaban muy ricas. El caso es que, pues, yo intentaba agarrarlas, pero claramente no alcanzaba. Necesitaba la ayuda de alguien más grande. Entonces, no sé cómo estuvieron las cosas, no sé cómo es que pasó, pero alguien se acercó a mí y me empezó a dar las guayabas que yo quería, porque yo quería muchas, y yo en ese tiempo comía muchas guayabas, y más cuando tienes un guayabo ahí cerca, ¿no? El caso exacto es de que entré a la casa y estaban mis padres, mi abuela y demás, y pues me vieron claramente que tenía las guayabas, y era imposible de que yo hubiera podido agarrar tantas guayabas del guayabo, que estaba muy alto, porque era un guayabo que medía, creo que para alcanzar a agarrar las flores, o sea, las primeras plantitas, me eran como aproximadamente 1.40 m, más o menos, era lo que medía. Y yo, pues, tenía 5 años. 4 o 5 años. Era imposible de que yo hubiera podido alcanzar esa, pues, esas frutas del guayabo. ¿Y qué creen? Algo que sí me acuerdo es que la persona que me pasó la fruta, pues no la reconocía, claro, no sabía quién era, pero había algo curioso que hacía con sus ojos. Con sus ojos palpadeaba muy rápido, como si tuviera un tic. Así, no lo estoy haciendo en este momento físicamente, pero para que se den una idea, es como palpadear unas 7 veces muy rápido y de manera continua. Así es como le hacía esa persona. Me los pasaba y que me decía, y me dijo como algo de que las lavara primero. Pero nunca lo había visto. Y pues ya me metí a mi casa. Y en un momentito más regreso, porque se nos va el tiempo. No le muevas, no le cambies, y en un momentito más vas a saber qué es lo que pasó en ese tiempo. Y en todas partes siempre, ponte Exa.
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2: Ay, ay, ay, exacto. Ya nos está dando un poquito de miedo. Y es que parece ser que siguen dándole todo con las historias. Ya me mandaron unas cuantas, la verdad. Vamos a ver qué es lo que opinan ustedes. Vamos a ver qué es lo que alcanzamos a escuchar, a percibir, sobre todo porque prácticamente todo esto es de casi casi como de percepción, ¿no? A ver qué es lo que opinamos, a ver qué es lo que creemos. Y es que nos quedamos en mi historia donde básicamente alcancé el árbol de guayabos, donde pues realmente yo no lo hice, ¿no? Yo no lo alcancé, alguien me pasó pues las guayabas que yo tanto estaba buscando, que estaba según yo necesitando, y el caso es que entré a mi casa ya pues muy feliz con mis guayabas porque las iba a lavar porque el señor me dijo que las lavara. Entonces mi mamá me pregunta que cómo es que había agarrado las guayabas si estaban tremendamente alto como para que yo pudiera agarrarlas. Y le digo que el señor que palpadeaba así, yo sé que ustedes escuchándolo, pues cuando les digo el señor que parpadeaba así, pues no me van a entender, ¿verdad? Pero básicamente por todos ustedes que no habrán escuchado anteriormente, era un señor que palpadeaba como unas, como un tic, como unas 7, 8 veces, así de manera muy, muy, muy rápido. Y le dije a mi mamá que me las había pasado las guayabas estas que tenía en mi camisa, un señor que le hacía así con los ojos, con el palpadeo, como ese tic. Entonces, ¿qué creen? Pues mi abuela, esto no sé si me lo pueden llegar a creer, pero mi abuela era esposa de ese señor que me había pasado pues las guayabas, y ese señor había fallecido hacía ya varios años. Sí, así como lo escuchaste, ese señor ya nos encontraba con nosotros y pues fue como a visitarme, por así decirlo, y a pasarme unas guayabas, porque me imagino que vio que andaba batallando con poder agarrar las guayabas y me las pasó. ¿Cómo la ven, exactos? Eso es algo verídico, eso es algo que me pasó a mí. No es algo que estoy contando como en primera persona, eso es algo que me pasó. ¿Ustedes también tienen alguna historia así locochona, algo que les haya pasado? Me lo puedes mandar al 646-128-4601, 646-128-4601. Y es que parece ser que tenemos aquí una historia que nos puso como introducción prácticamente, que se van a caer para atrás. Todo el mundo que la vaya a escuchar, que se va a ir para atrás. Y es que dice que con esta historia se van a orinar del miedo. Vamos a escucharlo a ver qué dice.
3: Bueno, yo les voy a platicar algo que me pasó en una guardia en el Sanatorio del Carmen.
2: No, no me digas que es un sanatorio. Eso es lo peor, eso es lo peor. A ver, échale, por favor.
3: Yo soy enfermera.
2: Ok.
3: Entonces estaba con un paciente en recuperación de cirugía. Y de repente eran como las 2 de la mañana y oí un ruido de un tripié que se usa para colgar las soluciones.
2: Okay.
3: Pues yo me asomé y vi una señora con una batita caminando. Y como era noviembre, yo le dije que si no tenía frío, porque estaba haciendo frío.
2: Claro.
3: Y me dijo, no, yo ahorita ya voy para mi cuarto. Entonces yo ya en eso salí a la máquina de los dulces del sanatorio, que están en otro pasillo, y paso por la central de enfermería, que es la mesita, el mostradorcito donde se ponen las enfermeras, y les digo, ahí anda la paciente, no sé qué cuarto sea, pero ahí anda la paciente deambulando y trae la bata nada más y no trae zapatos, le digo, no le vaya a hacer daño.
2: Okay.
3: Entonces ellas voltearon a mirarse así y luego se me quedaban viendo y me dicen, el único paciente que tenemos en ese pasillo es el tuyo. Y yo, ah, ok,
2: no.
3: Gracias. Y me fui toda asustada al cuarto con el paciente.
2: Uy, ¿y qué cara hizo el paciente? ¿Le contaste sobre eso? O sea, que había una persona además de las dos personas que realmente debieran estar ahí. No me digas eso, no me digas eso, porque es que realmente que tú me lo estés contando, que estés que esté en un lugar donde pues están pues es como un hospital, ¿no? Es que ya sabemos qué pasa en los hospitales. Siempre se ha dicho de que hay un montón de cosas ahí, mucha energía concentrada. Y andaba por ahí alguien deambulando y tú lo viste. Tú viste a esa persona. No, de verdad, qué increíble. Exactos, si tienen más historias que nos puedan presumir, que nos puedan contar aquí a través de XFM, ya saben que el número de WhatsApp es el 646-128-4601. Muchas gracias por participar. Exactos, en un momentito más regresamos. Ya son las 7:02. Vaya que pasa rápido aquí con ustedes. No le muevas, no le cambies y en todas partes siempre ponte Exa.
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0: Exacto, sí, exacto. Estamos de regreso para prácticamente terminar con el temita del día de hoy. Es que me están aquí exponiendo todo lo que han vivido, todo lo que les ha pasado en algún momento. E incluso una vez nos tocó allá hace muchos meses atrás, nos tocó que un exacto nos mandara unos videos que él tomó. Unos videos bastante genuinos, la verdad, con... No se ve muchísimo, pero lo que sí les puedo reproducir en estos momentos, porque nos lo mandó, como les digo, hace ya bastante tiempo, pero tenemos aquí como un poquito de sonido, un poquito de es más visual, porque como les digo, es un video, pero aún así tenemos algo de sonido. Vamos a escuchar este video que nos mandó. No, de verdad, esto puede llegar a ser algo medio... A ver, ahí está. No sé qué pensar sobre esos sonidos tan extraños, la verdad. Y es que no sé qué se puede llegar a pensar que es como un perrito. Es como una persona, ¿no? Sí, suena como una persona. Oh, no, de verdad, estos videos sí que llegan a sacar alguno que otro sustito, sobre todo porque pues es que me lo están mandando ustedes. Y aquí me mandó otro, que es el del pueblo de Morelos, ese que nos estaba contando para todos aquellos que no andaban escuchando. Nos contó que allá donde es él, de Morelos, pues básicamente había como una historia, entre comillas, muy entrecomillado esa historia, de que, digo, no porque sea mentira, sino porque no es tal cual una historia. Es que había una persona, un señor, que se creía que era brujo y tenía 7 esposas, en la cual cada que tenían hijos sus diferentes esposas, en la noche se escuchaba en la carretera unos caballos arrastrando unas cadenas ahí en la calle principal, y que desaparecían, como que se escuchaba como que daban vuelta y desaparecían justo donde él vivía. Es algo que nos dejó pensando, la verdad. Dice que le tocó escuchar, que no le tocó escuchar, pero sí le tocó conocer a sus generaciones, por así decirlo, a su descendencia, principalmente a los nietos. Pero miren, aquí nos grabó un video que, como les comento, lo mandó ya hace rato, en el que pues básicamente es en el pueblo de Morelos que tanto estamos hablando. Vamos a escuchar, hoy la risa, vamos a escuchar a ver cómo suena acá. Ok, a ver, no sé cómo se los puedo describir, porque como les digo, es un video. Se ve claramente como una silueta blanca. Hay algo que aquí me llama la atención, la verdad. Eso de que los perros estén como tan eufóricos, que estén ladrando tanto. No sé ustedes, pero al menos a mí me provoca una sensación un poco extraña. Escuchen los perros. Muy enojados están, ¿eh? Como les digo, alcanzo a apreciar en el video una... pues como un cuerpo blanco, alguien que está parado enfrente de la... aparentemente de la casa. Como que parece que él está en un segundo piso y está grabando desde el cuarto ese o desde la ventana, y se ve pues como la silueta de una persona, la verdad. Y es que, vaya, la verdad, estas cosas tan raras, tan curiosas que puede llegar a, o que nos podemos llegar a encontrar, sí que nos ponen a pensar, ¿eh? Al menos a mí me puede llegar a poner a pensar. Exactos, muchas gracias por habernos compartido sus historias. No les digo que mañana mismo no lo vamos a dar, porque claramente pues es viernesito, ahora sí que hay que pasar al mood del Parizón, pero vamos a ver si podemos estar implementando estas historias, sobre todo porque estamos buscando que sean historias totalmente verídicas, que sean reales. Y es que tienen alguna documentación, si tienen algún video, más que mejor. Así que exactos, no le vayan a mover, no le vayan a cambiar, porque ya no nos vamos a asustar tanto. Ya no va a estar, ya no va a ser eso lo que vamos a estar hablando ahorita. Ya le vamos a cambiar, ya fue la horita. Y muchas gracias de verdad a todos los que participaron. Espero que más personas se puedan llegar a incluir a este tipo de dinámica, sobre todo pues para cambiarle un poquito al mood, porque yo sé que hay mucha gente que nos encanta todo esto del, pues, ¿cómo decirlo?, de las cosas paranormales y este tipo de contenido. Exactos, no le muevas, no le cambies. Muchas gracias y en todas partes siempre ponte Exa.
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1: Exactos y exactas, ¿cómo están? Espero que ya estén todos cerca o ya estén en su casita, ojalá que nos anden acompañando, ya sea pues en su cocina, donde ya estén preparándose la comida o ya estén cenando, porque ¡oh, qué rico! A mí ya me dio hambrita, la verdad, pero ya nos falta poquito, no falta mucho, la verdad, y es que les tengo una información que, la verdad, hay una buena y una información mala. Y es que, vaya, Tacubaya. Y es que, bueno, no sé si ustedes se han puesto a ver que claramente en estos momentos está haciendo el nuevo casting de la serie de God of War que están produciendo. Y es que me imagino que más de alguno debe saber que la serie esta que están haciendo basada en el videojuego, claro, en la nueva versión del juego, porque no es el God of War anterior, sino es la después de la primera trilogía de God of War. Y sí, yo sé que a lo mejor algunos se pueden llegar a espantar un poquito porque escucharon que es basado en un videojuego, pero te aseguro que la historia de este dios, porque así es como acabas de escuchar, se llama God of War, o sea, la guerra de los dioses, es un videojuego de acción donde básicamente eres un dios, eres uno de los hijos de... en este preciso momento no me acuerdo quién es hijo, pero básicamente es un espartano, ¿ok? El protagonista, y pues básicamente tiene el poder de poder acabar con los demás dioses, y pues básicamente de eso se trata en digamos que en términos generales el videojuego por completo. Este es uno de los juegos que más tuvo como... pues cómo decirlo, tuvo muchas restricciones en su momento porque empezaron a salir ya videojuegos, digamos que con un tono más para adultos. Ahora con esta nueva versión de God of War en los videojuegos, pues se llevó un tanto diferente, lejos de Esparta, porque eran con todos los dioses del Olimpo, como Zeus, como pues básicamente todos los que tenemos en el Olimpo, que también no me acuerdo, sí, Zeus Dad dice, sí le sabe entonces acá el brother, ajá, sí, cierto, es verdad, y justo es verdad, es hijo de Zeus, ¿verdad? Kratos, si no mal recuerdo. En estos momentos estoy fallando como fanático, la verdad, pero pues sí, es que ya hace rato que no los juego, y yo la verdad no he jugado las nuevas versiones, pero lo que sí sé es que son muy buenas, porque además tienen una pelea legendaria contra Thor, donde según aparece como que dice que se muere el personaje, pero pues siempre no, era parte de la cinemática. Y bueno, eso de ese videojuego de todos los dioses nórdicos es donde se va a estar basando la nueva serie que están haciendo, y pues ya tenía como un año más o menos que se estaba produciendo, pero pues el actor que fue seleccionado para representar a Kratos en la serie se lesionó. Desgraciadamente parece ser que fue una lesión bastante seria, más seria de lo que llegaron a pensar, y se tuvo que tomar la difícil decisión de cambiarlo, y ahora es el mismísimo, el grande, el único, el inigualable Dave Bautista. Así es, Dave Bautista, ese el mismo luchador de la WWE, ese, o el mismísimo que interpretó a Drax en Guardianes de la Galaxia, ese mismo es, o el mismísimo que ya en este año estaba súper flaco, estaba delgado, porque él siempre ha sido muy robusto, muy musculoso, siempre ha sido así, y ahora en este año que dizque había dicho que ya no quería regresar a tener ese super cuerpo y demás, pues ya se le había visto en alfombras rojas y demás, así de pues delgado como o normal, digamos, y incluso hasta yo lo veía raro porque yo siempre lo había visto bien musculoso, ¿no? Y ahora pues se veía flaquito y dijo que ya no quería volver a tener un cuerpo impresionante porque pues ya había pasado esa época para él. E incluso también casi por lo mismo, no tal cual, pero casi por lo mismo dejó de interpretar a Drax en Guardianes de la Galaxia. Obviamente esto que estoy diciendo es muy burdo porque no es literalmente como lo estoy diciendo, Nintendo, pero pues como ya tuvo esta etapa de Guardianes de la Galaxia y todo el tiempo estar bien musculoso, pues ya quiso ya no serlo. Entonces, como les digo, según él había dicho que ya no iba a regresar de esta forma, ¿y qué creen? Pues estos chamacos le dijeron, pues ¿sabes qué? La verdad nosotros queremos que tú seas Kratos, ¿qué hubo les cuando? Bueno, pues dijo que sí, todo esto ya lo sabíamos, pero el día de hoy nos compartió en la mañana más o menos una foto después de estar entrenando durante 3 semanas. Y es que obviamente no es una bestia, ¿no? No se ve como una bestia total, como lo que realmente representa a Kratos, que es un dios enorme, impresionante, gigante, musculoso, a pesar de que ya esté, digamos que en edades avanzadas. Pero de verdad que el trabajo de Batista con 3 semanas es impresionante. O sea, yo ya le estoy viendo que se le marca el six-pack, pero sin ningún tipo de problema, ¿eh? Realmente le está metiendo muy duro al entrenamiento, y es que faltan todavía otros 2 meses más para llegar a donde necesito estar. Así es como dijo, ¿eh? Se los voy a leer así tal cual. 3ª semana de vuelta al entrenamiento con pesas. 2 meses más para llegar a donde necesito estar. Como montar en bicicleta. Todavía nos presume que esto es como montar en bicicleta. Nosotros que andamos batallando, que ni siquiera podemos llegar al peso o que no podemos bajar lo que necesitamos, ¿no? Exactos, no le vayan a mover por un momento. Vamos a regresar. Y es que todavía me queda otra información de otra serie que es basada también en videojuegos, pero esta información no es tan buena. Por el momento te voy a dejar con Stupid Song, con una canción que siempre me ha dado risa y sobre todo por el nombre. Así que no le muevas, no le cambies, y en todas partes siempre ponte EXA.

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2: Exacto, sí, exacto. Estamos de regreso prácticamente para finalizar. De verdad, mil millones de gracias a todos ustedes que estuvieron participando en todo momento durante todo el programa y también durante todo el día, que la verdad ustedes están aquí siempre en todo momento y de verdad que mil millones de gracias. Sí, sí, es que la verdad, el estar aquí con todos ustedes y que realmente nos apoyen en todo momento, en todas partes, lo que sea que estemos haciendo, no es algo que se tome a la ligera y de verdad, mil millones de gracias por estar aquí con nosotros en todo momento. Sobre todo aquí conmigo, pues obviamente yo no puedo hablar por los demás, pero puedo decirles de mi parte de que en verdad mil millones de gracias por siempre estar disponibles con nosotros, por siempre andar participando. Y como última información que tengo para todos ustedes el día de hoy, y es que esto es información que salió hoy mismo, es algo que es bastante novedoso, de hecho. Y es que no sé si ustedes ya ven que en la pasada intervención estuvimos hablando un poquito sobre el futuro de la serie de God of War, que es un videojuego realmente, o mejor dicho, es una adaptación del videojuego, la serie nueva que están haciendo, o que pues en este momento está parada porque todavía el protagonista no está listo para salir a cámaras. Y es que, cambiando un poquito de tema, ahora nos vamos o volteamos a ver una de las series más polémicas que hemos tenido y también de los videojuegos más polémicos que han existido recientemente, claro, y es que estamos hablando de la serie de The Last of Us. Y bueno, el primer videojuego de esta gran entrega fue totalmente impresionante, a todo mundo los agarró por sorpresa, nadie esperaba una narrativa tan hermosa como la que teníamos aquí. Y es que realmente desde la primera vez que yo jugué este videojuego me dije a mí mismo, esto si no lo sacan en el cine, en una película, en alguna serie, se están perdiendo de algo, de una narrativa muy impresionante. Las personas que no jueguen lo mismo que yo, ¿sí me entiendes? Es de esos videojuegos que te pones a pensar por qué tienen una narrativa tan impresionante en un juego y no lo tienen en una película. Eso es precisamente lo que fue The Last of Us. El número 2, el The Last of Us 2, pues bueno, no puedo decir que a todo el mundo le encantó. De hecho, fue todo lo contrario. Mucha gente lo odió. Desgraciadamente, yo estoy como el meme ese de que todos te odian, pero yo te amo. Y es que sí, a mí me encantó muchísimo el juego número 2. Aunque si le preguntas a la mayoría, pues casi todos te van a decir que fue una basura. Y yo lo entiendo. Yo entiendo bastante de que no te haya convencido la narrativa, sobre todo porque te obligan a jugar con el enemigo. Y bueno, y es que justamente ese es el problema que tuvo el videojuego. Mataron a su protagonista, así como escucharon. Yo sé que ya algunos ya lo habrán visto. Y pues bueno, básicamente en la serie están siguiendo los mismos pasos que hicieron en el videojuego. Muy bien, hasta ahí todo perfecto, ¿no? Ok, hasta ahí estamos bien. Pero el caso es de que Naughty Dog, que es la desarrolladora que está detrás de The Last of Us, estuvo siempre, digamos que metiendo las manos para que la serie se pudiera llevar como debería. Y es que en la segunda temporada, que es basada en el juego número 2, a la mitad del juego, porque es un juego muy largo, pues no metieron tanto las manos como en la primera temporada. Y ahora van a sacar una tercera temporada en la que va a estar enfocada únicamente en el enemigo, que es lo que les estaba mencionando hace rato, por lo cual fue muy odiado. Tienes que ver la serie para que me entiendas cómo es que el amigo y el enemigo, cómo es que hay tanta diferencia. Mejor véela para que te des una idea de lo que me estoy refiriendo. Y es que desafortunadamente ya están trabajando en la serie número 3, ya prácticamente pues están desarrollando toda la temporada número 3 en cuanto a la serie se refiere, y al parecer nos dieron o nos confirmaron una noticia terrible. Si de por sí la temporada número 2 fue una temporada muy floja, sinceramente, muy muy floja, cambiaron muchísimas cosas, como les digo, ya no habían metido tanto las manos Naughty Dog, que son los desarrolladores originales de The Last of Us 2 y The Last of Us 1, claro, pues ahora en la temporada número 3. Escucha bien, agárrate bien a la silla, a donde estés o de la pared donde te encuentres, porque Naughty Dog ya no está dando ningún tipo de reporte. ¿Qué significa esto? Que Naughty Dog ya no está siendo partícipe de la creación de la nueva temporada de la número 3. O sea, sé que está siendo desarrollada al 100% por la plataforma de streaming que empieza con H y termina con O. Así que no sé qué pensar, la verdad. Yo creo que muchas cosas malas podría llegar a pensar, porque que le hayan dado rienda suelta a esos chamacos sin tener idea de lo que es el videojuego ni la historia. Uf, pues si ya teniendo las manos metidas Naughty Dog no hicieron una muy buena serie que digamos en la segunda temporada, no sé qué esperar en la tercera, cuando pues literalmente no van a participar en absolutamente nada. Exactos, yo soy Arturo Vidal, muchísimas gracias por estar aquí con nosotros. Los voy a dejar con una rolita que es Swim, esta rolona que sacó BTS, muy buena por cierto. Les recuerdo a todos ustedes nuestras redes sociales, que en Facebook nos encuentras como Exa Ensenada, en Instagram y en TikTok nos encuentras como Exa FM 104.1 Ensenada. Y exactos, a mí también me puedes llegar a encontrar en Instagram como Arthur Vidal 7. Y dice aquí, no, que contraten a los de Halo, pues no creo, brother. Sinceramente, no creo que contraten a nadie. Pues si ya recortaron a todo el personal en Naughty Dog, no creo que contraten a los de Halo, la verdad. Así que exactos, mil millones de gracias. Que tengan una excelente noche. Los voy a dejar con BTS. Así que no le muevas, no le cambies. Y en todas partes, siempre, ponte Exa.

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2: Bienvenidas y bienvenidos a Revista del Consumidor Radio. Yo soy Leos.
3: Yo soy Cha. Y hoy estamos aquí con todos ustedes para cocinar el platillo sabio de Profeco.
2: Les traemos una receta que combina sabores dulces, ácidos y saladitos. Atún a la vizcaína.
3: Tome nota. Para preparar nuestro platillo necesitaremos 5 latas de atún, ya sea en agua o aceite, pero bien drenadas. Medio kilogramo de jitomate, una cebolla, 2 dientes de ajo finamente picados, 3 papas medianas cocidas y cortadas en cubitos y media taza de puré de tomate.
2: También vamos a utilizar aceitunas verdes, alcaparras y chiles güeros en escabeche al gusto. Además, 3 cucharadas de aceite de oliva, 2 hojitas de laurel, sal, pimienta y un poquito de sazonador de hierbas a la italiana. Y si le quieren dar ese toquecito crujiente, 1/4 de taza de almendras fileteadas. ¿Vamos a la preparación?
3: Para iniciar, en una cacerola u olla grande calentamos nuestro aceite de oliva y sofreímos la cebolla junto con el ajo hasta que estén transparentes y bien doraditos. Después agregamos los jitomates cortados en cubos pequeños y salpimentados.
2: Añadimos el puré de tomate, agregamos un poquito de sal, el sazonador de hierbas al gusto y las hojas de laurel. Dejamos cocinar a fuego medio por unos 10 minutos hasta que el jitomate reduzca un poco.
3: Pasado este tiempo, agregamos las aceitunas sin hueso y las alcaparras. Y aquí va un paso que es opcional, pero que le da un toque muy rico, la verdad. Unas almendras fileteadas. Mezclamos todo muy bien y lo dejamos al fuego unos 5 minutitos más para que todos los sabores se integren a la perfección.
2: Ahora vamos a agregar la papa precocida para que termine de cocinarse con el calor del guiso. Después incorporamos el atún y lo mezclamos con muchísimo cuidado. El secreto aquí es hacerlo suavemente para que no se nos bata la papa ni se nos deshaga el atún.
3: Y para el toque final, sazonamos con sal y pimienta al gusto, pero mucho ojo aquí. Les vamos a pasar un tip muy importante. Recuerden que las aceitunas y las alcaparras ya son bastante saladas, así que prueben su guiso primero para que no se les vaya a pasar la mano con la sal.
2: Para cerrar, vamos a agregar chiles güeros enteros al gusto. Y un secretito es que le podemos poner un chorrito del mismo vinagre con el que vienen los chiles, que le va a dar un poco de acidez muy característica y muy deliciosa. Tapamos después la olla y dejamos a fuego medio por 10 minutos para que ahora sí todos los sabores se integren por completo.
3: Y listo,
2: ya quedó.
3: Ya podemos disfrutar de este espectacular atún a la vizcaína. Para presentarlo, decoren con unas hojitas de perejil fresco, un poquito más de almendras fileteadas y, por supuesto, acompáñenlo con unas buenas tostadas, puede ser también un bolillito.
2: Lo que quieran, galletitas. Queda buenísimo. Anímense a prepararlo y cuéntenos en nuestras redes sociales cómo les fue. No se les olvide que también pueden ver esta receta en el canal de YouTube Profeco TV. Yo soy Leos.
3: Yo soy Cha y fue un gusto cocinar con ustedes aquí en Revista del Consumidor Radio.
2: ¡Hasta la próxima!
3: ¡Bye, bye!
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0: 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Hay números de teléfono que se te quedan grabados para toda la vida. Y otros que además de recordarlos, te sacan de un apuro. ¿Te suena esto?

0: Unidos.
1: Ese es el spot musical que en los años 80 identificaba al teléfono del consumidor para dar a conocer los servicios de la Profeco a la población consumidora.
2: El teléfono del consumidor comenzó sus operaciones el 5 de febrero de 1980 como apoyo al programa ¿Quién es quién en los precios?
1: En ese entonces, un equipo de 16 telefonistas se encargaba de informar los precios de 40 productos básicos de la canasta básica en 31 mercados y cadenas de autoservicio de la Ciudad de México y el área metropolitana.
2: Pero además en periodos de alto consumo como la Cuaresma, el Día de Muertos, regreso a clases o fin de año. El servicio ofrecía información sobre los precios de artículos de temporada.
1: Desde sus primeros años, el Telcón logró que incrementara la confianza de la población. Inicialmente, en 1983, se atendían 273,561 llamadas. En cambio, en el 2025, se recibieron aproximadamente 1,262,672 llamadas. ¿Te imaginas?
2: Con el paso del tiempo, este espacio dejó de ser un simple módulo de consultas para transformarse en un escudo legal. Al comunicarte al teléfono del consumidor, no solo recibes asesoría jurídica y orientación general,
1: sino que también es posible presentar quejas y denuncias contra proveedores y prestadores de servicio que incumplan la Ley Federal de Protección al Consumidor.
2: Se atienden quejas como fallas o rechazos en la entrega de un bien o servicio, descripciones poco claras, incumplimiento de plazos establecidos, modificación o rescisión de contrato sin aviso o autorización y la negativa al realizar algún cambio o devolución.
1: También se busca solucionar las inconformidades de manera ágil con establecimientos registrados en el mecanismo Concilia Express. Este servicio te brinda orientación sobre la instancia gubernamental a la que debes acudir cuando la Profeco no tiene competencia legal en el asunto.
2: Además, ayuda a que puedas ubicar cualquiera de las 38 oficinas de defensa del consumidor del país y gestionar la inscripción al registro público para evitar publicidad para usuarios de telecomunicaciones.
1: No olvides que Telcón está de tu lado y que su equipo está capacitado para brindarte información en tiempo real sobre las diversas herramientas de la Profeco.
2: ¿Quieres saber si tu proveedor de bienes o servicios tiene quejas? Revisa el Buró Comercial para conocer el número de quejas y los motivos de reclamación.
1: ¿Buscas ahorrar al comprar tu despensa? Consulta a él ¿Quién es quién en los precios? Para saber en dónde se venden productos a menor costo.
2: ¿Dudas sobre lo que compras? Consulta los resultados sobre los estudios de calidad realizados por el Laboratorio Nacional de Protección al Consumidor.
1: ¿Quieres cuidar tu bolsillo desde casa? En nuestro canal de YouTube, Profeco TV, puedes encontrar diferentes tecnologías domésticas que son alternativas sencillas y económicas para elaborar productos de limpieza, aseo personal, alimentos, entre otros.
2: Ya lo sabes. Con el teléfono del consumidor y las herramientas de Profeco, el poder de una compra consciente y responsable está en tus manos.
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0: Sebastián, ¿estás ahí? 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

0: pronunciadas que están ya llegando hacia Salina Cruz y justo donde fue el accidente del interoceánico para evitar estas curvas pronunciadas y darle mayor seguridad.
1: Y nos vamos hasta Washington. José Díaz Briceño, tú nos traes información importante. ¿Cómo estás, José?
2: ¿Cómo estás? Buenos días, Ana Francisca. Así es, saludos desde Washington. Ayer un reportero de la cadena Fox News aseguró que un alto funcionario del Departamento de Defensa, llamado de guerra por la administración del presidente Donald Trump, le confirmó que no solo habrían sido 3 los drones derribados en el mes de agosto en la frontera con México, usados por organizaciones criminales para vigilar los movimientos de corporaciones estadounidenses, sino que habrían sido al menos alrededor de unos 100 drones que habrían sido derribados a partir de diversas tecnologías. Recordemos, apenas la semana pasada conocimos por voz del Comando Norte que 3 drones habrían sido derribados en el sur de Texas usando un sistema de rayos láser que ha estado bajo investigación y entrenamiento durante los últimos 6 meses. Esto es relevante, Ana Francisca, porque el Pentágono, por un lado, dice que no solo la tecnología de rayos láser ha sido usada, sí, todo esto de acuerdo con el reportero de Fox News, sino que hay otras tecnologías que han sido usadas en estas operaciones. Y además también el segundo punto importante es que estas han contado con el apoyo y coordinación del gobierno mexicano, específicamente la Secretaría de la Defensa Nacional. Ana Francisca, son 54,000 los vuelos anuales de drones en la frontera que calcula el Departamento de Seguridad Interna. Y como sabemos, esto ha sido una constante de la administración Trump, insistir que este tipo de vuelos son una amenaza para la seguridad de Estados Unidos. Quizá 2 puntos importantes de la información que salió ayer por parte de este reportero de la cadena Fox News es que la información que él publica fue compartida por Stephen Miller, que sabemos es el consejero de seguridad interna de la Casa Blanca y uno de las principales voces que llevan los temas más importantes relacionados a México, particularmente el control de la migración en la frontera y el ataque a los cárteles en el hemisferio occidental. También hay que decir que esto ocurre justamente en medio de crecientes confirmaciones que el Departamento de la Defensa Nacional pues tiene una coordinación estrecha con el gobierno del presidente Donald Trump, sí, incluyendo una firma para colaborar en este desarrollo de tecnologías de drones, comprándolos a Estados Unidos para combatir los que usan los criminales en la frontera, Ana Francisca.
1: Bueno, pues de 3 a 100 sí es una variación importante, mi querido José. O sea,
2: ¿no? Sin duda, Ana Francisca, también es importante decir, no se trata en principio de drones que habían atacado en principio a corporaciones en el lado estadounidense, sino en principio estas labores que le llaman de halconeo.
1: Sí, o sea, están viendo qué pasa, ¿no? En la frontera, están viendo si pueden pasar, no pueden pasar, sí, ¿no? Están monitoreando.
2: Así es, pero fíjate que el Buró Federal de Investigación ha insistido que la colaboración de México en el área de drones es muy importante porque consideran que estos desarrollos que han tenido lugar en lugares como Michoacán, donde los cárteles sí usan drones con explosivos para combatir a las corporaciones y a sus rivales, es un campo de entrenamiento que podrían eventualmente ser usados en otros lugares del planeta.
1: No, bueno, si en algún punto lanzan explosivos a Estados Unidos, ¿no? Ahí te cuento cómo se va a poner la cosa con México. O sea, pero sí, efectivamente, no lo han hecho hasta ahora, pero no lo podemos descartar. Por supuesto, estamos en contacto, José, y pendientes sobre este tema, pero bueno, sí es interesante la magnitud de lo que está de lo que están encontrando en la frontera, tanto Estados Unidos como México, en términos de uso de drones. Gracias, José.
2: Hasta luego, Natalia.
1: Un abrazo. Gracias, buen viernes. Oigan, rápidamente nada más, al ratito vamos a ir con el reporte, pero se dio a conocer que hay un brote de salmonela en el Hospital General de México. Son 135 médicos residentes y de alta especialidad que han sido que han tenido esta salmonela. 41 médicos permanecen hospitalizados para vigilancia y tratamiento. Anunciaron, el secretario de Salud, David Kersenovich, anunció una investigación epidemiológica para tratar de entender de dónde es que salió este problema. Pero bueno, pues sí, importante que en el hospital, uno de los hospitales más, cruciales, importantes del país, haya este brote, hay que pararlo de inmediato. Vamos a ir con el reporte en un ratito más. Las 7 de la mañana con 27 minutos. Nos vamos a la pausa. Saludos Chihuahua, Tuxtepec, Zihuatanejo, Ciudad Valles. Gracias por conectar esta mañana con nosotros. Irapuato, Manzanillo. Qué rico. La playita, saludos a Manzanillo. Saludos Mérida también, por supuesto, Mexicali. Un abrazo para allá. Vamos a la pausa, tenemos mucho, mucho más a volver.

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0: Tiene un boleto para la Liga de Campeones de CONCACAF y el Toluca y Monterrey jugarán por el trofeo principal del torneo. Lo que no me quedó muy claro, me parece que va a ser primero el partido Toluca-Monterrey y después el León contra el América, entendiendo que León contra el América por cuestiones de televisión lo quieren más tarde, pero bueno, no pasa nada. A final de cuentas es un duelo de orgullo entre Toluca y Monterrey. El Toluca es el mejor equipo que hay en el fútbol mexicano, el más regular de los últimos meses, y el León, que ha tenido una buena League Cup, tratará de cristalizar el sueño de clasificarse a la Liga de Campeones de CONCACAF, que a su vez da un boleto para el Mundial de Clubes. Bueno, también el fin de semana se va a jugar la jornada número 7 del torneo mexicano. Algunos partidos pospuestos. Los cuatro equipos que están jugando el League Cup han pospuesto sus juegos. Hoy tenemos Juárez-Pachuca. No sé a quién le interesa, pero supongo que a la gente de Juárez y del Pachuca. Juárez ha perdido sus seis partidos, y el Pachuca tampoco levanta. La Chivas juega mañana en San Luis Potosí. Querétaro frente a Monterrey se ha pospuesto. Tigres va a enfrentar a Necaxa mañana. Atlas contra Atlante en el Estadio Jalisco. El domingo Cruz Azul contra Santos en el Estadio Banorte. Y el Pumas León pues se va a jugar hasta el jueves. Así que están pospuestos Pumas León, América Tijuana. También el Querétaro Monterrey, perdón, está pospuesto, sí. Y finalmente el Puebla Toluca. Bueno, va a jugar el mexicano del equipo del Olympiacos, Armando La Hormiga González, se enfrenta al Volos, va a buscar su primer gol dentro de la Superliga griega, ya anotó en la Copa de Grecia, a ver si puede mantener el fin de semana el paso goleador. El partido será mañana a las 10 de la mañana tiempo de México, como visitantes. Olympiacos, que por ahora marcha como cuarto en la tabla con 6 puntos, están empatados inicio del torneo, empatados el PAOK, el Panteolicos y el Aris Salónica, están todos empatados con 6 puntos. Bueno, hablando de temas de esta novela del verano que es interminable de la FIFA acusó a la UEFA de emprender una campaña de desprestigio en su contra y también en contra de su presidente Gianni Infantino, lo que profundiza la disputa por la propuesta ya abandonada de vender una participación de los derechos comerciales del organismo rector. A ver, aquí el tema es que, como ocurre siempre en el fútbol, hay un lío de una lucha de intereses, de poder, y están, la gente de la UEFA está tratando de derrocar a Gianni Infantino y quedarse con el control de fútbol. Esa es la realidad del asunto. ¿Se equivocó Infantino? Sí. Se equivocó en las formas, en las maneras, quiso adelantarse, escondió información, lo que usted quiera. Pero esto no es más que una lucha por el poder. La mexicana Giuliana Olmos avanzó en dobles en la segunda ronda del Abierto de Estados Unidos al imponerse junto a su compañera de Estonia Ingrid Neal 6-1 y 6-4 ante la japonesa Shuko Aoyama y la taiwanesa Lien Hengshu. Así que buenas noticias para el tenis mexicano con respecto a lo que ha logrado hacer Giuliana Olmos en los dobles. Renata Sarasúa, ahí mismo en el US Open, en dupla con la rusa Anastasia Tikhonova, perdieron 6-1 y 6-3 ante la pareja que conforma la australiana Ellen Pérez y la neerlandesa Dami Schultz. Así que Renata Sarasúa deja el torneo. Tenemos Fórmula 1. Fórmula 1 el fin de semana, una carrera muy esperada, el Autódromo Nacional de Monza, el Gran Premio Italiano, la 15ª fecha de la temporada de Fórmula 1. Ya saben ustedes, el chico sensación Kimi Antonelli en cabeza y por mucha, mucha distancia la clasificación en su Mercedes. El otro Mercedes de George Russell está en segundo lugar y luego viene Lewis Hamilton, que seguramente en la pista de Monza, en la casa de Ferrari, tratará junto con Charles Leclerc de entregar buenas cifras. En fin, tenemos un buen fin de semana. Está el abierto, el US Open, la vuelta a España en bicicleta, donde Henrik Maas, el ciclista español, sigue encabezando la clasificación general tras el retiro de Tadej Pogacar por la caída desafortunada que tuvo. La Fórmula 1, el fútbol mexicano, fútbol internacional. Y los esperamos con todo el equipo de MBS Deportes. Estaremos a partir de las 3 de la tarde en MBS Deportes con toda la información, los comentarios del fin de semana. 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Gracias, Ana Francisca, buen fin de semana.
1: Gracias David, muy buen fin de semana. A las 7:37 a.m.
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1: Bueno, en unos minutitos más estaremos yendo con nuestro corresponsal allá en el Estado de México, Juan Gabriel González, porque los presuntos culpables de este espantoso multihomicidio allá en Atizapán, en el Estado de México, están por ser trasladados ya al penal de Barrientos. Es cosa, nos dice Juan Gabriel, es cosa de minutos. Hay ya videos en donde se puede observar pues la movilización policiaca para el traslado de estas dos personas, de el que fue socio de Jonathan Meléndez, tecladista fundador de la banda Camilo VII, y de su chofer, los dos involucrados, por supuesto, en distintos grados. Ya dirán las autoridades en qué forma, pero estarían siendo, como les digo, trasladados ya al penal de Barrientos en unos minutitos más. Y en la línea tengo a Pablo Ferri, periodista del diario El País, y siempre es un gusto conversar contigo, Pablo.
4: Hola, ¿qué tal? Buenos días, Ana Francisca.
1: Es una tristeza que nos convoque un tema como este, pero me interesaba platicar contigo, Pablo, porque en las coberturas que tú has hecho durante muchísimos años en México sobre temas de violencia y de impunidad, siempre pones la lupa, siempre pones el foco en los fallos estructurales de las policías, de las fiscalías para responder a estas violencias. Y este caso no es un caso que podamos exentar de estos fallos estructurales. Pablo, ¿cómo entrarle a este tema? ¿Desde dónde entrarle a este tema, pues?
4: Es una buena pregunta y creo que ayer en redes por lo menos discutimos mucho sobre eso. Uh-huh. Pues eso es lo difícil, ¿no?
1: Sí.
4: Vista la cantidad de horrores que nos han obligado o que la realidad nos ha obligado a atestiguar en los últimos años en el país y en la región en general, no es una cosa exclusiva de México, lo hemos visto en Ecuador también, lo hemos visto en Brasil, lo hemos visto anteriormente en Colombia, antes en El Salvador también, en Honduras, en Guatemala, etcétera. Muchas veces no sabemos ya qué hacer con las cosas que nos dicen que han pasado, ¿no? O que sabemos que han pasado. Y creo que nuestra obligación, por lo menos la mía como reportero, sí, es tratar de contarlo de manera que la gente pueda acercarse un poco más a eso que ha pasado. Uh-huh. No a los hechos fríos, que eso digamos que es relativamente sencillo y estamos muy entrenados, uh-huh, sino el horror que esconden, ¿no? Uh-huh. Y por ahí creo que va... Por ahí creo que va nuestro trabajo.
1: Hablábamos un poco, y yo lo platicaba ayer, un poco esta insensibilidad a la que hemos llegado en México del recuento diario de los muertos, de los asesinatos, sin pensar en el ser humano, en la otra persona, en la otra circunstancia. Y me parece, Pablo, que pues el periodismo también es eso, justamente, ¿no? Es ponernos en ese otro lugar del ser humano y contar, sí, esa historia del ser humano.
4: Sí, sí, y además yo creo que tenemos una obligación de sacudir. O sea, uh-huh, es que cuanto más lo pienso, más convencido estoy. Fíjate, hace unos meses publicamos una historia ahí en El País que a partir de entrevistas y documentos pudimos reconstruir un evento que a mí me parecía terrible como este. Y quizá no había tanta crueldad detrás, pero seguía siendo terrible. Me refiero al caso de la muerte de dos niñas pequeñas ahí en Sinaloa,
1: sí,
4: en Badiraguato, a manos de militares por una aparente confusión. Los militares se cruzan con la camioneta de la familia, iba esta familia con dos niñas, sus padres y demás, y los militares disparan porque, sí, según estaban buscando una camioneta parecida, Y entonces, si no recuerdo mal, yo empiezo una de las crónicas que escribí contando cómo a una de las niñas que sobreviven, porque habían varios niños en esa camioneta, a la que le llegaron a dar varias esquirlas de las balas que dispararon los militares, como esa niña en la escuela un día le sigue doliendo una nalga, le sigue pinchando porque todavía tiene metida una esquirla ahí que no se la habían podido sacar porque sacársela implicaba riesgo para su salud. Entonces la niña tenía que estar viviendo con esa esquirla ahí dentro. Sí. Entonces me parecía que eso de alguna forma explicaba o te permitía entrarle a un tema bastante complicado y que no se queda simplemente en los muertos, ¿no? Sino que es que esto afecta mucho más allá y creo que simbólicamente nos afecta a todos, solo que nos seguimos tratando de convencer de que no, y sí.
1: Sí.
4: Entonces, por aquello nos hizo escándalo, por lo de la familia del músico de Camilo VII, sí se hizo, mucha gente le pareció mal que me pusiera en los pies del niño que sobrevivió. Bueno, pues también está en su derecho, pero creo que nuestro objetivo debe ser sacudir,
1: ¿sí?
4: No, contar y sacudir.
1: Sí, sí. No, bueno, a ver, y además otra cosa adicional, Pablo. Además de sacudir, una de las cosas importantes es también contar la historia de los que se quedan después de la violencia. O sea, ¿cuántas, sí, no? Por ejemplo, tenemos ahí los miles de niños cuyas madres han sido asesinadas, han sido víctimas de feminicidio. ¿Quién está contando esas historias de los huérfanos? Y contar esas historias no significa, no sé, significa simple y sencillamente reconocer que están ahí, pues esa es la cosa, ¿no? Reconocer esas víctimas que están ahí.
4: Claro, claro. Y en el caso del músico de Camilo VII, de Jonathan Meléndez, de su esposa, de su hija pequeña, de la señora que les ayudaba con las tareas del hogar, incluso de la mascota. O sea, el hecho de darte cuenta tú, como el niño de 6 años, el hijo de la pareja asesinada, el hermano de la niña asesinada, de la señora que lo cuidaba asesinada, es que eso es un hecho para él. O sea, ellos no van a estar mal. Es decir, me parece horrible, me parece de las cosas más horribles que te pueden pasar en la vida. Y más si tienes 6 años, ¿no?
1: Así es.
4: Entonces, por supuesto que hay que contarlo desde su punto de vista. Y me alegro que sacuda, me alegro porque a mucha gente le ha parecido horrible. Es horrible.
1: Claro, es horrible. Que es horrible.
4: En esta realidad vivimos. Ha sido horrible, así de claro.
1: Pues, Pablo, creo que tenía muchas ganas de conversar contigo después de lo que vimos ayer y de todo el debate que surgió en redes a partir de la pieza que publicaste en El País. Te mando un abrazo y pues a seguir haciendo lo que hacemos, Pablo.
4: No, pues muchas gracias a ti y gracias por la conversación.
1: Al contrario, gracias. Pablo Ferri, periodista de El País. Si no tuvieron la oportunidad de leer la pieza que publicó Pablo y que desató toda esta polémica en redes sociales, háganlo. Está en la página de El País México y lo, digamos, la parte que le pareció a muchas personas indebida es una parte en donde Pablo pues se pone en los zapatos del chiquito que sobrevivió a esta masacre y que estuvo 3 horas solo en esta casa hasta que llegó la policía. ¿Qué pasó ahí? Eso es lo que hizo Pablo. Y eso se llama periodismo. Y pues es muy doloroso. Es muy doloroso y toca contarlo como es. 7:46 a.m. Vamos a la pausa. Tenemos más al volver.
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1: Son las 7 de la mañana con 50 minutos y así amanecieron los diarios del país.
0: Primeras planas de la mañana. Reforma.
2: Frena Morena a elevar el impuesto especial sobre producción y servicios. Proyectaba recaudar 12 mil millones de pesos.
0: El Universal.
2: Exigen investigar finanzas de Ulloa y que comparezca.
0: Milenio.
2: Protesta Claudia por entrega de migrantes hasta Centroamérica.
0: La Jornada.
2: Secretaría de Gobernación. Se ha preservado la gobernabilidad mediante el diálogo. Presenta balance con motivo del segundo informe.
0: El Financiero.
2: Afianza México su presencia exportadora en Estados Unidos. Envíos de mercancías al mercado más grande del mundo superaron los 60 mil millones de dólares en julio.
0: Excelsior.
2: Vigilarán gasolinas del ducto al coche. En el paquete económico 2027 se propondrá que el SAT rastree combustibles desde su importación para combatir el contrabando, informa la presidenta. Para MBS Noticias, Ángela Molina.
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1: Bueno, ya no hay claridad sobre si efectivamente la presidenta estará enviando o no esta iniciativa para que dentro del paquete económico del 2027 se incluyan nuevos impuestos a productos como la cerveza, la comida chatarra salada, diversas bebidas alcohólicas, no nada más la cerveza. Pero evidentemente hay reacciones ya desde el sector empresarial pues están levantando la voz diciendo esto podría traer pérdidas importantes. En la línea tengo al presidente del Consejo Coordinador Empresarial, José Medina Mora. Es un gusto platicar siempre contigo, José.
3: Sí, qué gusto saludarte. Muy buenos días.
1: No hay claridad, ¿no? ¿Tienen ustedes alguna información que pueda acercarnos a ver si se va o no se va a presentar esto?
3: Bueno, lo que es la postura del sector empresarial es que no es momento de aumentar ningún tipo de impuestos. La economía, después de una caída en el primer trimestre, se está recuperando y cualquier tipo de impuesto, ya sea aumento a ISR, a IVA, a IEPS, afectaría precisamente el crecimiento económico y por eso nos parece que no se debe de aumentar ningún tipo de impuestos. En el caso específico del IEPS, en alimentos y bebidas se argumenta la salud. Lo que hemos visto es que no ha sido una medida eficiente. Nos parece mucho más eficiente la propuesta que hace la Secretaría de Salud a través del doctor Kersenovich, de prevención de la salud. La prevención para lograr que haya menos obesidad, menos hipertensión, menos diabetes y menos problemas renales. Parece que por ahí tenemos mucho que hacer y sí proteger la salud y no a través de poner impuestos a alimentos y bebidas.
1: Una de los argumentos el año pasado para poner estos impuestos a los refrescos, por ejemplo, era la idea de que iba a bajar el consumo y no ha sido así, José.
3: Sí, digamos, para bajar el consumo se tiene que trabajar mucho más en esta cultura de prevención y la conciencia de la nutrición y no a través de poner impuestos. Como bien lo señalas, no afectó para nada el consumo, entonces no son medidas que ayuden en ese sentido, pero en este caso afectarían también la situación económica también del consumidor. Entonces, la postura del sector empresarial es firme en el sentido de que no es momento de aumentar impuestos. Escuchamos a la presidenta en su informe decir que el presupuesto será austero. Nos da mucho gusto que el enfoque sea eso, es decir, esperamos un recorte de gastos y desde luego que se encuentren las medidas para que aquellos que no pagan impuestos los paguen, que no sea recargar sobre los mismos que ya pagamos impuestos, tanto personas como empresas.
1: Una de las cuestiones interesantes que dijo el coordinador de los diputados morenistas ayer en el Congreso, Ricardo Monreal, además de decir que no había certeza, que había que esperar a ver cómo es que llegaba el propio paquete económico que enviará la presidenta la próxima semana, la Secretaría de Hacienda, pero sí reconoce Ricardo Monreal que el gobierno federal tiene problemas de ingresos, José.
3: Sí, estamos conscientes de que el país requiere ingresos y precisamente en el diálogo que hemos tenido con la Secretaría de Hacienda, con la misma presidenta, la doctora Claudia Sheinbaum, conscientes de esa necesidad, es precisamente el que busquemos cómo se gaste mejor, es decir, un recorte de gastos en gastos superfluos, que las inversiones realmente sean en donde se requiere, contener muchos de los gastos que se hacen. Y desde luego se requieren ingresos, en ese sentido el SAT ha demostrado que sabe recaudar, y pues ahora habrá que tener los mecanismos para que aquellos que no pagan impuestos los paguen, y de tal manera que el gobierno tenga los ingresos que requiere. Es importante que sí tenga esos recursos finalmente para gobernar, porque ya no puede recurrir al endeudamiento. Tenemos ahí un riesgo, o más bien el desafío de mantener el grado de inversión. Entonces, en ese sentido, estamos trabajando en conjunto el gobierno y el sector empresarial para mantener precisamente el grado de inversión, y en ese sentido, conscientes de que se requieren ingresos, pues también el que se mejore la manera en que se gasta desde el gobierno.
1: Desde la perspectiva del Consejo Coordinador Empresarial y pensando en este tema de conservar el grado de inversión, uno de los temas que acompañó, digamos, todo el sexenio del expresidente López Obrador y parte del sexenio de la presidenta Sheinbaum es el tema de la confianza de los inversionistas en el país, el tema de la certeza jurídica, el tema de México es un país que tiene, digamos, las bases sólidas como para pensar que un inversionista puede poner su dinero ahí o no. ¿Cómo ha evolucionado ese tema en estos primeros dos años del sexenio de la presidenta Sheinbaum, José?
3: Sí, bueno, en primer lugar vemos que ha aumentado la confianza de los inversionistas extranjeros en México, simplemente al observar las cifras, los montos de inversión extranjera directa en el 2024, 36 mil millones de dólares, subieron en 2025 a 41 mil millones de dólares. Quiere decir que aumenta esa confianza, inclusive aumentó el porcentaje de utilidad de inversiones nuevas. La cifra preliminar al primer semestre de este año refleja también un aumento de un 10% de la inversión extranjera directa, 35 mil millones de dólares, sí. 8% inversión fresca. Sin embargo, el gran desafío es que tenemos que detonar la inversión nacional. Pues esta empieza a darse, empieza a caminar, pero digamos es 10 veces más grande que la inversión extranjera, de ahí su importancia. Y estamos trabajando en precisamente que se mantengan estas condiciones, porque la certidumbre es la que genera la confianza, y de la confianza viene la inversión. Hay grandes oportunidades de inversión. Ha habido acciones por parte del gobierno federal a partir de los 4 decretos emitidos por la presidenta Sheinbaum en mayo para destrabar proyectos de inversión. Del 4 de mayo a la fecha se han destrabado 19 proyectos de inversión, 3.750 millones de dólares. Es decir, empezamos a avanzar, empieza a caminar la inversión. Lo importante es ver que la perspectiva es que empieza a crecer la inversión, crece la economía, y bueno, esa es, digamos, el trabajo que tenemos que lograr. Y como bien lo señalas, la clave es que se dé la confianza, y para esto necesitamos que haya certidumbre.
1: Pues sí, porque estabilidad ahí está, pero crecimiento ahí es donde está fallando la estrategia, ¿no? O sea,
3: digamos que empieza el crecimiento, todavía es bajo. Digamos el año pasado 0.7, pues un crecimiento muy bajo, y este año esperamos que sea 1.2, 1.3% el crecimiento del Producto Interno Bruto, y ya para el siguiente año que estemos entre 1.7 y 1.8, es decir, la tendencia es favorable, aunque es lenta, después de que pues durante muchos años no se le dio el enfoque a facilitar la inversión. Hoy se está dando y empezamos a ver resultados. Entonces, hay que tener paciencia y, desde luego, apostarle a México es lo que nos toca.
1: ¿Te preocupa, finalmente, para cerrar la conversación? Estoy hablando con José Medina Mora, presidente del Consejo Coordinador Empresarial. ¿Te preocupa que en este contexto de revisión del T-MEC, con estas nuevas exigencias que están sobre la mesa por parte de Estados Unidos en términos de combate a la corrupción, el señalamiento de ciertos políticos como ligados al crimen organizado, te preocupa que todo esto se vaya mezclando en una, déjame decirlo así, una gran olla de sopa en donde todo termine revuelto y México al final pues termine con un acuerdo que no permita avanzar, desarrollarse, crecer como potencialmente puede crecer, José?
3: No, digamos que la revisión del T-MEC no es solo en la parte comercial, ahí el énfasis es el déficit de parte de, o sea, Estados Unidos le pone importancia al déficit que hay en la relación bilateral. Tenemos, desde el punto de vista comercial, se extendió el T-MEC 10 años, entonces en ese sentido tenemos la certidumbre de que tenemos T-MEC al menos por 10 años más, con estas revisiones anuales, pero que son acotadas. Y estos otros temas que tienen que ver con la seguridad, pues son temas sí de la relación bilateral, uh-huh, pero son en pistas paralelas, no intervienen en la revisión del tratado comercial, uh-huh, de tal manera que son importantes para la relación bilateral, pero que no nos afectan en esta revisión del tratado.
1: Bueno, pues ojalá así sea, José, porque si no vamos a tener muchos asuntos sobre la mesa. Muchísimas gracias por estos minutos.
3: Al contrario, gracias a ti. Un saludo especial para ti y para todos tus amigos.
1: Muchísimas gracias, José Medina Mora, presidente del Consejo Coordinador Empresarial, con esta visión de, pues son asuntos diferenciados, seguridad, inmigración, etcétera, por un lado, comercio por otro, es lo que dice el gobierno federal también, que no se juntan estos temas. La administración Trump de pronto tiende a juntarlos. Por eso mi pregunta hace ratito al presidente del Consejo Coordinador Empresarial, porque condiciona unas cosas comerciales a asuntos políticos. Entonces, bueno, pues ahí está. Ahí está este tema. Las 8 de la mañana con un minuto, vamos a la pausa. 5543-77125, nuestro WhatsApp aquí en cabina. Saludos Oaxaca, Puebla, gracias Reynosa, toda la gente que nos escucha desde Tampico, desde Veracruz, desde la ciudad de Tijuana, saludos hasta allá a la frontera. Vamos a la pausa, tenemos más al volver.

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3: Esta es la información vial. Norte. Hallarás muy buen avance en ambos sentidos de Avenida Cultura Romana, entre Licenciado Andrés Enestrosa y Avenida de las Granjas. Sur. Tránsito lento sobre Avenida Cuauhtémoc, desde Calle Miguel Laurent hasta el Eje 8 Sur. Pasando este tramo, circularás mejor. Centro. Carga vehicular sobre Avenida Bucareli, desde Avenida Morelos hasta el cruce con Avenida Chapultepec. Puedes tomar como alternativa Avenida Valderas. En breve, más información vial.
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5: Colchones Atlas ha invertido alrededor de 100 millones de pesos en la construcción y ampliación de su centro de distribución, además de recursos destinados a remodelar sus sucursales, infraestructura y tecnología, esto como parte de su estrategia para atender la demanda de productos para el descanso. Durante la celebración por sus 80 años, el director general de Atlas, Abraham Cohen Tawil, explicó que el centro de distribución fue construido desde cero y que en los últimos 5 años ha tenido 3 ampliaciones.
6: Hemos invertido este almacén, este CEDIS. En mayo del año pasado cumplimos 5 años aquí, con 3 ampliaciones distintas. La inversión en el CEDIS, sobre todo, fue una inversión muy alta.
5: Point Awil destacó que la empresa cuenta actualmente con más de 200 sucursales en México y asegura que en los últimos 5 años la compañía ha optado por reinvertir sus utilidades para fortalecer su infraestructura y capacidad operativa. Vamos a escucharlo.
6: Estamos ya empezando a ver nuevas tecnologías de colchones con inteligencia artificial, con sensores que se autoadaptan a tu espalda durante la noche. Entonces, estamos nosotros a la vanguardia de esos cambios y muy pronto van a haber productos muy innovadores en nuestras tiendas.
5: Indicó que detrás de este crecimiento está también un reto para la industria, que es cambiar la percepción de que el colchón es un gasto que puede postergarse. En este sentido, Claudio Cervantes, director de Spring Air, señaló que las personas pasan aproximadamente 1/3 de su vida durmiendo y que pese a ello todavía existe en México una cultura de conservar los colchones durante muchos años, incluso heredarlos en lugar de considerarlos como una inversión para su descanso.
7: ¿Qué pasa cuando cambiamos nuestro colchón por un colchón nuevo? Vas a tener 60% menos molestias en hombros, 57% menos molestias de espalda. Vas a sentir 26% más energía inmediatamente. Luego, 19% menos estrés, 23% mejora en la calidad de sueño.
5: Los directivos de Colchones Atlas destacaron que el descanso está en el centro de su estrategia, por lo que buscan invertir en infraestructura y tecnología para crecer como empresa, pero también impulsar una cultura en la que dormir bien se ha visto como una inversión y no como un gasto. Para MBS Noticias informó Citlali Sáenz.
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14: Son las 8 de la mañana con 9 minutos de este viernes 4 de septiembre del 2026 y esta es la información al momento.
1: En resumen.
14: Bueno, nos vamos contigo, mi querida Nora Bucio. Este tema de del brote de salmonela en el Hospital General de México. ¿Cómo estás, Nora? ¿Qué es lo que dice el doctor Kersenovich al respecto?
15: Buenos días, Ana. Te saludo con muchísimo gusto y de la misma forma el auditorio. Te comento que el Hospital General de México, doctor Eduardo Lisiaga, confirmó que 135 médicos residentes y de alta especialidad resultaron intoxicados por el consumo de alimentos proporcionados por el comedor institucional a cargo de una empresa externa. En una tarjeta informativa explicó que el brote de gastroenteritis infecciosa aguda entre los médicos se registró el pasado 31 de agosto cuando se elevaron los casos de dolor abdominal, fiebre, vómito y diarrea. Al corte de ayer, 3 de septiembre, 41 médicos permanecen hospitalizados para vigilancia y tratamiento. El hospital aseguró que todas ellas se encuentran estables y bajo vigilancia médica. De manera inmediata se realizaron estudios de laboratorio y se encontró salmonella SPP. En dos de ellos se encontró además coinfección con Escherichia coli enterotoxigénica y por esta causa el hospital determinó suspender de manera inmediata el servicio subrogado de alimentos con esa empresa. Finalmente te comento que el secretario de Salud, David Kersenovich, realizó una visita la noche de este jueves a los médicos que aún permanecen internados por el contagio de salmonela y aseguró que la investigación epidemiológica y sanitaria continúa para determinar la fuente específica de contaminación y establecer las medidas adicionales de prevención y control. Ana, la información.
14: Quedamos atentos. Gracias. Gracias, Nora.
15: Muy buenos días.
14: Un abrazo. Bueno, ojo con el tema de celulares en las escuelas. Habló Mario Delgado, secretario de Educación Pública, sobre un acuerdo nacional que se va a emitir ya en los próximos días para regular de forma importante el uso de celulares en las aulas. Esto es parte de lo que dijo Mario Delgado por gira en Quintana Roo.
16: Vamos a tener un acuerdo nacional sobre reglas para el acceso de celulares y pantallas a las escuelas que no puedan accesar los dispositivos a primaria y secundaria. Si hay algún tipo de excepción, podrían llevarlos y dejarlos en algún lugar, pero no utilizarlos. Para media superior, entre 15 y 16 a 17 y 18, cada escuela tendría la posibilidad de fijar un acuerdo al interior, porque ahí es donde ya se empiezan a utilizar más para fines pedagógicos, que eso no se puede prohibir. Y por último, las universidades, bueno, ya son mayores para establecer lineamientos.
14: Bueno, el que lleva toda la semana tratando de ver con quién se puede aliar rumbo a las elecciones del 2027 es el líder nacional del PRI, Alejandro Moreno, Alito Moreno, que abrió

0: hagan buenos gobiernos. Hay un gobierno de resultados, hay un gobierno que le sirva a la gente. Entonces, tenemos una enorme posibilidad. Entonces, aquí lo platicamos. Miren, Alejandro, todos coincidimos aquí en que lo importante es la coalición.
1: Lo importante es la coalición, que pues no existe, pero bueno, eso es lo importante, dice Lito Moreno. Oigan, sobre el tema de la cobertura que ha dado el diario Reforma a el tipo de vida, los artículos de lujo que en redes sociales ha exhibido la secretaria de Turismo Federal, Josefina Rodríguez. Hoy habla también el periódico Reforma sobre el hecho, esto no es interpretación, es un hecho, el hermano de Josefina Rodríguez, José David Rodríguez, trabaja como analista especializado consultivo A de la Secretaría de Turismo de Puebla. Su jefa, la jefa del hermano de la Secretaría de Turismo Federal, es gran amiga de Josefina. Se llama Carla López Malo Villalón. Tienen muchas fotografías juntas en redes sociales, así como grandes cuatachas. El periódico Reforma la pone en primera plana. Y bueno, pues la amiga contrata al hermano, básicamente, ¿no? Es lo que está ocurriendo. No nada más eso, dice el periódico Reforma. El Tianguis Turístico 2027 se va a realizar justamente en Puebla. Los estados que reciben el tianguis turístico reciben una buena bolsa para organizar el tianguis turístico. En esta ocasión va a ser de más de 200 millones de pesos para la organización y contratos para patrocinadores. Así es que esos 200 millones pues van a Puebla, y por ahí además había varias informaciones en torno a que Puebla pues no era la elegida o no era la favorita, digamos, para llevarse la decisión de organizar el tianguis turístico, que eran otros lugares, pero finalmente, bueno, pues se decidió la secretaria de Turismo Federal, Josefina Rodríguez, que se fuera para Puebla, en donde su amiga pues es la que está organizando todo el tema del tianguis turístico, que contrató a su hermano. Y algo más sobre el hermano de Josefina Rodríguez, dice el Reforma, que además de ser funcionario público, como ya les platicaba, es promotor de peleas de gallos. Entonces, realiza gestiones ante gobiernos estatales a nombre de la Secretaría de Turismo Federal para conseguir sedes y patrocinios a través de una empresa, la empresa Mega Derby Intercontinental. Así es que, bueno, pues ahí está. Vamos a ver qué responde la familia, qué responde la propia Josefina Rodríguez, que ya había dicho que esto es una tontería y que pues ella ha trabajado mucho también para poderse dar el lujo que se da y comprar las cosas que se compra. En fin, esto es parte de lo que está ocurriendo sobre esos temas. Y la revista Proceso, hablando sobre estos asuntos, reveló que el exfiscal especial para asuntos relevantes de la Fiscalía General de la República, Ulises Lara, que fue fiscal interino, de hecho, cuando se fue Ernestina Godoy, fue denunciado por su media hermana, Hilda Lara, de haber utilizado su posición para fabricar un proceso penal por despojo en contra de la hermana y tratar de quedarse con la casa del papá en la alcaldía Gustavo A. Madero. Esto se da además en el contexto de que hace unas semanas el propio Ulises Lara se separó de su cargo en la Fiscalía General de Justicia de la Ciudad de México sin mayor explicación. Así es que, bueno, pues ahí está lo que está ocurriendo, denunciado Ulises Lara por temas de presionar para que se le fabricara un despojo a la hermana. Y se cumplen mañana 11 meses de la desaparición del joven Carlos Emilio Galván allá en un restaurante en Mazatlán. Platicábamos esta semana con su mamá, Brenda Valenzuela, que por cierto interceptó a la presidenta Sheinbaum en Durango, en una de las giras que estaba realizando en Durango, y le entregó una carta. Y esto es parte de lo que comentó la propia Brenda Valenzuela.
2: Oye, ¿qué tal les esperaría sostener una reunión con la presidenta?
3: Espero poder ser escuchada por ella, espero tener la oportunidad de solicitarle un espacio, quizás si bien el propósito de este evento es otro, más sin embargo, pues yo estoy aquí con la esperanza firme de poder tener un acercamiento con ella y lograr quizás una posterior reunión con ella.
1: Bueno, y nos vamos hasta Jalisco. Tú traes información importante, Elsa Marta Gutiérrez. ¿Cómo estás? Buen viernes.
4: Gracias, Ana. Igualmente, buenos días.

0: decirles que el influencer y youtuber Oscar Adrián ya fue imputado por el delito de trata de personas en su hipótesis de elaborar y almacenar pornografía infantil. Ayer se llevó a cabo la audiencia inicial y su defensa solicitó la ampliación del término, por lo que su situación jurídica se decidirá el próximo martes 8 de septiembre. Oscar Adrián Ana tenía una orden de aprehensión y fue capturado en la colonia 5 de Mayo, que se ubica al sur del municipio de Guadalajara, donde además se realizó un cateo. También, aparte de ser youtuber y organizador de evento, Oscar Adrián se desempeñaba en la industria de entretenimiento y al parecer estaba ligado a plataformas digitales como Badaboom y otras. Escuchemos en voz del fiscal de Jalisco lo que localizaron en ese domicilio de Guadalajara. A ver.
1: Ese hombre, quien se identifica como influencer y youtuber, así como organizador de eventos, fue detenido en el domicilio donde se ejecutó la orden de cateo en la colonia 5 de Mayo del municipio de Guadalajara. En la finca fueron encontrados diferentes indicios, tales como teléfonos celulares, chips telefónicos, tarjetas de memoria, computadoras, un chaleco balístico, insignias y algunas identificaciones a su nombre de un supuesto Ministerio Internacional de Derechos Humanos.
0: El fiscal de Jalisco, Salvador González de los Santos, explicó que esta investigación surgió a partir de la información que proporcionó el Centro Nacional para Desaparecidos y Explotados, una organización estadounidense sin fines de lucro. Esta asociación, explicó el fiscal, monitorea sitios en Internet y detectó unas imágenes en una nube vinculada con un IP de Jalisco y lo reportó a las autoridades. A partir de ahí, el área de la Policía Cibernética y de Inteligencia de la Fiscalía comienzan a investigar hasta identificar a la persona que las tenía almacenadas.
2: Sí.
0: Esa persona, Ana, resultó ser Oscar Adrián, que hoy está en prisión preventiva. Escuchemos al fiscal de Jalisco, Salvador González.
2: Adelante.
1: Hasta este momento se cuenta con información de que Oscar Adrián N. presuntamente visitaba sitios de internet para comprar material con pornografía infantil, lo que se configura en la comisión de un delito. Sin embargo, las investigaciones continuarán para determinar si el imputado participaba en otros delitos como la distribución de material de las mismas características, incluso otros delitos que afecten la integridad de los niños, niñas y adolescentes.
0: La Vicefiscalía en Investigación Especializada en Atención a Mujeres, Niñas y Adolescentes de la Fiscalía continúa así con las investigaciones, pero ahora lo que buscan determinar, Ana, es el alcance de las actividades presuntamente relacionadas con el detenido y establecer sobre todo si existen otras personas involucradas. Pues es lo que te platico, ocurre aquí en Jalisco.
2: Oye, Elsa Marta, yo nada más quiero decir una cosa, porque por ahí decían, es que este no es ni influencer, porque tiene poquititos seguidores y lo que tú quieras. Y el tema no es ese, el tema es en redes sociales, y lo hemos dicho y lo hemos platicado contigo, incluso Elsa, para niñas, niños y adolescentes, de pronto alguien que simplemente se presente como promotor, como coordinador de eventos, como youtuber, tiene, digamos, una categoría que jala a todos estos niños, independientemente si son 1,000, 2,000 o 5,000 o 50,000 seguidores, ¿no? Y eso es lo que es tremendamente poderoso de estos personajes.
0: Sin duda, porque sus cuentas de este youtuber, pues sí abarcan o alcanzan hasta 400,000 personas. Está ligado con Badaboom, que es una plataforma que tiene 21 millones de seguidores, Ana. Entonces sí es un dato que preocupa a la fiscalía y que ayer compartía el propio fiscal del estado, porque justamente se presentaba, como tú comentas, como un promotor, como un coordinador, perdón, de eventos, como un productor, y de ahí pues muchas veces las jovencitas, con tal de salir en la tele o ser difundidas en esas plataformas, pues acceden a cualquier cosa, ¿no? Entonces, ahí está la importancia de lo que ayer daba a conocer el fiscal de Jalisco y que la vicefiscalía en esta atención a delitos en contra de menores y adolescentes estará buscando establecer exactamente qué es lo que ofrecía este joven a las adolescentes y niñas de Jalisco.
2: Ya nos lo platicarás. Gracias, Elsa. Un abrazo hasta Guadalajara.
0: Gracias, otro para ti, buen día.
2: Gracias y toda la gente de Guadalajara que nos está escuchando, bonito viernes. Las 8 de la mañana con 22 minutos.
3: Luis Miguel González, Economía.
2: Luis Miguel González, ¿cómo estás? Buen viernes.
4: Buen viernes, Ana Francisca Vega. ¿Cómo te vas?
2: Oye, a mí muy bien. Espero que a ti también. Y hoy pones sobre la mesa un indicador, que es las ventas de autos en el país. ¿En dónde estamos y qué significan las cosas? ¿Qué te dice ese indicador?
4: Lo primero, en un año donde con frecuencia la información económica nos habla de atonía, de, digamos, de comportamiento anémico de la economía,
2: sí,
4: pues resulta que en el mercado de autos, vehículos ligeros, dice la estadística oficial, vamos prácticamente rumbo a romper récord.
2: Anda.
4: El mejor año en venta de coches en México ha sido 2016.
2: Uh-huh.
4: Se vendieron 1,600,000 coches.
2: Uh-huh.
4: Si se mantiene el ritmo que llevan la venta de autos entre enero y agosto, se superaría esa marca.
2: Ándale. Uh-huh.
4: Por primera vez entre enero y agosto se superaron el 1,000,000 de unidades vendidas.
2: Uh-huh.
4: Ese es para mí uno de los datos interesantes. Y hay otro que no nos sorprende a la luz de lo que vemos literalmente en las calles, y es el segmento, o mejor dicho, el proveedor que más está creciendo son autos que vienen de China.
2: O sea, que generalmente son autos más baratos que el resto, ¿no? Más, o sea, generalmente.
4: Son más baratos.
2: En promedio.
4: Tiene una estrategia súper agresiva.
2: Uh-huh.
4: Los competidores se quejan de que hay incluso una especie de subsidio,
2: sí,
4: contra el que es muy difícil competir.
2: Sí.
4: Yo diría, entre el precio y la calidad, están ganando un terreno que ha prendido focos en la relación México-Estados Unidos y que es tema de conversación en los consumidores mexicanos. La
2: uh-huh.
4: pregunta hay veces, bueno, oye, ¿y si vale la pena comprar o no? ¿Cómo
2: sí.
4: está el servicio postventa? Y un montón de cosas de las que, francamente, yo no sé mucho.
2: Oye, pero a ver, yo creo que una de las cosas importantes es, comprar un auto es una decisión que no se toma de la noche a la mañana, ¿estamos de acuerdo? Entonces, algo
4: Totalmente.
2: Te dice de la, no sé si de la confianza del consumidor, no lo sé, o de, en fin, no sé, pero algo te dice de la gente que está haciendo, tomando esa decisión, que es una decisión de más largo plazo.
4: Totalmente. Cuando alguien compra un coche, mínimo se siente con suficiente confianza, con suficiente capacidad para tomar una decisión, pues que mínimo vale 300,000 pesos
2: sí.
4: de ahí para arriba.
2: Sí, sí.
4: Creo que hay otra cosa que es bien interesante y que es un fenómeno, yo diría, más de países en vías de desarrollo latinoamericanos, y también el coche es la segunda decisión patrimonial más importante después de la casa.
2: Uh-huh.
4: Entonces, comprar un coche también es una manera de, entre comillas, garantizar tu patrimonio en tiempos de incertidumbre.
2: Uh-huh.
4: Para mucha gente es, oye, de dejar el dinero en el banco con los intereses que me da a comprar un coche o cambiar mi coche, pues mejor me cambio mi coche y de alguna manera siento que tengo algo tangible,
2: uh-huh.
4: vamos a decir literalmente movible,
2: uh-huh.
4: en estos tiempos que no sé cómo vengan.
2: Uh-huh.
4: El dato me llamó la atención y por eso quería comentarlo contigo, con ustedes, es en un año tan complicado, uno diría, no necesariamente va a ser un buen año para venta de coches y está siendo espectacular.
2: Uh-huh.
4: Creo que eso nos demuestra cómo las estadísticas económicas son complejas.
2: Claro.
4: Quien quiere ver un tablero donde todas las flechas apuntan en la misma dirección, pues que busque otra cosa.
2: Se va a quedar con las ganas. Oye,
4: la economía tiene signos para arriba, para abajo,
2: sí.
4: estables, y es parte de la maravilla estar viendo ese tablero.
2: Muchos de estos autos se compran con crédito, ¿no? ¿Te habla algo de, digamos, te habla de la salud crediticia del país esto o no?
4: Sí, y ahí hay un dato que igual te prometo que lo veremos la próxima semana. Sí hay indicadores de que está creciendo la cartera vencida.
2: Mm.
4: No a nivel de riesgo sistémico que le dicen, pero uh-huh. sí hay un crecimiento en particular del crédito al consumo que no es un, vamos a decir, no es un indicador con el que nos deberíamos sentir cómodos.
2: Uh-huh.
4: Porque evidentemente hay gente que no tiene capacidad crediticia, que le entra un crédito con cierta ligereza.
2: Uh-huh.
4: Pero hay gente súper responsable que cuando entra en cartera vencida, pues simplemente es que no la libró.
2: Ya.
4: Cartera vencida,
2: sí.
4: recuerdo, son 90 días en donde no pagas ni capital ni
2: sí.
4: intereses.
2: No poder pagar nada, ¿no? Sí, ese es el...
4: Totalmente.
2: Oye, pues vamos a verlo la semana que entra, ¿te parece, Luis Miguel?
4: Con muchísimo gusto.
2: Oye, te mando un abrazo. Que tengas lindo fin de semana, Luis.
4: Igualmente para ti, buen fin de semana.
2: Luis Miguel,
4: abrazo.
2: Luis Miguel González, director editorial del Economista.

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0: Son las 8 de la mañana con 31 minutos. Hace unos días, la Secretaría de Seguridad Federal solicitó a un juez retirar la protección de la Guardia Nacional a la diputada sinaloense Paola Gárate, diputada priista, argumentando que no le corresponde a la Guardia Nacional la seguridad de la diputada. Hay que recordar, Paola Gárate fue una de las personas que fueron retenidas durante la jornada electoral del 2021, la jornada electoral que llevó a Rubén Rocha Moya al poder en Sinaloa. Un día antes de la votación fue secuestrada, fue golpeada, fue amenazada por grupos criminales que estaban operando a favor de Rubén Rocha Moya para que llegara a la gubernatura del estado. Y hay que recordar también que el entonces gobernador Quirino Ordaz, que después fue premiado por el gobierno de la presidenta Sheinbaum con un encargo diplomático, les pidió a todas estas personas que habían sido retenidas, secuestradas y violentadas, no denunciar. Paola Gárate fue la única persona que levantó la voz y que hizo esta denuncia. Ha sido pues constantemente víctima de temas de violencia. Hasta hace poquito Paola recibió una corona fúnebre a nombre de su familia a la puerta de su casa apenas en hace un par de meses, en junio pasado. Y ahora, pues sí, desconcierta esta petición de la Secretaría de Seguridad Federal. Paola Gárate, es un gusto tenerte en el programa. ¿Cómo estás, diputada?
1: Hola, ¿qué tal? Muy buenos días, Ana Francisca. Oportunidad de conversar contigo en tu gran auditorio. Y sí, muy preocupada, la verdad, porque es desconcertante el interés interactivo por no es sencillo mencionar, además del secuestro en el 2021 de la narcoelección que instauró este narco terrorista inepto, una morena, Sinaloa, pues tenemos dos litigios de las personas que solicita formalmente el gobierno de los Estados Unidos.
0: No, perdón, se está.
1: Al Estado mexicano. Perdón,
0: déjame, te interrumpo un segundito, Paola, porque estamos escuchando muy mal la comunicación, te nos estás cortando y creo que sí es importante que la gente que nos hace favor de escucharnos esta mañana, que conecte esta mañana con nosotros, te escuche bien. Vamos a buscar que se recupere la comunicación, que se recupere la llamada. Ahí te tenemos, ¿ya? ¿Te tenemos? ¿La tenemos? Sí. A ver, perdón, Paola, es que te escuchabas mal.
2: No, una disculpa, aquí algo pasó con la conexión. Te decía que además de lo que tú mencionas, fueron dos litigios con dos personas de los 10 solicitados por el Estado, por el Estados Unidos.
0: No, perdón, vamos a tener lo que recuperar más adelante. Perdón, una precisión. Quirino Ordaz no fue nombrado por la presidenta Sheinbaum diplomático, este cargo diplomático como cónsul en España, sino Andrés Manuel López Obrador. Así es que, bueno, nada más hecha la aclaración. Las 8 de la mañana con 35 minutos. Gracias por todas sus comunicaciones. Gracias a toda la gente que se conecta con nosotros esta mañana. Dice Fernando, buenos días, Ana Francisca. Un gran trabajo a todo el equipo. Muchísimas gracias. Luis Alberto, uy, salmonelosis, eso es fuerte. Muchísimas gracias. Por acá nos dicen Luis de Alba, increíble subir ahora los impuestos a lo salado, que los burros cierren Mexicana de Aviación y el Tren Maya, y ahí tienen su lana, bueno, y el AIFA y el pueblo bueno y sabio a pagar sus estupideces. David dice, igual que Adán Augusto, ahorros y herencias y la austeridad solamente para el pueblo. Muchísimas gracias por todas sus comunicaciones. A ver si tenemos ahora sí la suerte en la comunicación, diputada Paola Gárate, ¿cómo estás?
2: Aquí estoy ya de vuelta.
0: A ver, venga. Nos estabas diciendo, es una decisión que te desconcierta. ¿Tienes hoy, ahora mismo, tienes protección o no?
2: Sí, en este momento aún cuento con elementos de la Guardia Nacional que fueron otorgados gracias a una orden judicial. Esto lo quiero dejar bien preciso porque desde el 2021 que ocurrió eso, después dos litigios con dos personas de 10 de la lista, luego lo del asalto a mano armada, supuestamente por quitarme la camioneta en octubre del año pasado.
0: Sí.
2: Luego una corona fúnebre en la puerta de mi casa. Luego una andanada del propio gobierno, donde así reportaron medios de parte del gobierno. Mencionan a la diputada con intentando manchar mi nombre, Ana Francisca. Y hoy este intento de nuevo de la secretaría, del secretario Harfuch, pues es desconcertante, porque yo no he bajado mi tono y no lo pienso hacer. Y eso cuesta la vida en Sinaloa. Decir la verdad, señalar lo que ha ocurrido y lo que sigue ocurriendo, que hasta el momento es gravísimo. La semana pasada presentamos un juicio político, solicitud formal de juicio político en contra de Rubén Rocha Moya, para que no llegue mañana, como Pedro por su caso otra vez, a reclamar su encargo, que esa narcoelección del 2021 pues le genera ese mandato constitucional, ¿no? Entonces, tú no tienes idea la cantidad de presión y riesgo que ello implica, y que ahora me digan que, porque soy una legisladora local, pues debe ser la policía local. Bueno, ¿y por qué no ha contenido la policía local esta situación? ¿Y por qué no ha, pues, una serie de situaciones? Que mis respetos para todos los elementos, pero el problema aquí son las cabezas, sí, y quienes mandatan hacer cosas, ¿no? Entonces, si no te garantiza, de todas maneras, que elementos de la Guardia, con mucho respeto lo digo, no te garantiza. A ver, ahí está Carlos Manso, estaba rodeado de militares, ¿y de qué le sirvió?
0: Dime una cosa.
2: Sin embargo,
0: sí. Dime una cosa, Paola. ¿Has hablado, has tenido comunicación con Omar García Harfuch?
2: No, no, de ninguna manera. Lo más cercano que tuve fue una reunión breve con dos subsecretarios de su área, que ya no pude tener otra reunión porque pues me pedían que les compartiera ahí alguna de la denuncia que yo iba a presentar en la Fiscalía General de la República, que aún con la coordinación, una vez presentada, pues la podía tener, pero ya una vez presentada, entonces. No he tenido la oportunidad de saludar personalmente al secretario, y me sorprende porque esto me vulnera, y yo apelo a las palabras que dijo la secretaria, perdón, la presidenta, que así como Rubén Rocha había solicitado seguridad, cualquier diputado, cualquier ciudadano que lo solicitara, si se le hacía un análisis de riesgo, pues se le iba a otorgar. Yo ya tengo ese análisis de riesgo.
0: ¿A qué le atribuyes, Paola, que diputada, que de parte del gobierno federal, parte de la secretaría, se esté dando este movimiento? ¿A qué se lo atribuyes tú?
2: ¿A qué nos quieren hacer sentir vulnerables, como estamos, a la buena de Dios, en Sinaloa? Y no es que yo pretenda privilegios, Ana Francisca. Yo quiero nada más estar viva para seguir incidiendo en recuperar la paz para nuestro estado en Sinaloa. Y curiosamente, al día siguiente que llega ungida la candidata de Morena, porque eso es, ilegalmente, tramposamente, con el título que le quieran poner, pues es una campaña anticipada, ilegal. Ella sí trae tres patrullas de la Guardia Nacional sin ser víctima, sin haber sufrido nunca un atentado o un secuestro o una amenaza, o si se le hicieron, pues que la haga pública. Yo tengo solicitando seguridad desde hace año y medio, dos, que empezó toda esta situación más a recrudecerse, y los amenazas en mi contra. Entonces, ¿dónde está el chingado proceso que tanto piden y el que a mí me ha costado tanto tiempo y tanto papeleo y tanto escrutinio para que ahora hagan esta diferencia, ¿no? Es un gobierno inhumano, contrario a lo que dicen, es un gobierno que nada más tapa y protege a los criminales. Y en Sinaloa, en eso estamos, en manos de criminales, porque eso significa el gobierno de Rubén Rocha, que aún continúa con el nombre que sea que esté ostentándolo, con el anterior también, que persigue, que asesina y que desaparece a opositores. Pero aún así, el pueblo de Sinaloa no se va a callar y nosotros tampoco.
0: Ante la denuncia pública que has hecho en distintos medios de comunicación, incluyendo ahora, y te agradezco mucho que converses con nosotros, ¿ha habido acercamiento, ha habido algún tipo, algo por parte del gobierno federal, Paola?
2: No, bueno, pues ahora el contacto que tengo con elementos de la Guardia Nacional, ¿no? Tanto el coordinador estatal como las conversaciones y demás en los con ellos que tengo, es lo más cercano que he tenido, y esta reunión breve que te digo con los dos subsecretarios, que hasta ahí quedó. Y nada más.
0: ¿Y qué te dijeron? ¿Pero qué te dijeron?
2: No, bueno, estaban revisando y que el tema era 100% político, y pues qué novedad, claro, y si eso creen que no es peligro, pues al contrario, para mí aumenta. no tienen de ningún otro lado que llegar a ninguna situación porque yo no me meto con nadie más. A mí los criminales son los de Morena y están ahí y ellos lo saben, entonces pues ¿cómo? Por eso presenté la denuncia acá en la Fiscalía General de la República. Hasta este momento no ha pasado nada, no he revisado, no me han avisado de nada, no ha habido ningún acercamiento de nada, sino es gracias a Dios, a mis abogados y a la jueza que llegó en sus manos esta solicitud y que ella emitió no solo a la cadena de seguridad, a la Guardia Nacional, a la Marina, al Ejército, a la Secretaría de Seguridad y Protección Ciudadana, sino y no solo tampoco a la Secretaría de Gobernación, sino a la Presidenta de la República misma, para que se me otorgaran estas medidas y se me brindara esta seguridad. Pues si no fuese por eso, yo seguiría en manos de Dios, como estamos, insisto, todos los y los sinaloenses.
0: ¿Vas a competir por la gubernatura, Paola?
2: Mira, me he registrado en la plataforma que el Partido Acción Nacional abrió para propios y extraños.
0: Lo sé.
2: Y lo he hecho porque yo estoy en territorio, recorriendo los 20 municipios del estado. Ahora mismo estoy en el sur, acá en Mazatlán, donde la tragedia y la sangre corre todos los días. Las desapariciones y la falta de atención a los colectivos, a las madres buscadoras, es en verdad inhumano. Y la alcaldesa que está aquí de encargada, híjole, acaba de hacer expresiones que flagelan más que las balas, caramba. Es una catástrofe por donde las veas. Entonces me registré ahí para que sea la ciudadanía quien pueda medir quién tiene el arraigo, quién tiene el, quién ven que tenga el carácter y quién inspira la confianza, pero para que nos unamos todos, quienes de otros partidos, de otros colores o gente sin partido quisiera enarbolar esta gran alianza, porque no hay de otra, Ana Francisca. Aquí no hay tercer vía. Aquí hay guerra o paz, aquí hay muerte o vida. Aquí hay los narcoterroristas, dictadores, ineptos, inhumanos de Morena, o las y los sinaloenses de bien, capaces, honestos, que querramos juntos recuperar nuestro estado, Sinaloa.
0: Estamos en comunicación, diputada, y pues pendientes de la respuesta tanto de la Secretaría de Seguridad Federal como de el propio juez, no sé que vaya a dictaminar, pero estamos en comunicación y cualquier cosa regresamos contigo.
2: Te agradezco mucho, Ana Francisca, y sí, pues agradecida con la jueza y apelando a la presidenta Coná, que en Sinaloa las mujeres claman por su apoyo, y una que está hablando, que no quiere ser un video más que circule, no estando en este mundo, ¿no? Sino hoy con vida.
0: No. Gracias, Paola.
2: Dios te bendiga y bendiciones a todo el auditorio.
0: Gracias. Paola Gárate, diputada local allá del PRI en el estado de Sinaloa. A las 8 de la mañana con 44 minutos tenemos a Juan Gabriel González en el Estado de México con el tema del multihomicidio allá en Atizapán. Juan Gabriel, ¿qué noticias nos tienes? Cuéntanos.
3: ¿Qué tal, Ana Francisca? Nuevamente, muy buenos días. Informarte que hace escasamente 2 minutos acaba de salir ya el convoy, que está encabezado por un vehículo tipo Rino, donde van dentro Diego Sebastián N. y Gerardo N., estos dos sujetos acusados de ser los autores materiales del multihomicidio de Atizapán de Zaragoza, donde murió el tecladista y creador de la banda de rock Camilo VII, así como su esposa de 34 años de edad, la señora Ana Paula, y una hija de 3 años, así como también, lamentablemente, Aleida Romero, quien trabajaba con el tecladista de esta banda de rock y que, bueno, pues también falleció. Además, también acribillaron a la mascota de la familia. Decirte que van escoltados por un fuerte dispositivo de seguridad, incluso también van elementos de la Secretaría de Seguridad y Protección Ciudadana Federal. Van ya rumbo al penal de Barrientos y te puedo informar algo que nos compartieron fuentes de la Fiscalía. Son dos los delitos que en este momento les están imputando, sobre todo a Diego Sebastián: el de homicidio calificado y también el de maltrato animal. Según el Código Penal del Estado de México, el homicidio calificado o el homicidio doloso se castiga hasta de entre 40 hasta 70 años de prisión, pero aquí son 4 víctimas las que lamentablemente perdieron la vida, y en el caso de maltrato animal por esta mascota que fue acribillada, la pena máxima son 14 años. Si se le acumulan todas las penalidades, las máximas a Diego y a Gerardo N., la penalidad máxima podría ser de hasta 280 años de cárcel. Vamos a ver, porque en las siguientes horas ya serán puestos ante un juez para que determine su situación jurídica. Estamos hablando de que el fin de semana sabremos si les dictan la medida cautelar cautelar de prisión preventiva justificada y después la vinculación a proceso por todo este caso que ya sabemos, el multihomicidio, el cuádruple homicidio en Atizapán de Zaragoza. Ya van camino de Toluca, de la Fiscalía de Asuntos Especiales, hacia el penal de Barrientos estos dos sujetos.
0: Muchísimas gracias, Juan Gabriel. Estamos pendientes. Te mando un abrazo.
3: Igualmente, buen día.
0: Gracias, las 8:46, vamos a la pausa, al volver Carol Perelman con su... Hoy traemos un tema interesante sobre el consumo de huevos, por si andan con el pendiente de si se puede o no se puede, si nos hace bien o no nos hace bien, nos va a responder todo Carol Perelman en un ratito más. Las 8:47, vamos a la pausa, tenemos más.
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0: comió al final.
1: ¡Nina!
0: Este dedito miró el plato.
2: Carol Perelman. ¿Cómo estás?
3: Yo muy bien, Ana Francisca.
2: Buen viernes.
3: Igualmente a ti y a todos que nos están escuchando.
2: Oye, tú nos querías sorprender con una adivinanza.
3: Yo les quería decir a todos quienes me están escuchando, pero Ana Francisca ya dio la respuesta.
2: Ya lo arruiné.
3: Pero espérame. Vamos a ver quiénes son fieles al programa. Ajá. Y no le cambiaron. Ajá. Pero para quienes están sintonizando, ¿cuál es el único alimento? No el único, hay más, pero el más popular, que entre más se cose, más duro se hace.
2: Pues es que ya lo dije hace ratito, pero pues es el huevo.
3: Es el huevo. Y es bien interesante porque el huevo ha pasado históricamente de ser el villano mayor. Y ahorita si quieres platicamos por qué ahí en los años 60s y 80s, etcétera. Porque te acordarás, Ana Francisca, bueno, al menos cuando yo era pequeña, era así como lo peor. O sea, yo me acuerdo la dieta que llevábamos en casa, mis papás casi no consumían huevo porque era así como la fobia del huevo porque te subía el colesterol, sí. Y era pésimo, ¿no?
2: Sí.
3: Y ahora ha cambiado la historia, acaba de salir un estudio reciente en Australia muy interesante, y más bien esta historia ha estado cambiando, y si quieres vamos desmenuzando de qué va todo esto.
2: Sí, a ver, es que yo creo que en el fondo, todos estos temas de ahora sí come esto, ahora no comas, o sea, confunden muchísimo a la
3: gente.
2: Uno ya no sabe ni qué puede comer o no puede comer, porque... hoy el kale es buenísimo, mañana van a decir que si te comías 2 ensaladas de kale a la semana, tienes riesgo de qué sé yo. Pero el huevo, pues sí es un alimento súper común, súper frecuente. Y creo que esto que nos traes hoy sí nos ayuda a elegir, por lo menos en el tiempo presente, un poco mejor,
3: sí.
2: Si comemos o no comemos y cuánto comemos.
3: Y ahora, ya que mencionas eso, pues es que así se construye la ciencia.
2: Sí,
3: o sea,
2: sí.
3: Si la ciencia dice algo distinto al día siguiente, no es de que te mintió antes, es de que aprendió más.
2: Ajá.
3: Y es que así se va construyendo la ciencia.
2: Cierto.
3: Y así va la evidencia. Entonces tenemos que tener esta flexibilidad científica para poder ir aprendiendo y cambiando hábitos. Todo empieza por ahí de los 60, donde un gran investigador, Ansel Keys, que es uno de los pioneros en empezar a hablar de cómo la dieta influye en nuestra salud, hace una relación y dice, bueno, a ver, enfermedad cardiovascular, grasas en las arterias, arteriosclerosis, tiene que ver con la grasa que comes en las dietas. Y luego la Asociación Americana del Corazón en 1968 dijo, alto, entonces si el huevo tiene tanto colesterol, pues entonces seguramente eso es lo que está causando el colesterol en las arterias. Mm. Hizo esta relación que es un brinco bastante amplio, porque uh-huh. eso no indica lo otro, pero eso fue lo que le puso al huevo como esta capa negra de decir no más de 3 huevos a la semana, porque el huevo no puede ser más de 300 miligramos de colesterol en la dieta al día, y el huevo, un solo huevo en la yema, tiene 186 sí. miligramos. Entonces ya los 300 miligramos de colesterol al día, pues lo pasabas con... menos de 2, ¿me entiendes? Entonces, ya luego viene en 1977 este reporte y empieza la fatfobia en Estados Unidos, el reporte de McGovern, que empieza a dar las dietas americanas, donde es todo atrás a las fats. Y bueno, yo crecí con esta fobia de comer...
2: a las grasas.
3: Grasas, ¿no? Hasta sale una portada en el Time en 1984 donde salen unos huevos estrellados y la boca está triste y es un pedazo de tocino diciendo como aguas con el colesterol. El problema con esa portada es que estaba hablando de los huevos, pero el malo de la película ahí era el tocino. Porque
2: sí.
3: ahora ya sabemos que... el 80% del colesterol que tenemos en el cuerpo es endógeno, es decir, lo produce el propio hígado.
2: Uh-huh.
3: El colesterol es fundamental para el funcionamiento de nuestro cuerpo.
2: ¿Por qué?
3: Porque, a ver, ¿de qué estamos hechos? Básicamente somos agua, ¿no?
2: Sí.
3: 75% de agua.
2: Sí.
3: Ok. Sin embargo, necesitamos que todo nuestro cuerpo tenga células y funcione. La única forma de preservar la integridad celular, que está prácticamente hecha de agua, y todo lo de afuera también es agua, los medios acuosos, es con barreras de lípidos. Entonces, todas las membranas de nuestras células están hechas de grasas. Y el colesterol lo que da es estabilidad. Además, el colesterol es el precursor para las hormonas como testosterona, como estrógenos, para sintetizar la vitamina D.
2: Por eso es importante una dieta con grasas saludables.
3: Con grasas saludables.
2: Para las hormonas.
3: Eso es el tema. Uh-huh. El tema es que no todas las grasas son iguales.
2: Cierto.
3: Entonces, aquí el problema era que le dijeron, hicieron esta asociación de decir, bueno, como el colesterol lo vemos en las arterias, entonces a lo mejor es el huevo, o seguramente es el huevo, limítenlo. Y hoy sabemos que no, que realmente lo que... como el 80% realmente viene del hígado. Si tú consumes un poquito más de colesterol, el propio cuerpo se ajusta, el propio hígado se va a ir ajustando. Ahora, lo que realmente estamos viendo es que las grasas saturadas que vienen en cómo cocinamos, tocino, la salchichita, el aceite que echamos para freírlos, sí, ese es el malo de la película, porque esas grasas saturadas lo que hacen es llenar las lipoproteínas malas. Ahora, ¿qué son las lipoproteínas? Siempre vamos a hacernos los check-ups, ¿no? Y te sale, los LDLs, los HDLs, ¿no? Las lipoproteínas buenas, la grasa mala de la sangre. ¿Qué es eso, Ana Francisca? Así como muy fácil para que todos entendamos y estemos en el mismo canal. Obviamente, cuando consumimos grasas, pues estas grasas no pueden ir en la sangre así nada más flotando, porque la grasa no se mezcla con el agua y la sangre es acuosa. Entonces necesitamos como unos empaquetitos, como unos transportes hechos de proteína, que lo que hacen es, son unas capsulitas de proteínas, que se llaman lipoproteínas, que adentro llevan en su pasaje a la grasa, ¿ok? Esas que tienen principalmente proteínas aspiran toda la grasa de nuestra sangre y esas aspiradoras es la grasa buena, ¿ok? Y esa grasa buena pues son el HDL, el High Density Lipoprotein, la lipoproteína de alta densidad. La LDL es la grasa mala porque lo que son lipoproteínas con demasiada grasa y poquita proteína.
2: Ya.
3: Y entonces esas lo que hacen es ir... Tapando las arterias. Uh-huh. Ahora, bien importante que sepamos, México es el consumidor número uno de huevo en el mundo.
2: ¡Ándale!
3: Per cápita nos echamos...
2: ¿En serio?
3: En serio, 410 huevos al año, per cápita. Sí. Es increíble, le ganamos a todos los demás países.
2: Pues es que es el huevito, ¿no?
3: Es el huevito de la huevito, mañana.
2: ¿No? ¿Qué pero, vas a échate un huevito. ¿Sí?
3: Pero lo que tenemos que saber es cuánto, siempre con moderación.
2: Sí.
3: ¿Qué riesgo tenemos cada uno de nosotros cardiovascular? Porque también las enfermedades cardiovasculares son el número uno causa de mortalidad, según el INEGI, en México, al menos el año pasado. Y también entender cómo cocemos el huevo. Entonces, en eso...
2: ¿Y con qué lo acompañas? Porque si al huevo le pones 3 rebanadas de tocino al lado, pues ya estamos fregados.
3: Bueno, tan es así que el Time corrigió y en 1999 sacó una portada de 2 huevos fritos y en vez de poner con cara triste el tocino, puso una rebanada de melón sonriendo, diciendo el colesterol del huevo no es el malo de la película, era el tocino, era la grasa saturada. Entonces, ¿cómo echarnos los huevitos? Porque ya la recomendación hoy de la Academia Americana del Corazón dice, mira, si eres una persona sana, puedes 1 huevo al día, puedes 7 huevos a la semana. Si eres una persona, por ejemplo, mayor, hasta puedes 2 al día. Si eres una persona que sí tiene riesgo cardiovascular o tiene diabetes, 3 o 4 huevos a la semana es la recomendación. Pero entonces ya no es el villano de la película. ¿Y cómo es la manera más sana de comerla? Bueno, pues obviamente pasado por agua, este huevo duro, porque conserva todos sus nutrientes.
2: ¿Ah,
3: la
2: sí?
3: yema es sumamente... Imagínate que ese huevo iba a ser un pollito. Nosotros los seres humanos...
2: Eso.
3: No, bueno, nosotros los seres humanos alimentamos pues sí, a nuestros bebés por el cordón umbilical.
2: Cierto,
3: pero el huevo tiene todos los nutrientes necesarios para hacer un pollito completo. Entonces, súper, súper nutritivo. Es un alimento muy nutritivo. En la yema tiene hierro, tiene selenio que ayuda a la tiroides, tiene vitaminas, tiene obviamente cierta grasa, el colesterol, tiene luteína, tiene colina que ayuda al cerebro, a la memoria, etcétera. Entonces eso sí es un alimento nutritivo, pero ¿cómo cocinarlo? Obviamente si lo freímos, si lo hacemos revuelto, pues le echamos mucha grasa, pues hay que tener cuidado con eso. Y algo importante, y ya que estábamos hablando del Hospital General de México y el brote de salmonela, el huevo es un foco de infección de salmonela, así que ojo.
2: Cocido siempre, ¿no?
3: Siempre cocido.
2: Sí.
3: Si está crudo, podemos tener el riesgo de que nos podamos...
2: ¿Por qué vive la salmonela en la crudez?
3: Fíjate que en el cascarón. O sea, cuando, si pensamos en cómo la gallina deposita el huevo, pasa por el mismo orificio que las heces fecales.
2: Claro.
3: Y la salmonela es una bacteria de transmisión orofecal, entonces está en heces fecales. Entonces, muchas veces la cáscara del huevo puede tener salmonela y como es porosa y por eso no hay que lavar el huevo, nunca.
2: Ah, ojo, al igual eso que también. El pollo. Hay gente que lava muchísimo el
3: sí,
2: huevo.
3: A ver, eso está súper embebido en nuestra cultura,
2: no
3: lavar
2: sé,
3: el pollo
2: pues,
3: y el huevo.
2: Lavar
3: y eso
2: el pollo
3: es pésimo.
2: Y el huevo, ¿por qué?
3: Ok, porque ambos... pueden tener salmonela, que es una bacteria que, como vemos en el Hospital General de México, puede causar infecciones agudas gastrointestinales. Y al lavar el pollo o el huevo, bueno, el huevo, lo que podemos hacer como es poroso, podemos introducir la bacteria dentro del huevo, y en el pollo podemos salpicar los trastes y el resto de la cocina con salmonela y utensilios, que a lo mejor puede estar ahí una cuchara que luego vamos a usar para prepararlas, servir ensalada o lo que sea, y se quedan estas gotas impregnadas de esta bacteria salmonela que provoca infecciones gastrointestinales severas, como lo que estamos viendo ahí en los...
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1: 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La hora exacta es 8 de la mañana, un minuto.
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1: de la mañana ya con 11 minutos. Comenzamos el programa, comenzamos el punto exacto y por supuesto decirles, recordarles y reafirmarles que este programa está patrocinado por nuestros amigos de INUE Universidad, que te ofrecen licenciaturas e ingenierías. 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

0: Comenzamos.
1: 8 de la mañana, ahora ya con 13 minutos. Estamos iniciando esta, bueno, este viernes de esta tercera temporada, obviamente en compañía de mi querida Clau. Clau, buenos días, ¿cómo estás?
2: Buenos días, ¿cómo están todos?
1: Viernes.
2: Por fin.
1: ¿Para qué? No tengo la menor idea.
2: Mañana trabajamos igual, ¿verdad? Pero ya se siente un poquito el descanso.
1: Un poquito, acerca, minuto a minuto, segundo a segundo se va acercando ese tan anhelado descanso. Mi querida Clau, ¿cómo estás?
2: Muy bien, muy contenta. Ay, bueno, ni tanto.
1: ¿Por qué?
2: Porque ya tiene uno que trae suéter para salir de
1: la casa. ¡Ay, qué delicioso! Mira, hasta a mí me sabe... Si me escuchas que estoy como medio constipado, medio como así roncón.
2: ¡Ay, no, no te había notado!
1: No, la verdad es que yo sí me siento, yo siento que sí me escucho así, pero ¡qué maravilla! O sea, ya la gripa, las enfermedades, el estar temblando así del frío.
2: ¡Ay, qué horror!
1: ¡Qué rico,
2: no,
1: qué delicioso!
2: ¡No!
1: ¡Sí! Pero mira, ya vas a poder dormir así, abrazadita.
2: No, pero ya me va a pesar levantarme.
1: Yo sé qué iba a decir. No, pero ya está bien pesado. Ya pensé que me ibas a decir. Mi querida Clau, no. ¿De quién vamos a estar platicando hoy? Danos así, botanita.
2: Vamos a platicar de Matisse.
1: Sí.
2: Vamos a platicar de, discúlpame, Fer, pero del gran amor de mi vida. De Ricky Martin. Vamos a platicar de La Granja.
1: ¿A poco?
2: Vamos a platicar de Yuridia, si nos da el tiempo. Y bueno, pues...
1: Habrá de todo.
2: Hay un poquito de todo.
1: Oye, La Granja, que están ya los comentarios a todo lo que da, haciendo comparaciones con lo que está pasando con La Casa de los Famosos.
2: Sí, ya muchos queriendo desertar y cambiar de reality.
1: Y le están tirando durísimo qué es lo que va a pasar en esta granja. Pero luego también empezaron muy bravos la temporada pasada, la primera, y luego de repente
2: se calmaron. ¿Verdad? Pero... pues a ver, porque también aquí hay personalidades conflictivas.
1: Oye, Manelik y Nurka, otra
2: Carlos
1: vez
2: Trejo, Nurka, sí, o sea, y por fuera tirándole a Alfredo Adam, o sea...
1: ¿no? Yo siento que ya deberían de irse a vivir a una casa juntos.
2: ¿Quién?
1: Alfredo Adame, Nurka, Manelik. O sea, ya van como 3 o 4 realities que están encerrados juntos.
2: Oye, y capaz que ellos peleándose a todo lo que da y por fuera bien amiguis.
1: Sí, pues evidentemente es a lo que los contratan, que eso lo vamos a estar platicando en la siguiente hora. Porque, oye, te contratan para un reality show para que hagas estas locuras, estas barbaridades, la gente hable, vea el programa, a todos nos vaya bien y que pues haya lana, que haya billete, y resulta que no, yo no quiero traicionar a mis compañeros porque la ética y me de... ¡Sáquese! Vámonos con la primera nota, mi querida Clau, ¿de quién vamos a platicar?
2: Ay, vamos a empezar con una noticia muy bonita que a mí me dejó con la boca abierta. Porque resulta que Melissa Robles y Pablo Preciado, integrantes de Matisse, confirmaron en redes el pasado 2 de septiembre que van a ser papás.
1: ¿Cómo crees?
2: Exacto. Y dije, ¿en qué momento? No me enteré siquiera que eran pareja. Ah, pues que resulta que nunca lo confirmaron.
1: O sea, Pablo no es el alto.
2: ¿Sí?
1: ¿El alto que hace podcast y eso?
2: No, ese es Roman. El otro.
1: Ah, Chihuahua, yo tenía entendido que él...
2: ¿Estaba casada?
1: No, que tenía otra pareja con la que no se podía embarazar ni podían tener hijos.
2: No, sí,
1: tiene. Y no por una condición de salud, o sea, porque eran del mismo género.
2: Ah.
1: Según yo, me habían dicho, fíjate el chisme.
2: Ya sé, pero de Pablo, ¿no será de Román?
1: No, Román.
2: El del podcast.
1: El
2: del podcast,
1: alto,
2: no.
1: Muy alto.
2: Pues que los dos son muy robusto. Altos, la verdad, pues también. Pablo también es robusto, sí.
1: Entonces, Román es el...
2: Román es el de barba.
1: Sí, chistosón.
2: Sí.
1: Ajá, sí. No, y el otro, Pablo, es el guitarrista segunda voz. Bueno,
2: sí,
1: todos
2: sí
1: cantan.
2: Pues sí, los tres cantan.
1: Yo había escuchado que había estado con un... Que salía con un protagonista.
2: Oh, my God.
1: O con una primera voz de una banda, que son tres chavos, que son de aquí de Mexicali.
2: Ah, ya sé. Di nombres, sin miedo.
1: Con el vocalista de Rick. Me habían dicho.
2: ¿Será?
1: Con Jesús.
2: No, yo no.
1: Y ahora resulta que ya va a ser papá.
2: Y ya tiene una hija, él estaba casado.
1: A lo mejor
2: casado.
1: Era de cotorreo, a lo mejor salieron en algún video ahí dándose un abrazo y un besito en el cachete.
2: A lo mejor,
1: y ya la
2: pues,
1: gente
2: ajá.
1: luego, ¿no? Como es.
2: Ya sabes, ni nos gusta.
1: Exactamente, y aquí estamos también hablando de lo mismo.
2: No, pues de hecho él estaba, yo empecé a hacer cuentas así como de, a ver, ¿cómo que eran novios? Porque te digo, a mí Matisse me gusta mucho, pero pues nunca me enteré de ese chisme y me puse a investigar. Entonces resulta, te digo que el

0: 2 de septiembre publicaron los dos, porque también en la foto no salen ellos dos, sale como una sombrita de Melissa con su pancita.
1: Ay, ¿para qué tanto show, hombre?
0: Pero lo publicaron los dos, entonces ya venían los rumores de que eran pareja desde 2023, que los habían cachado ahí de viaje en Yucatán, que se habían ido juntos, pero era...
1: ¿Quién me jaló mi cabello?
0: Pero no creo que fuera sido el cabello, pero bueno, ya tenían muchos viajes juntos y pues siempre así como que, ay, que con mi mejor amiga, que no sé qué, entonces pues ya no se hacía tan raro, pero de todas formas la dudita seguía ahí latente. Ellos se conocen pues desde hace más de 10 años cuando Melissa llegó a Matiz. ¿Sabes cómo llegó Melissa a Matiz?
1: Era vocalista de... No, era participante de La Voz, ¿no?
0: No.
1: Melissa, ¿pero ella sí fue de La Voz o no?
0: Melissa es de Mexicali, si no me equivoco.
1: Ajá.
0: Y ella subió un... Es que ella toca el ukulele.
1: Sí.
0: Entonces ella subió un cover de la canción de Fascinación de Carlos Rivera.
1: Ajá.
0: Y en ese entonces Pablo y Román ya estaban juntos y queriendo...
1: Estaban buscando
0: voz. A una voz femenina para hacer el trío. Entonces Carlos vio este cover y se los mostró a ellos. Le dijeron, oigan, ¿ya checaron esta morra?
1: Chica.
0: Ajá. Y
1: Carlos
0: pues,
1: Rivera.
0: Carlos, el mismo ¿cuál? Carlos Rivera le llegó porque era su canción la que estaba cantando, pues.
1: Sí, sí, sí.
0: Y él se los mostró y pues así fue como llegó Melissa a Matiz.
1: ¿Cómo crees?
0: Eso
1: qué
0: fue
1: fuerte.
0: Eso fue hace, te digo, más de 10 años. Y en varias entrevistas, Pablo comentó que él en una entrevista comentó que en 2020 estaba divorciándose. Y en 2023 ya declaró así en una entrevista un mes de que se había divorciado, que ya habían firmado papeles y todo eso. Entonces están ahí como las inconsistencias de, a ver, ¿se divorció desde 2020 o en 2023? Lo que yo supongo es que desde 2020 a lo mejor estaban separados y ya en 2023 se formalizó el divorcio.
1: Sí, ya que llegó la otra muchacha, ¿no? Ajá. Y se empezó a fijar en ella y dijo, ah, pues total, ya me andaba yo divorciando, pues desde aquí agarro el gancho.
0: O quién sabe.
1: ¿Por qué hacen eso?
0: O quién sabe, o sea, a lo mejor
1: ¿por,
0: si
1: ¿por qué las
0: durante?
1: Bandas se tienen que involucrar? O sea, de repente está una banda y, por ejemplo, yo en los OV7 no he escuchado, o no
0: ay,
1: sé
0: ¿cómo
1: si...
0: ¿cómo no?
1: Ari tuvo mucho que ver.
0: Ari anduvo con todas.
1: En la torre, sí. Hasta con el Kalimba de haber pasado
0: no
1: por
0: no dudo
1: ahí.
0: Tantito.
1: Imagínate, tanto tiempo juntos, tantas... ¿cómo se dice? Tantas giras, tantos conciertos, tantas ciudades, tantos viajes.
0: Sí, sí.
1: Pues yo creo que sí sucede, pero ¿para qué lo hacen? Yo creo que es la misma convivencia que los motiva, ¿no?
0: Yo creo que sí, muchas veces eso, pues imagínate ellos que no, ahora sí que no conocen otro mundo más que ellos, ¿no?
1: Subir, bajar
0: los
1: el
0: que
1: avión.
0: Andan ajá, juntos, sí. Entonces pues de repente y el cariñito, entonces sí, pues si no está tan feo, si te cae medio bien.
1: Si es buena persona,
0: sí.
1: Si es tu jefe, ¿no? Si es el que paga, pues a lo mejor puede ser, ¿por qué no? Total, que ya van a ser papás.
0: Ya van a ser papás.
1: Y
0: obviamente
1: ya están
0: no.
1: Casados, se van a casar.
0: Pues no sé. No
1: ojalá
0: sé.
1: Que sí.
0: Eso no lo han declarado, pero probablemente sí, porque pues ya se la deben a los fans después de que nunca declararon. O sea, ellos nunca declararon que eran novios. Dijeron, bueno, vámonos directo a declarar que vamos a ser papás. Así que nos la deben.
1: Sí,
0: estamos
1: claro.
0: Una bodita.
1: Sí, sí, sí. Vamos.
0: Ay,
1: sí.
0: Vamos, nos
1: necesitamos
0: invitan.
1: Para ir a bailar el taotao y el tucanazo. ¡Ay! Y la chona. Qué sabroso.
0: Así que imagínate la de canciones que se van a venir.
1: Sí.
0: De hecho, ya estrenaron una canción. Ay, no me acuerdo cómo se llama, pero es con la que publicaron sus fotos. Muy bonita. Y este bebé viene con torta bajo el brazo, porque justamente ayer, si no me equivoco, se estrenó una canción de Matiz con Paty Cantú, que ajá. Se llama La ridícula idea,
1: ora.
0: Si no me equivoco.
1: Ah.
0: La ridícula idea se llama así. Y la acaban de lanzar. Y también Pablo trae su proyecto como solista, derivado mucho de de todo lo que vivió con el divorcio y todo esto. Pues ahora sí que se desahogó cual Taylor Swift en puras canciones y sacó un proyecto como solista y se va a presentar en estos días en el Auditorio Nacional.
1: ¿Qué voy a hacer? ¿Qué me está pasando en la vida? Ya sé. Voy a tener un hijo y de ahí agarro material para escribir canciones y luego también me divorcio y también agarro material. Y el chiste es sacarle lana.
0: Mira,
1: ahí está el diente de tiburón.
0: Pues claro.
1: Lo que
0: pues
1: te
0: claro,
1: pasa las tragedias.
0: Es la manera en la que yo se desahogo. Mira, si yo tuviera ese talento, ya estuviera igual facturando
1: claro.
0: Como Shakira.
1: Sí, sí, sí.
0: Que pero, todo México se entere, claro que sí. Lástima que no tengo ese talento, se van a quedar con las ganas de todos los chismes que pasan
1: viendo,
0: en mi vida.
1: No lo has descubierto, a lo mejor sí lo tienes y anda por ahí en polvadón. No, pudiera ser. No de cantarlo, sino de componerlo.
0: Ah, ya me dijo que canto feo. Ya no vuelvo a ir a un karaoke contigo, Raúl.
1: Ni cantaste el día que fuimos. Nomás estaban
0: como
1: ahí.
0: No, ustedes, sentadita, pero bueno. de ahí.
1: ¿A quién más tenemos en el bowl?
0: Ay, a mi Ricky Martin, precioso, dale, divino, pues. Bello y chulo. Resulta y resalta que mi querido Ricky Martin vuelve al cine en español.
1: ¿Cómo crees?
0: Va a aparecer en una película. Resulta que llegó por sorpresa, o sea, no es que nos vamos enterando de que apenas va a partir. La película ya está grabada, ya está terminada, ya está a punto de salir, pero nos enteramos de su participación apenas en el tráiler porque lo mantuvieron así, mira, herméticamente como una gran sorpresa.
1: Ok.
0: Resulta que Gael García Bernal va a salir, va a dirigir y actuar también, protagonizar su película Hombre al Agua.
1: Okay.
0: Esta película...
1: Esa película ya estaba, ¿no?
0: No, esa es... Hay una que se llama igual, de Eugenio Derbez, pero no es la misma. No es la misma, ni la misma temática.
1: Es multiversal el nombre del Hombre al Agua.
0: Hombre al Agua, 5 opciones, elija la que más le guste.
1: Imagínate, si yo en el buscador estoy bien torpe ahora, Hombre al Agua, y me van a salir...
0: Y te salen 5
1: opciones, pues no, ¿de dónde?
0: Viendo Eugenio Derbez, ¿y a qué hora sale Ricky Martin?
1: Y no sale. ¿No salió Ricky
0: Martin? No. Esa es la que sale con Gael García Bernal. Esta película trata de Gael García interpreta a Camilo. Es un salvavidas cubano que le rescata del mar a un político mexicano.
1: Muy bien.
0: Que es interpretado por Jorge Salinas.
1: A ver, Cuba, político mexicano, como que no cuadra, Clau, ¿no?
0: No,
1: ¿dónde se ha visto eso? Jamás.
0: Espérate, ahorita vamos más para allá. Cosas más irreales pasan, verás. Como agradecimiento, este Jorge Salinas se lleva a... Vamos a hablar por los nombres porque no sabemos los personajes.
1: Va.
0: Jorge Salinas se lleva a Gael a México y se casa con la hija del político.
1: Ok.
0: Que en este caso es Esmeralda Pimentel.
1: Muy bien.
0: Y ahí pues empieza él una nueva vida junto a ella y empieza a incursionar en la política. Y con el paso del tiempo, Gael se da cuenta que esa oportunidad pues no había sido como tan esporádica, tan de repente,
1: okay.
0: Como que algo ya se venía planeando.
1: Alguna planeación por
0: así
1: ahí,
0: es,
1: de cómo irle llegando.
0: Había ahí no era una cuestión de la casualidad, más bien era algo que ya había sido planeado, manipulado, controlado, que tampoco se da en los temas de,
1: no,
0: de
1: no,
0: política.
1: No, nunca.
0: Para
1: jamás.
0: Nada, jamás. Y tú dirás, ¿y Ricky?
1: Ajá.
0: ¿En qué momento?
1: Sí.
0: Pues resulta que dentro de la película se hace una película de la vida de Gael. Bueno, de Camilo, del salvavidas,
1: okay.
0: Pues. Y Ricky Martin es quien interpreta a Camilo,
1: ya.
0: A Gael García.
1: Oye, qué difícil la situación de Gael, ¿no? Ser productor, director y estar inmiscuido en efectos, todo eso.
0: Ajá.
1: Y luego actuarla. Y luego que hagan una película de lo que él está actuando como actor.
0: Sí, no, hombre.
1: Ya, hasta se me revolvieron las ideas.
0: Como en Inception. ¿Sí? Como del sueño.
1: Definitivamente. Mi querida Clau, ¿te parece si hacemos una breve pausa? Pero te voy a dejar con Ricky Martin.
0: Ay,
1: para que te alegres la mañana,
0: bien.
1: Pues. Para que
0: está
1: te alegres
0: bien.
1: La mañana, porque...
0: ¡Ey, ey, ey! También. Puede ser doble.
1: Bueno, golosa, enferma. Ya venimos, vámonos con la mordidita, ¿te parece?
0: ¡Ay,
1: órale,
0: por
1: pues,
0: favor!
1: De Ricky Martin, una mordidita de Ricky Martin, dice la Clau, ojalá
0: por
1: y se
0: favor,
1: me haga algún
0: por
1: día.
0: Favor, algún
1: ya
0: día.
1: Venimos, y en todas partes, Pontexa.

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0: Ya se nos fue la maldita primavera, ya está el maldito verano, no, también se está yendo.
1: ¿Cuándo va a llegar el calor?
0: Y es una felicidad total.
1: No es cierto, no es
0: ya
1: cierto.
0: Ya que llegue invierno.
1: Cálmate tú.
0: Ya, no. Se necesita, me urge el infierno.
1: Métete a un refrigerador y déjanos
0: el infierno,
1: a los
0: infierno, dije, en vez del invierno me
1: pues
0: traiciona.
1: Pues también, hijo, no estás muy lejos.
0: Por andar de chismoso me voy a ir para allá. Allá los veo, allá los alcanzo.
1: Ahí nos apartas mesas, nos apartas mesas.
0: La maldita primavera suena de Yuridia. ¿Y qué vamos a platicar de Yuridia? Cuéntanos.
1: Es que resulta que mi querida Yuridia, haz de cuenta que esta... Ella ya ves...
0: Momento.
1: ¿Qué? Sí. Pero cántale, hijo, cántale.
2: Padre.
0: No vocalizado, perdón.
2: Volverá a mí la maldita primavera.
0: Vamos a hacerle un homenaje a la patrona porque luego nos escucha.
1: No, hombre, le va a cambiar, decir qué vergüenza. Discúlpanos, patrona.
0: Saludos a la patrona de la 103.
1: Corazón.
0: Punto 3, si nos está oyendo. ¿Qué hizo la Yuridia, pues?
1: La Yuridia, querida, preciosa reina, estaba cocinando. Ella ya ves que hace sus TikToks y sus videos.
0: Es muy ocurrente en redes.
1: Es súper ocurrente. Me encanta seguirla porque saca cada cosa que digo yo, ¿en qué momento se le ocurre? Yo quisiera tener esa creatividad, pero bueno, aparte de talentos, es muy creativa para esas cosas. Pero el chiste es que estaba haciendo una tortilla española.
0: Ahora.
1: Sí,
0: que es huevo,
1: ahí,
0: ¿no?
1: Es huevito huevo con papa y cebolla, ¿no? Estaba haciendo ahí su receta y de repente empezó a platicar. Oigan, fíjense que hubo un tiempo, dice, que yo tenía una amiga, una muy buena amiga, y han de cuenta que yo terminé con el Mati, con Matías, con su esposo. Uh-huh. Dice, hubo un tiempo que yo terminé con él y esta, mi muy amiga que yo quería tanto, dice, le presentó a alguien al Mati. Le presentó a una amiga de ella como para, pues, para acá. Entonces a mí no se me hizo onda, dice. Entonces me alejé de ella. Porque, claro. Pero díganme, y dice ella, díganme ustedes, ¿estoy exagerando? Dice, porque ni al caso. Oh. O si está mal lo que ella hizo. Y varias veces hace la pregunta porque como que ella todavía traía esa espinita adentro. Dice, el chiste es que, pues, no pasó a mayores. Dice, me alejé de ella y luego después intenté, pues, retomar la amistad otra vez porque dije, a lo mejor yo estoy exagerando y no era para tanto porque ya habíamos terminado, pues, pero de todas formas, pues, era mi amiga y, pues, era el Mati, ¿no? Uh-huh. Total que dice, y en eso dice, que en medio estaba queriendo yo recomponer la amistad y que se pone de novia del exnovio de otra muy amiga nuestra.
0: Anda, cara.
1: Dice, ya habían terminado ellos. Dice,
0: pues estaba acabando con el circulito,
1: sí,
0: de amigas.
1: Sí, sí, sí. Y pues ya no me gustó. Dijo, se me hizo como que no va a esa onda. Dice, y pues yo mejor me alejé de ese grupo. Dice, iban a decir, ¿por qué le estoy contando esta historia? Pues porque ella me enseñó a hacer la tortilla española. Dice, por eso me acordé de ella.
0: O sea, de todo el revoltijero. Entonces, para terminar diciendo que se había acordado porque estaba haciendo la tortilla.
1: Pero el chisme, ajá, es que estas amigas tienen nombre
0: y apellido.
1: Y apellido.
0: Ajá.
1: Resulta que la amiga a la que le bajaron el novio,
0: sí,
1: se llama Claudia Álvarez.
0: Ajá.
1: Y la amiga que le bajó el novio se llama Cris Literas. ¿Te suena ese nombre?
0: No me suenan. Bueno, las literas sí, porque cuando estaba chiquito, pues yo...
1: Bueno, Cris tiene a un esposo muy famoso en la casa de los famosos.
0: ¿Ah, sí? ¿A quién?
1: Otro sonorense.
0: ¿Yair?
1: A Yair.
0: De la Academia.
1: Ajá.
0: Anda.
1: Y él andaba con Claudia Álvarez.
0: Santa cachucha.
1: Así que... ahí está el chisme.
0: Toñita
1: bien
0: siempre tuvo razón. Toñita siempre tuvo razón.
1: El Yair.
0: Con la Toña no. Con la Toña no. Mi querida Clau, yo sé que tenemos mucha información, pero tú tienes la culpa. ¿Para qué me pones a hablar de Yuridia? Ahora quiero escuchar esta canción. Y vamos a escuchar esta rola que lleva
1: te
0: por
1: doy
0: nombre.
1: Permiso. Claro que sí.
0: Ya te olvidé. Precisamente para que hable de la amiga, ¿no? Para que le diga a la amiga, ¿sabes qué, amiga? Ya no, ya estuvo y ya te olvidé. Ahí venimos. 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

0: 8 de la mañana con 54 minutos. ¿Qué dijeron? ¿Ya se acabó el chisme? ¿Ya se acabó el relajo? No, estamos con lo último, con la cerecita del pastel de este programa 4 de septiembre en la tercera temporada de Chismexa. Clau, platícanos a quién tenemos ahora en la mira.
1: Tenemos a un montón de artistas. Porque resulta que el día de ayer se llevaron a cabo los premios Juventud 2026.
0: Ajá. ¿Y si fueron puros jóvenes? Porque era el premio Juventud, ¿no? Me imagino.
1: No.
0: ¿No?
1: No. Diría Aldo, no.
0: Nada más como que no va a ser el premio de la juventud del gobierno actual. ¿Sí viste? No manches. No, te voy a enseñar el video. El premio de a la juventud o algo así. Y estaban unas chavas perreando y cantando una serie de canciones de estos shows en la mañana políticos.
1: Ajá.
0: No, qué cosas. Bueno, esa es otra historia. Pero bueno, esa es otra historia. Platícanos de los premios juventud.
1: Vamos a platicar de algunos de los ganadores más... Pues los que más fueron premiados.
0: Muy bien.
1: Una de ellas fue Aitana.
0: Muy bien.
1: Que se ganó Mejor Álbum Pop por Cuarto Azul. Se llevó un premio que se llama Couple Goals, como metas de pareja.
0: Ajá.
1: No sé a qué se refiere.
0: Muy nueva la tendencia, ¿no?
1: Me parecería como que Mejor Dúo, pero hay otro para Mejor Dúo. Entonces, no sé cómo definen a uno y cómo definen a otro, o si nomás es para dar más premios a... duetos que dieron.
0: Yo me acuerdo que antes era el mejor álbum pop.
1: Ajá. ¿Ya?
0: El mejor sencillo, ahora Golden Globe y Couple.
1: Sí, a mí ¿sabes qué? Me parece que son más bien como compromisos con las disqueras. Entonces se inventan categorías
0: para poder
1: decir que son canciones premiadas.
0: Ya.
1: Que no digo que no se lo merezcan, ¿no? Claro. Pero bueno, ahorita platicamos de eso cuando hablemos del dúo.
0: Ay, Enrique, qué vergüenza, gracias.
1: Ay, le trae el cafecito, Enrique, al jefe.
0: Gracias, gordo.
1: Obviamente, la mejor Eurosong se lo tenía que llevar.
0: ¿Ahora qué Eurosong?
1: Pues es que lo separan por zonas,
0: No.
1: Entonces, para que una canción europea no le gane a una latina... porque son diferentes compromisos, pues tienen que hacer dos premios.
0: ¿Y quién ganó el Eurosong?
1: Esa sí se la merece, superestrella.
0: Madonna.
1: No, superestrella de Aitana.
0: ¿Y esa es europea?
1: Ella es europea, española, claro, okay. Sí.
0: Una superestrella.
1: Vamos. Y te digo, la canción que se ganó, la de Couple Goals, se lo ganó junto a Plex. No sé cuál es. Shakira, nuestra querida Shakira, se llevó tres premios. Se llevó el artista Premios Juventud Femenina, la mejor canción pop, con Bésame, de Alejandro Sanz, y la mejor colaboración OMG, la de Die Die con Bernardo. Por eso te digo, o sea, ¿cuál es la diferencia entre colaboración OMG y Couple Goals? No lo sé, pero bueno.
0: Tú eres la que sabe, tú eres la buena.
1: Luego les investigo porque estos premios fueron ayer apenas. Entonces, ahorita en la mañana fue así de, investigate quiénes fueron los que ganaron.
0: Pero sácate la cadera. Así
1: y como... ya el chisme, no, hijo. Me voy a ver con la Shakira de Temu.
0: Como la Shaki Beca.
1: La de Shaki Beca, sí, la que vino al mundial. También otros que ganaron premios fueron Alejandro Fernández, que también se llevó tres por mejor canción pop balada, Sin Despedida, junto a Carlos Rivera. Canción sasa, la verdad. Yo no sé por qué no ha pegado, pero muy buena. Mejor canción, banda de música mexicana, El Rey, que tienen este homenaje a su papá, Vicente Fernández.
0: Sí.
1: Y mi track favorito, Me Está Doliendo, con Carin León.
0: Me está doliendo. Algo así.
1: Hasta ahí.
0: También le hace así, como la patrona.
1: ¿Ves? Le copiaron a la patrona.
0: Ahí viene la inspiración.
1: Le copiaron a la patrona.
0: Claro.
1: Nuestro querido Bad Bunny se llevó dos premios, Artista Premios Juventud Masculino, y también se llevó el de Mejor Tour por Debí Tirar Más Fotos, ganándole artistas como Shakira y Cazú.
0: Órale.
1: Karol G también se llevó otros dos premios. El álbum del año se lo llevó ella con Tropicoqueta. Mejor canción, Urbano Rhythmic, con Verano Rosa.
0: Te digo.
1: Que tiene con Faith.
0: Urbano Rhythmic.
1: Es que el Urbano Rhythmic no es lo mismo que Urbano Balada, pues claro. Entonces son diferentes, sí. Pues. Yo lo que quiero saber es, si alguien vio los premios Juventud, díganme si subió por su premio y si fue con Faith. Porque la canción de Verano Rosa la cantaba con Faith, entonces pues...
0: Oye, también quienes andaban ahí en foco fueron tus amigos, ¿ah?
1: ¿Eh? Ay, esos que pagan por... Ahorita te voy a platicar que si ganaron o no ganaron premio. pero déjame termino con Carin León. Cuéntame. Que se llevó mejor álbum de música mexicana con Palabra de Todos y también se ganó mi track favorito con Me Estaba Oliendo con Alejandro Fernández. Ahora sí, vámonos con tus Échale. Amigos favoritos, que Nodal no se llevó ningún premio, bueno, para nada, bien merecido.
0: Con tus sobrinos.
1: ¿Eh?
0: Tus sobrinos, digo, la Ángela Aguilar y...
1: No, hombre, sácate, Dios guarde.
0: Tus ahijados.
1: Ángela sí se llevó un premio, era la categoría La Mezcla Perfecta, te digo. Ese se lo llevó junto a Marc Anthony por No Quiero Hablar, se llama su canción. Porque sabemos que esta fulana, pues, solita no pega ni una. Entonces, pues, se tuvo que colgar de Marc Anthony para llevarse un premio. Cazú, en cambio, sí se llevó un premio por mejor tema de cumbia con otra. Se llevó su premio, ella solita, sin colgarse de nadie. Muchas gracias, bye.
0: ¿De cumbia?
1: De cumbia, con otra, es un cumbión.
0: ¿Y qué no? ¿Un cumbión loco?
1: Cumbión loco, sí. Y luego ahora que está ya heredera de Selena Gómez, Selena Quintanilla, ya con todo el respaldo de AB Quintanilla, sí, que se están demandando, por cierto.
0: La Kazuy.
1: No. AB a su hermana Suzette. Porque cuando falleció Selena, Suzette se quedó como, ¿cómo se dice? Albacea de todo. Ajá. Y resulta que dice la AB como que nunca le pagó lo que le correspondía a él y ella ya lo está queriendo vender, entonces la está demandando.
0: Hablando de propiedades y de cosas.
1: Sí. Y de sueldos, pues, porque dice él que pues se sabe que él fue el productor de muchas de las canciones de Selena.
0: Claro.
1: Entonces, y compositor también, entonces que nunca le pagaron lo que le correspondía por todo lo que se ha generado con el legado de Selena. Entonces, ahorita hay pleito familiar Quintanilla.
0: No me vuelvas a llamar, no te voy a contestar.
1: Ay, esa canción es muy buena. No vales la pena. ¡Ay!
0: Venga, Angelito. Venga. Venga, Angelito.
1: La batidora. Dale. No, hijo, tú no, estás haciendo la batidora de la mapacha. Referencias que el Angelito no conoce.
0: No va
1: gracias.
0: A entender en la vida jamás.
1: Si usted vio Big Brother 1, sí sabe de qué le estoy hablando.
0: Dale la batidora, mami, dale la batidora. Mi querida Clau, última información de Chismexa, porque ya tenemos que irnos a la hora más famosa.
1: Pues nos vamos a terminar con los últimos integrantes de La Granja, que fueron los confirmados, que no habíamos hablado de ellos. Abigail, la coreañera. En mi vida la había escuchado.
0: Es como la copia de Chinguamiga.
1: De la Chinguamiga, ajá, algo así. Natalia Alcocer y Manelik González.
0: Manelik me sorprendió que estuviera en tantos realities y que fuera a caer en La Granja.
1: Pues, oye, les pagan bien.
0: Pues sí, o sea, les pagan bien. Evidentemente yo voy a donde
1: pues de algo
0: me paguen,
1: tiene que vivir la mujer.
0: Bien. Pero de reality, porque dime, reality.
1: Pues es que dime qué talento tiene.
0: Bueno, también. Desde Aka Shore, ¿no? Desde Acapulco
1: de
0: Shore.
1: Eso vive.
0: Como
1: de
0: cuatro
1: eso vive.
0: Temporadas y luego La Casa de los Famosos, que se agarró con Mami New y que no sé qué. Y las vuelven a poner juntas en otro reality show, que es La Granja, con el respaldo también del ganador del Golden Boy, que es Alfredo Adame.
1: Y que ahora va a ser crítico, ¿no, hombre?
0: Y que va a estar ahí el cazafán. Fantasmas, o sea, fíjate cómo sí. Va a estar de polémico.
1: Ahí
0: el
1: está,
0: asunto.
1: Para todos los que querían golpes, sangre, conflictos, órale.
0: Ahí va.
1: Váyanse a la granja.
0: No, y mi querida Mami New, yo creo que sí va a arrasar con todos.
1: Por supuesto.
0: La neta. Mi querida Clau, regresamos en un momento más porque no te nos vas, te quedas con nosotros para seguir platicando en la hora más famosa. Pues todos los detalles, todo lo que estuvo sucediendo en la casa con más fama de México. Regresamos. Sí. 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
1: Nueve de la mañana ya con 19 minutos, mi querida Clau, estamos ingresando en este preciso momento a la zona donde la fama desborda por todas partes, porque estamos en la hora más famosa y vamos a platicar, obviamente, acerca de lo que está sucediendo, lo que está pasando, aconteciendo en la casa con más fama de México. Vámonos con la información, porque tenemos el resumen. Arrancamos de domingo hasta ahora,
2: hasta
1: que es viernes.
2: Lo que alcanzamos.
1: ¿Qué pasó el domingo? ¿Qué sucedió el domingo?
2: Pues, para sorpresa de nadie, salió nuestro querido y admirado Luis Chaparro.
1: ¿Luis Chaparro?
2: El buró que estaba del lado izquierdo.
1: Ah, ya.
2: Ese,
1: sí. El candelabro que estaba ahí en la... Ese, mero.
2: Se convirtió en el sexto eliminado y... Curiosamente, su salida nos trajo uno de los clips más maravillosos de La Casa de los Famosos.
1: ¿Por qué?
2: Porque Aldo Rendón hizo berrinche arrastrándose por todo el patio, que fue lo más divertido de toda esta temporada, la verdad.
1: Mi querida Clau, ¿te parece si vamos con esta producción que tenemos?
2: ¡Ay, sí, por favor!
1: Sus tíos chavorrucos... abusando de la inteligencia artificial. Pero nosotros nos hicimos una canción, pues, para darle todavía más sazón a esta sección de la hora de los famosos, la hora más famosa. Y pues ni modo.
2: Ya tenemos nuestra propia canción.
1: Somos los tíos que preguntan si el video es inteligencia artificial, donde el gatito baila y el del perrito.
2: No,
1: ¿sabes?
2: Le enseñaron, ¿no?
1: Por eso.
2: Sí sabe bailar, ¿no?
1: ¿Cómo puede ser que el bebé
2: Ay,
1: de un
2: mejor
1: mes...
2: ni digo nada, que una vez mi compadre me mandó un video de un perro aventándose, uno de sus perros aventándose del techo, y yo, ¡está bien! ¿Qué le pasó? Sí, caí.
1: Tenemos
2: totalmente.
1: Nuevo himno, esto es La Hora Más Famosa. Escuchemos.
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1: Estamos en un programa en vivo, señoras y señores. Esto es un programa en vivo. Era nada más la probadita. ¿Qué dijeron?
2: Dejé de cantar.
1: ¿Qué
2: de
1: dijeron? Cantar. Era nada más la probadita.
2: Otra
1: hombre.
2: Vez, Raúl, porque tengo la garganta un poco
1: ¿Será?
2: Cerrada.
1: ¿Será? Órale, ahí va.
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0: Ahí está, señoras y señores. La hora más famosa. Ya tiene también canción. Sus tíos abusando de la inteligencia artificial. Y nos agarramos.
1: ¿Cuál inteligencia? Son nuestras voces así, sí, claro, tal cual, como
0: por
1: nos
0: supuesto,
1: levantamos.
0: Claro, claro. Ahora hay que investigar si esa misma canción la podemos meter con nuestras voces, claro. Pero ahí ya vamos a cobrar el doble.
1: Obvio.
0: ¿No? Ahí ya se cobra el doble. 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Ay, sí. De mueblezazos, de mueblería, de promoción tras promoción tras promoción, de última liquidación. Temporada de descuentos más última liquidación más la etiqueta roja del descuento.
1: Descuento del 90%, sí.
0: Y no dan para más.
1: Ya, por fin salió. Por la fin. Verdad, porque por más que Yair le decía, mijo, ponte las pilas, y él se agüitaba con Yair, pero se agüitó más al salir y ver que un Aldo que lo protegía, se dijo, ay, es que sí es muy gris, mi niño. Entonces.
0: O sea, no es alguien que te haga un chiste o que te mantenga. Es muy tierno y es muy noble y es como un perrito,
1: pero
0: le dijo,
1: ¿no? Te, sí, y la verdad, eso yo siento que eso le dolió más a Luis, así como de, o sea, hablaban de mí a mis espaldas, lo que Yair venía y me decía de frente.
0: Claro.
1: Entonces, pues sí, sí, hasta Aldo se quedó así como que, ay, qué feo que fue lo último con lo que se fue. Pero bueno, ya, salió.
0: Salió por fin.
1: Salió el domingo. Y el lunes, Massad otra vez ganó el liderazgo.
0: Es el nuevo Xian Xiong.
1: ¡Qué bárbaro!
0: La liebre.
1: El Albacete, ¿cómo se llamaba, Jorge?
0: El Albacete, Jorge. O el Agustín, que también ganaba mucho, ¿no?
1: También, ajá. Entonces, pues ahí va avanzando en el juego Massad gracias a sus liderazgos, que bueno.
0: Gracias a que se va salvando.
1: Y sus leonas también son tan fuertes.
0: Tan,
1: o sea, yo siento que aunque salga nominado, él no va a salir.
0: O les dicen las leonas, o le dicen las fionas.
1: Las fionas,
0: ¿no?
1: Las dos, sí, es que son bravas las fanses,
0: sí,
1: del
0: Massad. Y traen el respaldo de Aaron Mercury, como tú estabas,
1: sí,
0: diciendo.
1: Entonces, ajá, entonces pues. Ya las conocemos, que
0: claro,
1: son de armas tomar.
0: Exactamente.
1: Y pues el público queriendo ver un poquito del chipeo ese que se anda queriendo dar con Brianda, uh-huh, pues la votaron a por ella para que subiera a la suite. El segundo lugar, la producción, mira, ya estaba así como mosquita, así, relamiéndose los bigotes y haciendo sus manitas así.
0: Como mosca.
1: Ajá, porque en segundo lugar quedó el S.P.
0: Estaba S.P. Pues
1: querían ver ese pleito.
0: Fíjate, yo creo que no hubiera existido un tema.
1: Yo creo que sí.
0: ¿Sí?
1: Yo creo que sí, porque estos dos ahorita han como que andan cada uno por su lado,
0: sí,
1: y por eso no han tenido más encontronazos, pero de hecho, ahorita ya lo nominó, él tuvo el poder de nominar a alguien directamente, eligió al S.P. y volvió a decir que es porque de lo que pasó ni siquiera se ha acercado a disculparse.
0: Bueno, eso fue el día lunes. Lo que sucedió, que hubo líder,
1: ajá,
0: subieron a Brianda,
1: ajá,
0: y hasta el día siguiente,
1: hasta
0: que fue el martes, le dieron oportunidad a Massad de que dijera que a quién era su nominado directo, ¿no?
1: Así es, ajá. El martes ya decidió, pues ya, enfrente de todos, dijo que ese era su nominado, para sorpresa de nadie. Bueno, a mí lo que sí me causó sorpresa es que dijo que él iba por Mariana. O sea, antes, ajá, que por ese, pero como Mariana
0: estaba
1: ganó la inmunidad, pues entonces nominó al ese.
0: ¿Cuándo fue lo de la inmunidad?
1: Fue el martes.
0: El martes,
1: el mismo,
0: ¿verdad?
1: Martes.
0: Ajá. El mismo martes que hubo. Primero fue la sala de los acuerdos.
1: Ajá.
0: Luego fue el cine.
1: El martes primero fue la cabina de las tentaciones.
0: Con Cintia.
1: Con Cintia, uh-huh, que sí, le aventó sus tres puntitos a Yair, que es que porque lo miraba muy fuerte.
0: Ajá, y que ya después hubo tema, ¿no? Yair como que ya ahorita en esta semana está diciendo, oye, a mí no me agradó del tanto que me echaras tres puntos, porque pues eso involucró que yo ya estuviera nominado. Si nada más yo te digo algo, le dijo a Cintia, si a mí me traen a mi hijo y yo te tengo que nominar o te tengo que dar puntos así, ten en cuenta que te los voy a dar.
1: ¿Sí?
0: Y Cintia le dijo, pues estoy de acuerdo, o sea, totalmente, para que veas a tu hijo, pues yo estaría de acuerdo en que tú me dieras puntos o que me nominaras directamente. Porque son comadres, ahí se la llevan muy bien, pero sí como que de repente le desencajó a Yair.
1: Es que sabes que
0: Cintia le hubiera dado
1: le desencajó
0: tres,
1: que le mintió, porque Cintia le dijo que nada más le habían dado opciones de su cuarto, y no es cierto, porque también ahí estaba Gema y Memo, si no me equivoco. Ajá. Le dieron cuatro, eran Ernesto, Yair, Gema y Memo. Entonces ella le dijo que nada más le habían puesto opciones de su cuarto. Y pues Ernesto es intocable porque pues su compadre del gremio.
0: Uh-huh.
1: Entonces eso fue lo que yo siento que le molestó a Yair, porque él desde un principio les dijo, o sea, si me tienen que dar puntos, denme a mí, yo no me agüito, esto es un juego, ta, ta, ta. Pero el que ya te empiecen a querer manipular de cierta manera, ahí es donde.
0: Claro.
1: Y luego aparte, adelantándonos un poquito en la nominación, también le dio a Yair. Entonces,
0: ¿le volvió a dar puntos?
1: Sí, le tocó, wow, darle un punto. Digo, que ahí no elegía mucho, podía a lo mejor decir, ay, es que le quería restar. Pero pues si ya no le quieres... dar, pues ni siquiera lo agarras como de que de tener la oportunidad, uh-huh. porque sabes que el juego o te cae menos o te cae más.
0: Sí, era una
1: u otra.
0: Entonces
1: mejor ya le di, ya no le doy, agarro a otro. Y otra vez lo agarró y le dio un punto más.
0: Oye, el novio de Cintia estuvieron cinco minutos ahí. Cayó en la tentación mi querida Cintia Clitbo y cayó en las garras de su amado durante cinco minutos. Estuvieron beso y beso, estuvieron platicando, se la pasaron muy bien. Los integrantes de la casa también estaban viendo por ahí la convivencia con el novio. Algunos saltaron la lagrimita, algunos emocionaron, etcétera. Baja y después lo llevan al a los demás a esto del cuarto
1: de la sala de los acuerdos. Ajá, ahí empezó Brianda, que fue la primera que contestó el teléfono. Y le dicen, sube a la sala. Subió a la sala y luego ella dice, tienes que traer a alguien más. Entonces ella trae a Gema, porque ella...
0: Punto ahí, con Gema. Yo creo que como pensó que iba a ser un juego en donde se iba a arriesgar algo importante, como una nominación o como puntos o como algo por el estilo, no sé si Brianda lo hizo como para favorecerla o de decir... Pues de una vez, si va a haber alguna afectación, pues hubo a Gema, que es la que está como creando controversia ahorita. Entonces, ha de haber sido de que una de dos, o la quiero subir a esta dinámica que no sabemos de qué se trata, para que le dé un beneficio, o por otro lado, para que salga perjudicada. Que,
1: en
0: no
1: lugar
0: lo sabemos
1: de que a mí,
0: bien
1: toque a mí le toque a ella.
0: Aguas con las chaparritas que son tiernas, ¿eh?
1: Yo no había pensado de ese lado. Yo pensé así como de, ay, es que ella todavía se siente en el cuarto, se siente parte de, y a lo mejor por eso, pero puede ser esa otra...
0: Yo
1: maldad,
0: creo que está
1: me falta maldad.
0: Yo creo que está en otro plan, Brianda. Es muy inteligente y desde la trinchera donde está... Aguas, porque es chaparrita y las chaparritas son peligrosas.
1: De cuidado.
0: Sí, definitivamente. Entonces después suben a quién. Gema
1: sube a Mariana. A Mariana, pero no la subieron ellas. Esa fue votación del público.
0: La subió el público.
1: Subió Mariana y después subió a Karina. Subieron a Karina, esa fue por, sacaron ahí unas pelotitas.
0: Una
1: subió Karina, después subió Mariana. Y entre todas se tenían que poner de acuerdo para subir a alguien más y subió Memo.
0: ¿Memo?
1: Memo, porque pues era el más fácil de manipular entre...
0: ¿Quién es Memo? ¿Un cojín que anda por ahí?
1: Ay, no. Mi Memo sí suelta mucha información interesante.
0: Lo subieron para que hiciera una mediación, porque muy neutral.
1: Sí, sabían que pobrecito, lo sufrió mucho. Yo creo que el más sufrido con esa dinámica, porque había dos sobres. En el primer sobre decían que tenían que subastar por cierta parte del presupuesto de la casa, iban a subastar una inmunidad entre ellos. Entonces no se atrevían. La primera en levantar la mano fue Mariana y empezaron con el 20%.
0: No,
1: luego
0: fue Karina.
1: No, fue Mariana.
0: Mariana y luego Karina.
1: Luego Brianda. No, Gema no levantó la mano ni Memo Brianda. Tampoco. Fue Brianda.
0: Y luego de Brianda ya creo que se regresó a Karina con el 35 y fue hasta que dio el 40 con
1: que
0: Mariana.
1: Quedó Mariana.
0: ¿Qué hubieras hecho tú?
1: Ay, mira, yo acá por fuera yo no lo hubiera hecho, creo.
0: Ajá.
1: Pero luego el argumento que utilizó Mariana, así de, ni modo que no ponga el presupuesto de la casa por gente como ustedes, ni modo que no, porque la están tratando mal, la estaban tratando mal, la verdad, estaba muy pasado.
0: Y aparte, de todos modos, me van a nominar, así que,
1: entonces,
0: ¿no?
1: Pues...
0: Y sí. Con el 50 ya hemos sobrevivido. O sea, no.
1: Pero pues es que no va a ser el 50. O sea,
0: puede ser menos.
1: Puede ser hasta el 30%.
0: Sí.
1: O sea, estaban sacando cuentas y eran 5 mil pesos en toda la semana.
0: ¿Para 12 personas?
1: Para 12 personas.
0: La neta, tengo una tía que hace maravillas. Con 2,500 que se gana la semana, con mis 1,200 a la semana, habemos otras personas que sacamos adelante la chamba y aguantamos la quincena. Como,
1: sí,
0: así
1: sí,
0: que,
1: sí.
0: Oye, para los famosos, pero también están acostumbrados a salmoncito,
1: claro,
0: y que
1: sus proteínas y no sé qué tanta
0: entonces,
1: cosa.
0: Olvídate.
1: Entonces, pues sí, la van a.
0: Tienen como los botes, ¿no? O sea, tienen los botes de proteína.
1: Sí.
0: Si a mí me da mucha hambre y de verdad no aguanto la semana, pues me echo un de proteína.
1: Sí, es que de hambre no se van a morir, pues.
0: Y luego
1: sí
0: tienen el patrocinio del jugo y del yogur y esos son infinitos. O sea, de ahí te
1: no
0: agarras.
1: Creo que de yogur no tienen porque lo han pedido mucho. Del jugo sí tienen, pero de yogur no tienen porque lo han pedido mucho.
0: Pues y... me echo 10 litros de jugo y ya con, se me quita el
1: me
0: hambre.
1: Empanzó. No, aunque sea.
0: Mi querida Clau, vamos a un corte comercial. Regresamos en un momento más. Pero me gustaría, si la producción nos deja, si la producción nos permite, que volvamos a escuchar la canción.
1: Ay, sí.
0: Pues está buena,
1: sí,
0: ¿no? Te digo, tus tíos abusando de la inteligencia artificial y tenemos rola oficial,
1: no, hombre,
0: de la hora más famosa.
1: Yo ya me vi haciéndole un bailecito
0: ¿Un
1: o algo así.
0: No te enfades, no,
1: un
0: por favor.
1: Un tiki-toki.
0: No. Por favor, no.
1: Cállate, ahí vas a andar al rato.
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6: De la mañana ya con 38 minutos. Esto fue como una llamada de la jefa, no nos lo esperábamos. Chicos, pasen al confesionario en la torre, mi querida Clau. Entonces, pasó también una cosa que, ay, Dios mío, mi querida Flor. Eres el amiga date cuenta más grande que he visto.
9: Sí.
6: Bueno, es que también tengo muchas amigas muy migajeras. Y amigos.
9: Oye.
6: Amigas y amigos. O sea, gente a mi alrededor que son muy migajeros. Pero, Flor...
9: Ay, me tienes que contar esos chistes.
6: Migajas 3,000 extra turbo, ¿eh?
9: Sí, no, no, no. La verdad es que el cinito que se aventaron con los calientes 1 y 2.
6: O sea, si fuera Rápido y Furioso de migajeros, no, hombre, Flor sería Vin Diesel.
9: Sí.
6: Toretto, sí. Totalmente.
9: Sí, sí, ya, es que ya se la voló al espacio, la neta, con sus...
6: Definitivamente. Sí, ¿No viste que en el programa hoy están, creo que, transmitiendo desde un parque de diversiones de las banderas?
9: Ajá.
6: De las 6 banderas.
9: Ajá.
6: Y hacen su transmisión, pues ponen como una rejilla así y ponen al set en medio.
9: En medio.
6: Y la gente está ahí conviviendo y platicando con ellos y no sé qué. Y dijo Gali, no, pues ahora vamos a hablar de Flor. Y una niña al fondo dice, Flor es la más migajera.
9: Se sabe, es que se sabe.
6: Oye, ¿y ahora cómo le van a hacer para bajarla de ahí? ¿Vas a salir de la casa de los famosos con el estigma?
9: Yo creo que si yo fuera Flor, yo me regresaba a Argentina, la verdad, porque qué vergüenza.
6: No, pero pues no, lo que sea que hagas, si ya estás en redes.
9: Pues es que ella se acaba de venir a vivir a
6: ahí
9: México.
6: Ahí te van a poner, o sea, migajera y el S. Pérez y no sé qué, y te estaban viendo la cara,
9: sí,
6: y cuánta
9: cosa.
6: Sí,
9: ya sé, porque también allá en los noticieros argentinos, noticieros, en los programas de allá,
6: espectáculos
9: de su país,
6: así.
9: Ajá, sí, le han tirado mucho.
6: No,
9: porque
6: hombre,
9: resulta que parece que es como un papel que ella viene haciendo en todos los reality shows, así como la víctima, que se pone a llorar y que no sé qué tal.
6: Pues a lo mejor no tanto es el papel, sino que realmente sea así.
9: Ajá, sí. O sea, si ya viene siendo, pues a lo mejor, como bien dices, no es tanto que esté representando algo y pues ahora
6: exacto,
9: no le tocó tanto como de víctima. Al principio sí, con el tema de Aranza, pero pues ya con lo del S, pues...
6: Fíjate
9: pues
6: cómo no cambia, que hasta nosotros cambiamos nuestros argumentos. Los que nos caían mal ahora ya nos caen bien, y los que nos caían
9: bien
6: ahora
9: no tanto.
6: Es que
9: eso está bien
6: no
9: interesante. Cómo la primera semana dices tú, ay, me cae muy bien, que súper fresca, súper auténtico.
6: No,
9: sí,
6: no sé
9: ya. Y después dices, ay, no, ese comentario sí no estuvo bonito.
6: Incluso en las revelaciones, conforme iban saliendo los personajes, tú decías, ay, este va a salir al principio.
9: Todos.
6: Ay, este
9: y
6: no sé
9: todos
6: qué.
9: Yo creo que dijimos, ay, la Karina, ya denle el premio, ya ganó. Y no, la verdad es que sí nos está quedando mucho a deber. No estoy diciendo que esté dando mal contenido, pero esperábamos mucho más de ella.
6: Sí, sí, sí.
9: Y pues en el cine, pues se vio también el pleito que traían con Mariana,
6: por
9: Gema y Aldo por el vestido. La verdad es que se pasaron.
6: Sí.
9: Se pasaron de lanza con sus comentarios, porque ahora sí que ni siquiera le están ofendiendo a ella, están ofendiendo al diseñador de ese vestido.
6: Sí.
9: O sea, en todo caso, y como que no le va para su edad, ese su estilo como que no es para ella, no sé.
6: El color. Brillaba mucho.
9: Sí, porque honestamente, a mí el vestido me parece bonito, pero no para ella.
6: Exacto. Y no para esa ocasión.
9: Ajá.
6: Porque a lo mejor ese vestido era para una boda o como para una reunión.
9: Ajá,
6: o
9: como para dama.
6: Exactamente.
9: ¿Verdad?
6: Porque era muy pomposo, era como muy... Muy de, no sé si decirlo categoría, pero muy de clasificación de un jardín o de una boda o de unos 15 años
9: sí.
6: A lo mejor como para una nominación y para el stylist que han tenido varios, ¿sí?
9: Porque también,
6: perfil.
9: O sea, Dalila ha usado vestidos enormes, ¿te acuerdas de los vestidos que usaba ella? Así con unos solanes hermosos, pero no se miraban así de
6: boda.
9: De 15 años, pues.
6: Exacto.
9: Entonces,
6: y no tiene nada de malo que uno se ponga vestidos, pero son vestidos para la ocasión.
9: Exacto.
6: Son diferentes ocasiones.
9: Tiene uno que aprender a vestirse para cada ocasión.
6: ¡Ay, ahora que somos los
9: estilos!
6: ¡Ay, yo también!
9: ¡Aldo, invítanos!
6: Y venimos con unas garras al programa que para qué le
9: digo. ¡Ey! De mí no va a estar hablando, Raúl, ¿eh? Que mira que yo, desde un día antes, eligiendo mis trapos y vengo de blanco porque se salió Aldo.
6: Nada más la etiqueta de saldos, Lupita, y si te encargo, porque si no...
9: De casa Sharon. De
6: oye, lado. Y que le echa casa Sharon en McAllen y que no sé qué. Lo que no sabe esta mujer, Gema, es que muy probablemente sus palabras se le van a voltear.
9: Sí.
6: Y ahora casa Sharon, lo más seguro es que está vendiendo el doble o el triple por la mención que se aventó esta mujer.
9: Sí,
6: seguramente.
9: Sí. Y pues bueno, después del bendito cine, donde ahora sí se puso bueno, la verdad, porque sí se empezaron ahí a reclamar dos, tres cosillas. Flor no les reclamó, lo de Flor vino hasta después, pero con lo de Mariana y Aldo, pues ahí fue donde se puso bueno, donde les dijo, ¿cómo creen que no iba a vender la casa por gente como ustedes?
6: Sí.
9: Y el Aldo así de, te quieres poner muy
6: salsa.
9: Muy salsa, pues órale, pero aguanta y que no sé qué. Y se empezaron a tirar ahí sabroso, pero pues era porque Aldo ya sabía que nos iba a dejar.
6: Probablemente ya empezó a tirar lo último que le quedaba.
9: Sí, ya
6: ahí
9: dijo, voy a sacar
6: veneno.
9: El veneno que me queda.
6: Total, pues,
9: al cabo,
6: tiene.
9: Ya me voy. Y justo antes de terminar la gala del martes, pues dio el anuncio donde andaban ahí todos vestidos de blanco. Y dio el anuncio que por motivos de salud pues tenía que dejar el reality.
6: Controversia total esos motivos de salud, aunque el aspecto de Aldo sí denota que tiene alguna condición.
9: Sí, dicen por ahí que no era solo por salud, que más bien era por control de imagen, uh-huh, y que lo decidieron manejar por el lado de la salud para no afectarle, porque creo que hizo unos comentarios ahí muy desafortunados de los niños.
6: De los hijos de Memo.
9: Ajá, y a partir de ahí que ciertos patrocinadores estaban diciendo, uh-huh, ¿saben qué? Nos vamos a retirar porque este tipo de comentarios pues no van. Y luego Jumex, una marca que está muy relacionada con la niñez, entonces pues que ahí fue la presión para salir. Pero pues obviamente él sigue diciendo que fue por cuestiones de salud y de ahí no lo vamos a mover. Y sí, la verdad es que sí se veraba bastante desmejorado, no pudo hacer ni siquiera algunas pruebas porque ya le dolía mucho el brazo, el color de su piel, pues sí, sí.
6: Los ojos.
9: Sí, sí, sí, la verdad también. Sí se miraba muy mal.
6: O sea, ya era sabido que tenía una condición de salud hepática con el hígado, porque ajá, le había comentado, no me acuerdo si a Chaparro o a alguno de los grupos del grupo en el que está, que son las Llenas, entre ellos lo había mencionado que había tenido alguna afectación hepática, o sea, uh-huh, en el hígado. Pero también estaba yo leyendo que tenía una condición que se llama la gota, ajá, que yo sí, no soy doctor, pero a palabras más, palabras menos, básicamente es como un entumecimiento de las articulaciones y dolor, uh-huh, o sea, dolor como al momento de moverte. Ajá. Y entre los comentarios de los mismos participantes de la casa, cuando él ya salió, decían, sí, es que ya lo veíamos muy afectado. Incluso en algunos clips, en las partes de los codos y en las partes de los donde va como el tríceps y el hombro, uh-huh, se le veía con unos parches. Yo creo que esos parches eran para reducir el dolor, uh-huh, o para, sí, reducir la inflamación.
9: Sí, porque no se podía ni lavar los dientes, ni rasurarse, ponerse los aretes. Uh-huh. O sea, sí necesitaba mucha ayuda de sus compañeras, entonces sí estaba deteriorando mucho su salud.
6: Si es por una situación de salud, qué buena decisión. Y que a tiempo, la salud es lo primero, sin duda, siempre. Pero también, si fue por los comentarios, si fue por una cuestión del cuidado de su imagen, pues también la gente no es tonta, ¿no? Uh-huh. También la gente por ahí puede mediar y puede decidir creer lo que ellos quieran, porque ya se leyeron, claro, otras conspiraciones de que uno de sus primos está dentro de la producción y que esta productora Rosa María Noguerón, creo, ajá, que se apellida, sí, que Aldo la viste y que por eso también ella decidió sacarlo. Entonces, empiezan a sacar sus
9: teorías,
6: sí, de conspiración y empiezan a dar como mucho de qué hablar. Mi querida Clau, vamos a ir a un corte comercial. Regresamos, sí, para platicar lo que sucedió este miércoles de nominación. Sí. Ayer jueves también que hubo un elevador, que hubo moneda también, sí, o sea, se está moviendo, están jugando
9: es la casa
6: bien con lo que tienen, están jugando bien con lo que tienen, sí, porque pues ya después de que se va Aldo, te desarman una casa,
9: totalmente,
6: después, sí,
9: como
6: de
9: bien
6: que
9: dijo
6: se
9: Yair, se fue la alegría de la casa. O sea, puede haber hecho muchos comentarios políticamente incorrectos, pero la verdad es que él era el contenido de la casa.
6: Hasta el momento, sí. Esperemos que ya con
9: esto reaccionen
6: personajes como Karina, reaccionen personajes como ese que no tiene mal contenido. Cae mal, mijo, caes mal.
9: Muy mal.
6: Pero es chistosón. O sea, de repente...
9: Yo hasta ahorita no me ha sacado ni una sola risa ese
6: señor.
9: De repente
6: tiene sus ocurrencias, pero como está engrandecido por el grupo en el que está, mm, y porque estaba bajo el respaldo de Aldo, el más poderosísimo de la casa, entonces yo creo que se confiaba. Pero sí es un tanto arrogante, trae, mm, una arrogancia evidente, un ego fuerte, pero tiene sus ocurrencias, tiene sus ratos, tiene sus momentos. Mm. Vámonos con la cancioncita de la hora más famosa porque queremos que hasta se la aprendan.
9: Sí, apréndanse la canción, mándenos sus audios.
6: ¿Entendiste? Cantando. ¿Entendiste? Mándenos sus audios. Audios cantando. Sus tíos que abusan de la inteligencia artificial aquí en El Punto Exacto.
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2: 9 de la mañana con 57 minutos, mi querida Clau. El tiempo vuela, el tiempo se va rapidísimo porque nos la estamos pasando muy, muy a gusto hablando de los famosos. ¿Qué sucedió el miércoles de nominación?
3: El miércoles de nominación le salieron con que iban a jugar Plinko.
2: ¿Así se llama? ¿Plinko?
3: Sí, Plinko.
2: Órale, no sabía que tenía un nombre.
3: La tablita esa donde avientas una fichita y unos como clavitos la van moviendo a diferentes valores. Podían caer en -4, -3, -2, -1, 0, 1, 2, 3, 4. Entonces, pues tú elegías a tus tres fichitas, a tus tres habitantes que querías ayudar o querías nominar. Porque también podía ser con la intención de ayudar, que a mí se... O sea, están viendo que la casa está aburrida, de que, ay, es que es mi compadre y no quiero que te vayas y que
2: me... Quiero que te vayas porque no quiero que te vayas.
3: Sí, no manches. Desde ahí, o sea, ¿para qué les das la opción de ayudar? Pero bueno, les dieron la opción y muchos les salieron del tiro por la culata porque les querían ayudar. Y creo que la única de todos que le salió la nominación, como dijo que quería que le saliera, fue Mariana. Fue a la única. De ahí en fuera, a todos las fichas se les fueron por donde les dio su regalada gana.
2: Y creo que la más afectada fue Flor, porque dijo, yo quiero nominar a Ernesto La Guardia. Le quiero dar 4 puntos. Tac, tac, tac, tac, tac, tac. -4. Y luego, no, pues que quiero... No me acuerdo a quién más nominó.
3: A Brianda y a Memo.
2: Ajá, que porque les quería quitar puntos. Y Brianda +2. Y Memo no sé cuánto. -4. O sea, la neta, no, nomás no le salió. Y su cara lo dijo todo.
3: Sí, no, no. La verdad es que el jueguito pues les movió toda la nominación. Y finalmente los nominados, pues ese ya sabíamos que quedó por Mazad. Gema, 12 puntos tuvo. Yo no sé si entre que la querían ayudar o no, porque también incluso hubo algunos, por ejemplo, Ernesto se le anuló el voto para Gema.
2: Sí.
3: Entonces, pues, pudo haber sido más. Mazad, también su voto anulado para Gema. Pero bueno, obtuvo 12. Flor tuvo 4. Memo, 4. Yair, 4. Gracias a doña Cintia Clitbo, que le dio 3 por andar ahí de los calientes 3.
2: Exactamente. Oye, pero no... Si no le hubiera dado los tres, Yair no hubiera quedado nominado.
3: No hubiera quedado nominado, porque nomás le hubiera quedado uno.
2: Con razón, con razón. Sí, es que esta placa estuvo rara porque, por ejemplo, incluso el 0 tenía un valor importante.
3: Sí.
2: Porque eran los 5 que van dentro de la placa y si estaba 1 con 1, 1 con 2, 1 con 3, 1 con 4 y así, quien tenía 0 y no había personas que tuvieran menos tanto,
3: también subía. De hecho, hubo un momento en el que había varios ceros empatados y también estaban nominados.
2: Claro.
3: Pero pues ya saben, eso se cierra hasta el último momento porque cualquier punto puede cambiar.
2: Sí.
3: Y así quedaron estos 6 nominados. El día de hoy juegan por la salvación. Mazad, Memo, que fue el que ganó ayer la dinámica del elevador, gracias a Gema que ganó la moneda del destino.
2: Karina, Memo y Mazat.
3: Karina, Memo y Mazat son los que se juegan hoy por la salvación.
2: Si es de destreza, de fuerza y así, yo creo que Mazat vuelve a ganar.
3: Ojalá.
2: Mazat
3: vuelve
2: a ganar.
3: Ojalá para que salve a mi Yair.
2: Sí, y a lo mejor si es por suerte, pues ya cualquiera, ¿no?
3: Sí.
2: Pero sí, por ya sabes, por ser tener esta fuerza, equilibrio, etcétera, yo creo que gana Mazat.
3: Que también...
2: Y Karina también,
3: Karina,
2: ¿eh?
3: Sí, para allá iba. O sea, Karina la tienen compitiendo contra las mujeres, pero pues recordemos que ella nació en otro género.
2: Exactamente.
3: Entonces, todavía tiene esa fuerza y esa habilidad que para algunas cosas las mujeres no la tenemos. Entonces, pues...
2: Por eso ya incluso en competiciones olímpicas y eso ya no está
3: permitido. Ya no permiten a las personas trans participar con las mujeres.
2: O sea, que hagas su categoría.
3: Sí.
2: Pero entonces ahí, ¿cómo le haces?
3: Pues sí, porque no hay tanta gente.
2: Y la cosa tendría que ser pareja para todos.
3: Sí, está,
2: obviamente cuidando el respeto de la integridad de Karina, ¿no?
3: Así
2: y,
3: es.
2: Y su...
3: Yo creo que tendrían que hacer más juegos como de...
2: aventar cosas.
3: Sí,
2: y
3: de al azar. ¿No? Ajá. Dije, hasta jugar la lotería. Dije, no, de por sí está aburrida jugar la lotería. Que los pongan a jugar uno. El uno destruye familias.
2: Exactamente.
3: Con ese.
2: Pudiera ser. Entonces, hasta ahorita... tenemos lo que ya pasó. Luis Chaparro salió Aldo por una cuestión de enfermedad, se dice, se comenta. Mi querida Mariana se salva, tiene inmunidad por haber vendido a la casa, como dijeron ellos mismos, por el 40% del presupuesto. Massad, líder de la casa. Brianda sube con él, están compartiendo la suite. Y los que quedan para la salvación es Massad, evidentemente, porque es el líder. Está también Karina y Memo. Oye, y que tuvieron que llamar a los refuerzos, como los Vengadores, ¿no? Como los Vengadores en la película de Endgame, porque dicen, oigan, a tu derecha, aquí estamos. Chiqui, Elaine y mi querido Abelito también salieron, sí, pues como para mover por ahí, ¿no? Alborotar a la casa para que tuviera un poquito más de vistas, de visión.
3: Y de hecho, por ahí dicen, bueno, no por ahí dicen, ya confirmó Gali que este domingo ingresa un nuevo habitante.
2: ¡Ay!
3: Y se dice por ahí que pudiese ser tu comadre, la Yeri Mua.
2: La jarocha Yeri Mua.
3: Ay, Dios de mi vida.
2: Yo creo que ya no es justo.
3: No.
2: O sea, es justo.
3: Yo creo que si la meten, si es ella, o independientemente de a quién metan, la persona que metan este domingo, yo creo que ya no va a entrar a jugar por ganar la casa. Va a entrar a jugar como tipo Fede. Nada más va a entrar.
2: Aburrido,
3: bueno, Fede bueno, es lo que iba a decir. Bueno, chiste. Fede no hizo polémicas, pero va a entrar a eso, con esa consigna, como Mariana. Yo siento que Mariana, después de que entró con esa consigna de mover
2: generar
3: fichas, de pelearse, de hacer polémica, porque estaban viendo que la casa no estaba dando mucho de ese contenido que les gusta. Pero Mariana siento que ha sido muy tibia al momento de hacerlo, porque ahora hasta que se salió Aldo, mira, Aldo, estoy cocinando mis nopalitos y te fuiste tú. O sea, ¿eso lo hubieras hecho cuando estaba dentro, mija? Qué valiente, ya que está afuera.
2: Exactamente.
3: Sí, no.
2: Sí, pues ya sí, cuando ya no ves el peligro de frente.
3: Exacto, pues sí, dices, cuando ya no le pueden contestar ni decir cosas feas, entonces sí es muy, muy, sí se pone la muy, muy.
2: Pues hasta aquí llegó entonces el resumen de la hora más famosa. Por supuesto que nos vamos a despedir con esta producción original que tenemos aquí. En el
3: de nuestro ronco pecho.
2: Sí, de nuestro ronco pecho, mi querida Clau. Nos vamos con esta canción, que ya es la canción oficial de la hora más famosa. Y no se pierdan también los clips que hacemos para redes sociales, que están muy curiosos, están muy chistosos.
3: Están divertidos.
2: Hacemos preguntas muy básicas de quién te cae bien, quién te cae mal, quién crees que va a ganar, qué esto o el otro.
3: El mejor vestido, el peor vestido.
2: Exactamente. Y lo respondemos pues con nuestro mero, mero estilo. Mi querida Clau, gracias por tu tiempo, por haber estado con nosotros acá de este lado como cada viernes. Y regresamos en un momento más en todas partes. Siempre, siempre.
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0: Son las 11.

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1: 11 de la mañana ya con 6 minutos. 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
2: 11 de la mañana ya con 56 minutos, a punto de despedir el programa de hoy, deseándole que tenga usted un extraordinario fin de semana. Se queda en compañía de Berenice en Exa hasta las 4 de la tarde, después viene Arturo en Exa de 4 a 8 de la noche, y a disfrutar del fin de semana, porque nosotros nos escuchamos hasta el día lunes desde las 8 de la mañana y hasta las 12 del mediodía. Que le vaya de maravilla, quedes escuchando XFM 104.1 para que tenga oportunidad de formar parte de las mejores promociones. Adiós, bye bye, y en todas partes, siempre ponte Exa.
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1: 12:01.
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0: días, amigos de EXA 104.1 y muy buenos días. Ahora qué días, buenas tardes, EXA Kids. Ya a las 12 con 11 minutos, feliz viernes. Sobrevivimos a la primera semana de clases, este regreso a clases. ¿Cómo van con los libros forrados, con los cuadernos forrados? ¿Alguien ya tuvo así como su momento de quiebre, de desesperación, de decir, no, ya, mejor que alguien más enmicar, forrar? Sí, pero aquí se dicen enmicar, sí, ¿no? Ah, cuando el plastiquito más duro, ¿no? Credenciales y todo eso. Ya, es verdad. Yo cómo me forraba mis libros, mis libretas. En un principio, pues sí me ayudaban, ¿no? Mis hermanas o mi mamá y así. Y ya después como que se cansaron, se hartaron y dijeron, no, ya, mujer, ¿ahora tú lo vas a hacer? ¡Ay, no! Era una cosa porque hay dos tipos de papeles, para forrar, plásticos para forrar, ¿no? El que viene así en rollo, el plasticote, el que tienes que estar recortando y ahí como que calculando. Y viene otro que es de rollito, que es como contact, ¿verdad? Oye, ese era una cosa bárbara, porque donde te equivocaras para despegarlo, ya. Ya te encantaba a ti forrar con eso. Ay, no, a mí no. Me gustaba más con el otro, porque, no sé, como que hasta se veían más gruesos mis cuadernos, pero no, con el contact, ay, no, eran unas batallas. Luego se quedaba burbujas. Ay, ahí tenías que estarles picando y arrastrando hasta que se pudiera. Pero bueno, son cositas que extraño, que no valoré en su tiempo. Pero bueno, exactas. Manden un mensajito aquí, el WhatsApp ya saben que está abierto para todos ustedes, para que saluden. 646-128-4601. Y que también se queden hasta las 4 de la tarde porque vamos a tener muchísima diversión. Ay, poco sí. Es viernes y el cuerpo lo sabe, claro que sí. Nos vamos a ir rápidamente a un corte comercial. Regresamos, no se despeguen. En todas partes, ponte EXA.
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1: 12:47 de la tarde, estamos de vuelta, Exa Kids. Oye, pues es viernes, el cuerpo lo sabe, pero yo quiero que tú me digas a través del WhatsApp, en un audio de preferencia, por favor, para que todos escuchemos. Es viernes y el cuerpo lo sabe. ¿Por qué? ¿Por qué? ¿Por qué el cuerpo sabe que ya es viernes? 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Por acá dice, nena, buenas tardes. Nene, buenas tardes. Mira, ahí te va. Ay, qué. Buenas tardes, excelente día. Buenas tardes. También recordarte que pues hoy es viernes, como cada semana. Hoy es viernes Godín, así que hoy va a ser el día de entrega de las deliciosas pizzas. Y tú vas a decir, ¿cómo que entregaron pizzas? ¿En qué momento hubo dinámica? ¿En qué momento anunciaron esto? ¡Nene! Tú también, tú y tu empresa pueden ganarse unas deliciosas pizzas de Little Caesars con todo y refresco. No importa que digas, no, es que yo no tengo empresa, tengo local, tengo negocio. Tú inscríbete, no pasa nada. A lo mejor trabajas en un... ¿Qué será bueno? ¿Qué será diferente que pueda hacer que te animes a participar en el Viernes Godín? A lo mejor trabajas en un taller mecánico, ya hemos dicho, ya se han inscrito también. A lo mejor trabajas en una estación policial. A lo mejor trabajas en ¿dónde más puedes trabajar? En un despacho. En un despacho a lo mejor jurídico. A lo mejor trabajas ¿dónde más podrías trabajar? No sé, de donde sea que trabajes, seas Godín, cumplas tus 8 horas o más de trabajo, tengas compañeros y tengas un antojo de unas deliciosas pizzas de Little Caesars, pues obviamente vas a poder participar para que te ahorres este dinerito y compartas. Quedes bien con tus compañeros, con tu gerente, con tu jefe, con quien sea, con el gran Viernes Godín que solo XFM 104.1 y Little Caesars tiene para ti. ¿Cómo te vas a inscribir? ¿Cómo vas a inscribir a tu empresa? Muy fácil, muy sencillo. A este WhatsApp, al WhatsApp de cabina, mándame tu nombre completo, tu número telefónico, el nombre de tu empresa, de tu negocio, de tu local, de tu trabajo, de tu edificio, donde sea que trabajes, y la dirección completa, esos 4 datos y listo. A lo mejor trabajas, no sé, en una gasolinera, apúntate, no le hace. Oye, sí, tengo duda. ¿Desde dónde nos estás sintonizando? ¿Desde dónde nos estás escuchando? De repente me dicen de que, ay, saludos desde Los Globos. Y yo, wow, saludos hasta por allá. Entonces, compárteme a través del WhatsApp desde dónde nos estás escuchando. Y de una vez participas, te inscribes por la gran pizza deliciosa. Mira, por acá ya se están inscribiendo. ¡Excelente! Por acá dice, ¿y si trabajo en la penitencia de hongo también califico? ¿Qué es eso? Me están albureando. Dime qué es eso. Y ya no voy a volver a caer. A ver, ya me está escribiendo. Dice, te escucho de Playa Hermosa. ¡Nene! ¡Qué a gusto! ¿Qué andas haciendo por allá? GPI a la playeta, oye. ¡Wow! ¿Vas a ir a aprovechar el viernes? Esperando viajes. Ah, bueno, la chamba. Ok, dice, en la cárcel del... Ah, ya. En la cárcel del Hongo del Guardia. Pues échale. Mándame tu nombre completo, teléfono, dirección, cómo se llama y todo. Yo te voy a apuntar. Y que el angelito la lleve. No le hacen. Pero bueno, vamos a tener que esperar el siguiente viernes porque tuviste toda una semana para inscribirte. Hoy se va a entregar a una empresa. Todavía no podemos... saber quién es, eso lo vamos a descubrir ya en redes sociales. Dice, ¿podemos participar los de plataformas? Sí, hombre, apúntense los de plataformas de viaje, ¿no? ¿Qué le hacen? El chiste es aquí que todos puedan participar. Al 646-128-4601. Dice, buen día para anotarme en la cumpleañera del mes. Ándale pues, también los cumpleañeros del mes de septiembre, los cumpleañeros más mexicanos, también se pueden inscribir para su pastel. Mándame tu nombre completo, día de cumpleaños y número telefónico. Dice, te escucho desde Villa Colonial. ¡Guárale! Saludos hasta Villa Colonial. ¡Qué padre! ¿Qué plan hoy? ¿Qué se hace el día de hoy? ¡Es viernes! Nadie me ha dicho, es viernes, el cuerpo lo sabe. ¿Por qué? A lo mejor porque hoy pagan, a lo mejor porque hoy es porque ya mañana va a ser sábado. El es viernes, el cuerpo lo sabe, porque a lo mejor hoy tienes una cita romántica. Dime por qué es viernes y el cuerpo lo sabe. Dice, es viernes y el puerco lo sabe. Nene, no, ya estuvo suave. Por acá dice, trabajé en metro. Ah, échale, mándame también los datos. A ver, acá qué andan diciendo. ¿Por qué es viernes? A ver, ¿por qué yo? ¿Yo por qué es viernes y el cuerpo lo sabe? Que mañana es sabadito y mañana descansamos. Por eso es viernes y el cuerpo lo sabe. A ver, acá ya llegó audio. Chale.
2: Es viernes, el puerco lo sabe, bere. Póngase extra. Aquí saludos, el Huicho del Long Beach 562. Saludos para todos. Póngase extra.
1: Saludos al Long Beach 552. Dice... Es viernes y el cuerpo lo sabe que mañana no hay clases. Uy, ya ves, te estoy diciendo. Lo sobrevivimos. Sobrevivimos la primera semana de clases. No nos fue tan mal, ¿no? No fue tan ajetreado el tráfico. O no sé, a ver, alguien comparta sus experiencias, ya sea que desde la vista de mamá, papá, hermanos, estudiantes, ¿cómo les fue en esta primera semana? Dice, hola, para registrarme al viernes, Godín, regístrate tu nombre completo, tu número telefónico, el nombre de tu empresa, tu trabajo, tu negocio y la dirección completa, esos cuatro datitos y te estoy apuntando para las pizzas. Ok, dice mis datos. ¡Wow! Hay muchos cumpleaños de septiembre. ¿Eso quiere decir? No voy a decir nada. Pero bueno, aquí voy a estar recibiendo tus comentarios a través del WhatsApp. Te leemos y te escuchamos. Recuerda que te estoy acompañando hasta las 4 de la tarde. Nos vamos a pasar bien a gusto que te dijera. ¿Por qué? Porque es viernes. ¡Ay, otro! ¡Ay, Dios mío! ¡Cámate, por favor! Acá, ¿qué hice? Ok, cumpleañero. ¿Desde dónde? ¡Ah! ¡Saludos a la papelería! ¡Ay, qué! Vámonos con más música. Te dejo con Danny Ocean. Me rehúso. Sigue disfrutando y en todas partes, ponte EXA.

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4: 1:03.
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0: Ya pues, la 1:23 de la tarde, estamos de vuelta, exactos, exactas. Y exakids también, ¿por qué no? Saludos a todos aquellos que están detrás del volante, a todos aquellos que van en el micro, en el camión o que nos están sintonizando desde su trabajo. Saludos y de una vez aprovechen para inscribirse al Gran Viernes Godín. Ahora sí, vamos a empezar con la pregunta preguntosa. Mandaron aquí una situación que fuimos como que construyendo, ¿no? Me platicó y le dije, a ver, vamos a analizar un poquito más porque como que esto va pregunta para todos los exactos. Y me dice, es que el otro día me pasó algo bien raro. Estaba haciendo ahí un trabajo en mi casa, tomándome mi tiempo, disfrutando del proceso. En eso que llegó un amigo. Vio lo que estaba haciendo y sin preguntarme si necesitaba ayuda, metió mano pues para acelerar el trabajo. Al final terminó cambiando la forma en que yo quería hacer las cosas. Se adueñó casi que de toda la situación y cuando le dije que prefería hacerlo yo solo, se ofendió mucho. Me dijo que a la gente, buena gente que ayuda de corazón, ya nadie valora y me hizo sentir como el malo. Y me dejó pensando, ¿por qué tenemos que recibir de buena gana una ayuda que nunca pedimos? Siento que a veces la gente ayuda más por la necesidad de sentirse útil o meterse en todo que por de verdad apoyarte. ¿O ustedes cómo lo ven? ¿O tú cómo lo ves, Bere? Cualquier ayuda debe de ser siempre bien recibida y agradecida sin importar qué. O ayudar a alguien sin que te lo pida es una falta de respeto a sus tiempos y a sus límites. Y yo dije, ¡nene! ¿Qué me estás preguntando? No, me puse así como a analizar situaciones y dije yo, pues es que siempre se puede agradecer, bueno, a mi pensar, ¿no? A lo mejor siempre se puede agradecer una ayuda, pero ¿qué pasa cuando justo como que pues dices tú, ok, creo que este objetivo prefiero sacarlo yo solo, me va a salir mejor a mi manera? Es también como cuando haces los trabajos en equipo en las escuelas. Yo sacando mis traumas escolares. Pero no sé, ¿ustedes cómo ven esto de recibir una ayuda, aunque no la hayas pedido, siempre debe ser pues bienvenida, siempre debe de agradecerse? ¿O hay ayudas que más bien estorban y como que ya no van? No sé, ustedes ahí tienen la opinión. Te digo que yo no supe qué contestarle así a mi amigo. ¡Ay, me espantaste! ¡Ay, no, puro molestar aquí! A ver, ahí va, aquí tenemos audio. A ver, chale.
1: No, que se divorcien. ¡Ora! La solución es el divorcio.
0: Bueno, pues, ¿qué pregunté? ¿Por qué se va a divorciar si llegó una mía? Ahora, pues, ¿qué pregunté, nene? Pero bueno, ustedes comenten, opinen si recibir una ayuda, aunque no la hayas pedido, aunque no la hayas como necesitado, siempre se debe de agradecer, siempre debes como de decir, ah, ok. O no sé, a ver, ¿ustedes qué opinan? Mándame un mensajito, mándame tu opinión, tu situación, tu experiencia, tu consejo, no sé, al 646-128-4601. Nos vamos a ir rápidamente a un corte comercial. Regresamos, no te despegues en todas partes, ponte Exa.
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0: 8:47 de la tarde, estamos de vuelta, exactas. Aquí continuamos con la pregunta preguntosa de si recibir ayuda, aunque tú no la hayas pedido, siempre debe de ser bienvenida, o esa ayuda que pues muchas veces como que también puede ahí entorpecer tus planes. ¿O qué pasa? ¿O qué onda? ¿A ti te gusta recibir ayuda sin pedirla? Es que no sé, como que hay ayudas que sí llegan en momentos donde dices tú, gracias. Gracias. Pero creo que también hay veces en donde uno dice, uy, creo que más ayuda el que no estorba. Pero eso sería considerado malo, sí, ¿no? ¿Por qué? A ver, tú coméntamelo aquí a través del WhatsApp. Ahorita te vuelvo a platicar otra vez la situación que nos hizo llegar a esta pregunta preguntosa existencial. A ver, por acá hay audio. Hola, hola. A ver, échale.
1: Ay, hola, buenas tardes, Verónica.
0: Buenas, buenas.
1: Miren, yo creo que... La solución es el divorcio. O sea, está bien recibir ayuda. Y así como uno es educado y recibe ayuda, también la otra persona tiene que ser respetuosa y también no ofenderse si la persona no quiere ayuda. O... Porque, mira, yo lo veo así, ¿no? Si das ayuda... de corazón, o sea, lo que quieres es ayudar, pues tienes que entonces aceptar que la otra persona te puede decir, ah, mira, sí, ocupo que hagas esto de una forma determinada, ya, pero ya me ha tocado casos cuando te ofrecen ayuda, pero te imponen la manera de ayudar, como que tiene que ser así, como, si quieres mi ayuda, va a ser así, condicionando, pues. Entonces yo ahí digo, no, ¿sabes qué? Gracias, así no, o sea, si me quieres ayudar, hay que hacer las cosas pues como yo las ocupo, pero si las vas a hacer como tú quieres, pues entonces no. Y no, yo pienso que no se deben de ofender, porque pues así como uno es respetuoso al momento de decir, ay, sí, sí, ocupo ayuda, gracias, o no, no ocupo, tampoco se deben de ofender porque pues la estás ofreciendo, pues, porque si no, de otra manera estás imponiendo la ayuda.
0: Ándale.
1: O sea, acéptala, porque acéptala, y no. Esa es mi humilde opinión.
0: Ándale, creo que eso es una opinión muy acertada en donde, ok, vas a ofrecer tu ayuda, pero si no la requieren, pues también no hay que como sentirse, tampoco hay que pensar de, ay, pues no vuelvo a ofrecer ayuda. No, esos pensamientos no, al final de cuentas, es eso, la estás ofreciendo. Por acá dice, ayuda no solicitada es una intromisión. Si no te pedí que te metí, ay, carajito. Tranquila. Si no te pedí que te metieras en mis asuntos, en mis problemas o en mi trabajo, respeta mi espacio. La gente comedida muchas veces solo quiere controlar las cosas a su modo. Eso es justo lo que estabas diciendo. Hay gente que como que tiene la necesidad de tener todo bajo control, pero a su manera. Y es justo donde tú dices, ok, pero creo que la gente actuamos, la gente sabemos solucionar las cosas, los asuntos de distintas maneras. Y creo que muchas veces eso puede entorpecer como que una ayuda muy, muy impuesta, muy así a la de Wilson, a la de ex. Dice por acá, la intención es lo que cuenta. En un mundo donde nadie le importa el de al lado, que alguien se tome la molestia de ofrecerte su tiempo y su esfuerzo para tirarte un paro es un gesto noble. Hay que ser humilde, sonreír y dar las gracias siempre. ¡Claro! También se vale decir no gracias, ¿no? Pero siempre ser agradecidos de que, ah, qué buena onda, me ofreció esa ayuda, aunque no la necesitara, pues qué lindo gesto, ¿no? Que haya tenido como que esa intención. Ay, pero no sé, más adelantito vamos a seguir continuando. A ver, déjate, platico otra vez la situación. Dice, Ver, es que el otro día me pasó algo bien raro. Estaba haciendo un trabajo de mi casa, tomándome mi tiempo, disfrutando de la actividad. En eso llegó un amigo, vio lo que estaba haciendo y sin preguntarme si necesitaba ayuda, pues ya metió la mano dizque para acelerar el trabajo. Al final cambió la forma en que yo quería hacer mis cosas. Se adueñó casi de la situación y cuando le dije que prefería mejor hacerlo yo solo, se ofendió mucho. Me dijo que a la gente buena, gente que ayuda de corazón, ya nadie la valora. Y me hizo sentir como el malo. Y me dejó pensando, ¿por qué tenemos que recibir de buena gana una ayuda que nunca pedimos? Siento que a veces la gente ayuda más por la necesidad de sentirse útil o meterse en todo que por apoyarte de verdad. ¿O tú cómo lo ves? Cualquier ayuda debe ser siempre bien recibida y agradecida, sin importar qué. O ayudar a alguien sin que te lo pida es una falta de respeto a sus tiempos y sus límites. Y creo que esa situación se presenta en muchísimos otros casos, en el trabajo, en la escuela, en el gimnasio, cuando estás aprendiendo algo como que nuevo, ay, eso también como sucede mucho, ¿no? Estás aprendiendo algo nuevo en el que tú estás dispuesto pues a cometer errores, a decir, ok, voy a estar practicando, voy a estar haciéndolo una y otra vez hasta que me salga. Y cuando alguien llega y te ve como que pues fallando, no sé, o no fallando, sino como que batallando, y se acerca y te dice, ay, es que lo tienes que hacer de esta manera. Y es como que, a ver, gente, nene, gracias, pero creo que yo preferiría hacerlo como que a mi ritmo, ¿no? No sé, así pienso yo, pero tú también puedes pensar de una manera diferente. A lo mejor a ti si te gusta recibir así ayuda tal cual, que te digan cómo hacer las cosas, y se vale. Todos tienen como que un proceso de hacer las cosas, de aprender. Pero tú, ¿qué opinas? ¿Recibir o tener una ayuda de cuando no la solicitas, cuando no la pediste, siempre debe de ser bienvenida y como que te tienes que aguantar, o se vale decir no gracias y no ofenderte? A ver, platícamelo al 646-128-4601. Mientras te dejo con Loser de Tame Impala y en todas partes, ponte Exa.

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3: 2:01.
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0: 2:08 de la tarde, estamos de vuelta, exactos, exactas. Aquí el angelito tiene un anuncio parroquial, un anuncio tal vez triste. Ay, que no es cierto. ¿Qué onda, mijo?
1: Ey, Bere, pero ponme una rolita, pues, de entrada.
0: ¿Cuál te pongo?
1: Pero acá no quiero que escuchen.
0: A ver.
1: No, no es cierto. Sí, ponme la de Todas mueren por mí, de Cártel de Santa.
0: Cálmate.
1: ¿Qué? Pues es mi canción esa.
0: Cálmate, mira, así está. A ver, ahí te va, ¿eh? A ver, vamos a poner la entrada otra vez, de nuevo, va de nuevo todo esto.
1: ¿Qué está eso, Viri?
0: Pues tú, Ángel. Eso va a ser tu fondo cada que entres ahora, ¿eh?
1: No, porque no? El Gershi lo tenía, el Gershi lo tenía.
0: Ah.
1: Ay, ¿por qué? Quema. Lastima. Ey, Bere.
0: Pero cántala, Bere.
1: No, es que sí me la sé.
0: Pues
1: no, está muy...
0: Demuestra tu...
1: Demuestren su talento, chica.
0: Demuestra tu talento, chica.
1: ¡Ey, bájale!
0: Pues
1: no, Berenice, quita eso.
0: Ya, pues a ver, ¿qué onda?
1: Porque sí me la sé, pues. Oye, vamos a regalar el pastel exacto, ¿qué te parece? Tenemos cumpleañeros el día de hoy. ¿Hay algún cumpleañero del día de hoy?
0: 4 de septiembre.
1: Ajá.
0: Repórtese, cumpleañero, cumpleañera del 4 de septiembre.
1: Vamos a hacer una pequeña dinámica ahorita aquí con ustedes. A ver si hay un cumpleañero del día de hoy.
0: Pero exclusivamente el día de hoy, 4 de septiembre.
1: No vamos a decir que se lo vamos a dar, ¿no? Pero si hay alguien, posiblemente, pues.
0: A ver, ¿qué dice?
2: Ey, Bere, está bien. Que se quede con esa, así le queda. Pero que cante un pedazo también cuando vaya entrando.
1: No.
2: Póngase extra.
1: No, mijo, es que dice cosas muy acá, pues.
0: Pero lo que no dice, a ver.
1: ¿Eh? Es que es así. Todas meme. Es que me sé la parte de la mujer. ¿Por qué siempre uno como hombre canta la parte de las niñas, pues?
0: Es
1: o nomás soy yo.
0: Se canta como que con más enjundia, se canta con más sentimiento.
1: Ay, sí.
0: Bueno, pero a ver, cántale.
1: No,
0: pues.
1: No hay ningún cumpleañero, entonces.
0: Yo creo que va a salir ahorita en el transcurso de la hora, del momento.
1: No, tiene que poner ya.
0: Ángel,
1: ¿pero es
0: por
1: que yo
0: qué?
1: Quiero ya regalarlo ya, pues a mí me emociona regalar cosas. A mí me emociona así traerles promociones y decir, ok, ve y festeja. Y luego aparte es viernes, pues. Ahí mínimo, no sé, invéntate a alguien que cumple años hoy. Dice, mi primo.
0: Mira, ahorita llegó uno que dice...
1: ¿Quién lo inventó?
0: Bere Valderas, 4 de septiembre del
1: 95. Ah, sí, súper bien. Aplausos. Ahí está la ganadora.
0: Bravo.
1: Es lo que les digo, yo me creo todo. Yo me creo todo. Yo creo que por eso me han engañado toda mi vida.
0: Cálmate, pues, dice acá, que suene la rola.
1: Ey, no la podemos poner. No la podemos poner. Pero yo creo que podemos ponerles ahí la de... la primera.
0: Ángel. ¿Qué? Ni me acuerdo cómo va. ¡Ángel!
3: ¡Ay, ay, ay!
1: No, es que es viernes, pues.
0: Es viernes.
1: Es viernes y me antojó algo helado. No.
0: Ya ven, el angelito sí es así.
1: No.
0: Es que hace rato les pregunté. Es viernes y el cuerpo lo sabe, ¿por qué?
1: Porque es que yo todos los días pienso que son viernes.
0: Yo vivo un viernes social. Un viernes eterno todos los días.
1: Sí, y ya al día siguiente me despierto con dolor de cabeza, no sé por qué. Y ya digo que, bueno, me tocó chambear un sábado, no pasa nada.
0: Dice el ángel que le gusta regalar cosas, pues que me re... ¡Ay!
1: ¿Qué?
0: No, dilo.
1: Es viernes,
0: no,
1: es viernes.
0: Mira, te voy a mandar un latigazo. No, pero a ti no.
1: Ah. Ya me estaba cubriendo. Es viernes decir vulgaridades. No, no es cierto.
0: Mira, ahí es el teléfono. Ahorita les lo
1: voy a leer. Ahorita lo voy a leer. ¿Hasta dónde está? Acá está. Bueno, ahorita lo leo.
0: Sumin, ¿quién sabe cómo? ¡Un cumpleañero! ¡Ay!
1: Mira, ya te enojaste.
0: Ya hasta me enojé. Un cumpleañero, cumpleañera del día de hoy.
1: Del día de hoy. Alguien que conozcan.
0: De septiembre.
1: Nadie. Si no hay nadie, nos vamos a ir por días. ¿Qué te parece?
0: Bueno.
1: Yo digo que se pongan atentos todos los cumpleaños de septiembre, porque pues aquí en la hora vamos a estar dando días.
0: El que no responde del día 1, tras.
1: No, por ejemplo, ahorita ya el día 4 ya no hay respondido, así que irá.
0: Ya.
1: Ni
0: ya
1: modo, ¿no? Ya.
0: Diferente día.
1: Ajá. Ahorita, por ejemplo, yo puedo decir, el primer mensaje que llegue del cumpleañero que cumpla el 7 de septiembre.
0: Ok.
1: Si llega un mensaje ahorita, le damos el pastel, así de fácil.
0: 7 de septiembre.
1: 7 de septiembre.
0: Que mande mensaje ahorita.
1: Que
0: ya.
1: Diga, yo cumplo el 7 de septiembre, así.
0: ¿Y fácil. Cuál es el número? A lo mejor ya saben que cumplen años y sabían el WhatsApp. Es 646. Ah, ¿sí? 646-128-4601. Ese es el WhatsApp. ¿Cuánto le das para que se reporte alguien del 7?
1: No, pues yo diría que no mucho, ¿no? También como un minutito,
0: ver,
1: dos minutitos.
0: Ya mandaron audio. A ver, será. A ver, el chele.
3: Yo quiero el pastel cumpleañero para mi hija. Cumple el 9. El 9 de septiembre.
0: ¿Cuánto le das para que... Bueno, mándame sus datos.
1: Oye, ¿qué tiene que ver el 4 y el 7 con el 9, pues? No, no, mira, yo creo, mira, si nadie, el próximo número que digamos, nadie contesta, le damos el pastel, ¿qué te parece?
0: Va.
1: Ok, el que cumpla, les voy a poner uno que casi todos cumplen ese día, pues también para que no se lo gane. Quien cumple el 37
0: ay, no, ¿qué
1: de septiembre? Ay, no, a la una, si no va a ganar el pastel.
0: Dice, mi hija cumple el 15 de septiembre, mándame tus datos. Ah. Mándame tus datos para que participe.
1: Pero el 15 no vamos a dar pastel. Vale. Le vamos a dar pozole.
0: ¿Tú dos le vas a dar
1: sí,
0: pozole?
1: Sí, dos tamales.
0: A ver, acá hay... ¡Hola! A ver.
4: Yo quiero el pastel para mi mamá. Cumple hoy 4.
1: Ey, mijo, ya pasó ese número. Ya pasó el número, mijo.
0: Se tardaron, ya pasó el 4. Te tardaste. Pero mándame sus datos. Puede que se lo gane otro.
1: Puede que
0: día.
1: Se gane el lunes.
0: Ajá. Dice por acá, para mi hermano que cumple hoy 4 de septiembre. Ya pasó el 4.
1: No, es que es lo que te narro. Ey, pero es que también tú dijiste el número tarde, pues a lo mejor no sabía.
0: Dice, mi hija cumple hoy. Híjole, ya se juntaron. Pero mándenme sus datos. Si no se lo llega. ¿Qué día dijiste?
1: Dije el 7.
0: El 7, alguien del 7 dice, yo cumplo 9. Mándame tus datos también. Mándame los datos, dice, mi nieto cumple el 1 de octubre. Estoy anticipada. Dice, yo cumplo el 9. Pues mándame también tus datos para irlos apuntando.
1: Ey, pero yo nomás dije el 7, pero nadie el 7.
0: Dice,
1: pues.
0: Sí, no tenía el número a la mano. Nena, pero si habías mandado mensaje desde
1: Hay que registren el número.

0: ¿Quién?
1: Dinos quién cumple el 7.
2: Yo cumple el 7 de septiembre, el lunes.
0: Ahí está, ya les escribiendo.
1: ¿De quién? No, no, por audio, que nos diga por audio. Dinos por audio, mija, ¿quién cumple el 7?
0: Dice acá, yo cumple el 9. También mándame tus datos, mándame tu nombre completo, número telefónico. Y dijo 9 de septiembre. Ok, te voy a estar apuntando. A ver, ya, ya dijo.
2: Oscar Armando.
1: Oscar Armando.
2: El lunes 7, puedo mandar su INE.
0: Ah, con INE y todo, va a mandar.
1: Ay, si cumpleaños el 7, pues.
0: Sí, pues ahí está, ¿ya?
1: Oye, pero mira, por ser el único que cumple el 7, ¿qué se te hace más sencillo a ti, amiga? ¿Dárselo el mero lunes, que es su cumpleaños, y ahorita se lo regalamos a alguien más? ¿O lo prefieren partirlo anticipadamente este fin de semana? Y ya pues el lunes pues se lo damos a alguien más.
0: Ahí se te
1: tú tienes la última decisión, amiga. Únicamente
0: hoy,
1: el día de hoy.
0: El lunes.
1: Ajá, únicamente el día de hoy vamos a dar esa libertad,
0: esa,
1: ¿no?
0: Esa libertad. Ay, el angelito anda de buenas.
1: Anda de buenas porque es viernes, pues. Y se me antojó algo helado. Un frutzi.
0: Congelado.
1: Congelado. Con tajín. ¡Oh!
0: No inventes. A ver, échale.
2: Ya, muy bien. Gracias.
0: ¿Cuándo? Okay.
1: Ah, ya, ah, muy...
0: Espérate. A ver.
2: Ya, muy bien. Gracias.
0: ¿Cuándo?
1: Mi hija está conectada al Bluetooth. Sí, cuando está conectada al Bluetooth del carro sí se escucha.
0: Ah, ya. Con razón. A ver, ya.
2: El lunes.
1: Ah, va.
0: Ahí está, ya está apartado para el día lunes.
1: Entonces, ¿qué? ¿Para el día de hoy?
0: El día de hoy, 4, por acá ya habían mandado.
1: Ah, muy bien. Oye, amiga, pero mira, ahí te van las indicaciones. El día lunes, mándanos mensaje cuando vaya a empezar el turno de bere, que es a las 12.
0: A las 12.
1: Para nosotros poder decir, pues, de que, ya lo teníamos regalado. Porque no, luego se nos va la onda también.
0: Para notificar a la pastelería. Y también que mandar, van a pasar.
1: Justo.
0: Y, pues, acá ya dice, el que no tenía el número a la mano. ¿Qué cumpleaños hoy? Ajá.
1: Oye, mijo, pero mira, nosotros nos puedes echar mentiras, ¿eh?
0: No, mira, y me dio el nombre completo y todo, lo está apuntando
1: no,
0: su
1: yo
0: hermana.
1: No, yo confío en él, pero mira, allá
0: queda
1: te
0: queda bien con la hermana, mira, te conviene. No es cierto.
1: Ey, no, sí, de hecho puedes ir por 2 pasteles.
0: Ya vas a empezar.
1: No, yo soy fiel a todas. No. Ay, mándale otro. Hey, mija, ¿estás soltera?
0: Déjala.
1: ¿Qué tiene?
0: Pero bueno, acá dice cumpleañero Rafael Luis Gastelum, es su hermano, ya.
1: Va. Oye, si quieres dar la dirección también al aire.
0: Dice...
1: No es cierto.
0: Claro que no. Ok, pues bueno, ya todos los demás cumpleañeros ya están apuntando, ya están siendo apuntados en la lista.
1: Sí.
0: Y pongan atención porque luego el angelito se aloca y dice, ¿sabes qué?
1: Hoy no regalo.
0: Hoy no hay lista. Hoy el que mande mensaje.
1: Sí, no, y yo creo que la próxima semana, exactos, que ya vimos que muchos van a cumplir la próxima semana. Yo creo que vamos a estar haciendo este tipo de dinámicas aquí, así que estén sintonizando en todo momento 104.1 porque vamos a estar regalando su pastel exacto, así para los cumpleañeros. Puede que llegue yo y me aloque y diga, ¿sabes qué? ¿Quién cumple años ahorita? Y que nos avalen que cumplen años y así es fácil y sencillo.
0: Quien esté ahorita en el salón de fiestas ahí ya preparando todo.
1: Justo quien diga que yo soy repostera y no quiero hacer el pastel y me lo quiero ganar para venderse. No importa nada.
0: Bueno, hermana del cumpleañero de que se lo ganó hoy.
1: Mándame un mensaje privado a mis cuentas.
0: No, ¿hasta qué hora tiene para recogerlo?
1: Hasta las 7 de la tarde. 7 de la tarde, Pastelería Lourdes.
0: ¿Sucursal?
1: Sucursal Pórticos.
0: Ahí está, Sucursal Pórticos.
1: Únicamente, exclusivamente Sucursal Pórticos.
0: Y el día de hoy, ¿eh?
1: Porque el día de hoy.
0: Ya se van a mandar los datos. Ay, mira por acá. Ay. Ay, se me apagó la computadora. Bueno, sirve que nos vamos a un corte comercial. Regresamos. No se despeguen en todas partes, Angelito.
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2: Te da la hora exacta.
3: Son las 3.
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0: 3:18 de la tarde, estamos de vuelta. Exactos, exactas. Oye, ¿qué crees? Ay, a ver, hay saludito. Hola, hola.
1: Oli, oli.
0: Oli.
1: Hola, Bene. Aquí ya vengo entrando a XFM 104.1. Porque bueno, pues ya salí de escuela hace ratito, hace como media hora.
0: Qué
1: y pues aquí andamos ya. Así que no me pongas falta, es un permiso que yo pido los viernes, ¿eh? Así que ya sabes. Ay, qué. Saluditos, Bere. ¡Mana! Saluditos, pequeña tóxica.
0: Ay, Alejandro, van a pensar que sí los regaño por no estar aquí sintonizando nada. ¿Cómo creen? Sí. Oye, déjate recuerdo. Hace rato que despapayas hizo con el angelito regalando el pastel cumpleañero. Pero, ¿qué crees? Tenemos el día de hoy un pastel muy delicioso también. Pero este es un pastel de Barbas Cakes and Coffee. Tenemos un certificado exacto válido para un delicioso pastel de crepas. Una especialidad riquísima. Es cremoso, es dulce, es original y que rompe con cualquier antojo y con cualquier dieta, nena. Participa, hoy tenemos este certificado exacto. En un ratito más vamos a estar haciendo dinámica para que puedas participar y ganarte este delicioso pastel de crepas de Barbas Cakes and Coffee. 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Y si tú vas a participar por ese delicioso pastel de crepas, apunta el número, apunta el WhatsApp de cabina y guárdalo. 646-128-4601. Me quiero asegurar de que vas a tener bien guardado el WhatsApp. Entonces mándame un emoji, mándame un sticker de un barbón o de un pastel. Cualquiera de los dos. Yo voy a decir, ok, ya están preparados. Ya tienen guardado el WhatsApp. Es momento de platicarles la dinámica. Pero esa va a ser en un ratito más. Ahí te va otra vez, lento. 646-128-4601. Te vas a ganar este delicioso pastel. ¡Ay, no! Si no lo has probado, te estás perdiendo de un manjar. Yo no sé a quién tuvo la magnífica idea de crear un pastel de crepas, pero tiene todo mi respeto. Por acá dice, uy, no, mira, hasta me mandó un pastel de crepas de matcha, ¿será? ¡Ay, qué delicioso! Pero bueno, ya lo tienes ahí apuntado, nada más es cuestión de estar muy atento, muy atenta a la dinámica. Nos vamos a ir con más música. Camila Fernández, No Manches, y en todas partes, ponte Exa.

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0: 7 minutos, las 3:47 minutos de la tarde. Estamos de vuelta, exactos, exactas. Ahora sí, para hacer la dinámica, para que te ganes ese delicioso pastel de Purpose Cakes and Coffee, apunta y guarda el WhatsApp 646-128-4601, porque la respuesta más rápida, bueno, no, la respuesta que coincida va a ganar. ¿Por qué va a coincidir? Mira, yo tengo una lista de 5 platillos mexicanos aquí conmigo. El primer audio que llegue con los 5 platillos que coincidan con los que yo tengo, se va a llevar su pastel de crepas de Purpose Cakes and Coffee. Claro que sí. Yo aquí ya tengo mis 5 platillos, solo es cuestión de que tú los mandes, y si coincide con uno que te equivoques, tienes que seguir hasta ganarlo. Con uno que te equivoques, pues no va a ser. Entonces vayan mandando los audios. Son 5 platillos mexicanos. El primero que coincida con los que yo tengo se los va a llevar. A ver, déjame vuelvo a rectificar cuáles tengo. Son fáciles, son muy típicos. Sí, lo van a ganar rápido, lo van a ganar fácil. A ver, por acá ya tenemos audio, échale.
1: Hamburguesas, tortas, tacos, ensalada y pollo.
0: Pero tienen que ser platillos mexicanos. No, ninguna coincidió. A ver, por acá.
2: Tacos al pastor, pozole, mole, cochinita pibil y chiles en nogada.
0: Híjole, te falló uno. ¡Te falló uno! A ver, ¿por acá?
3: Pozole, enchiladas, menudo, tacos dorados y mole.
0: No, tampoco. A ver, acá.
4: Pozole, tacos, enchiladas, tamales y menudo.
0: No, casi, tampoco. A ver, por acá.
2: Menudo.
0: No, tampoco. Dice, hola, Vero, hola, Mansa, amiga, ¿cómo andas? Ponte a participar, nena. Vamos a ganarnos un pastel de crepas. Ándale, mándame 5 platillos mexicanos y el que coincida con los que yo tengo se lo va a ganar. Por acá ya estuvo muy cerca, pero falló con uno. No puede ser. A ver, por acá.
5: Buenas tardes.
0: Hola.
5: Tacos al pastor, tamales, chiles rellenos, pollo con mole y pozole. Ponte extra.
0: Híjole, también nada más te faltó uno. Uno está mal. Casi coincide, estuviste muy cerca, casi.
6: Pozole, tacos, enchiladas, mole y tacos dorados.
0: No, casi, tampoco. Bueno, te fallaron como 2. A ver, por acá.
7: Pozole, tacos, enchiladas, chiles rellenos, mole.
0: Y, a ver, ¿cuántos dijiste?
7: Pozole, tacos, enchiladas, chiles rellenos, mole.
0: Te falló uno. A ver, por acá.
8: Flautas, pozole, enchiladas y gorditas.
0: No, tampoco. ¿Cuál fallé? No me acuerdo. Creo que fallaste con el primero, ¿eh? Creo que fue el primero el que fallaste. A ver, por acá.
9: Hola, Bere.
0: Hola.
9: Pozole, tacos, menudo, flautas, sopes, ya no sé cuántos llevo, ponte exa.
0: Nena, casi, muy cerca. A ver, por acá.
10: Hola, es el pozole, el menudo, el mole, los tamales y caldo de res.
0: Híjole, no, nene, ibas bien con el primero y te me desviaste. A ver, por acá.
4: Pozole, tamales, enchiladas, flautas y tacos.
0: ¡Ay! ¡No! Tampoco, muy cerca. Dice, a ver, le agregué 2 de más. A ver, espérame, que van por audio.
6: Tacos, tamales, pozole, enchiladas, mole.
0: No, hubo uno. Hubo dos que no. A ver, por acá.
2: A ver, pozole, chiles rellenos, tacos, tamales, cochinita pibil, chiles poblanos.
0: ¿Ahora qué chile poblano? No. No, nena, ya lo fallaste. Dice por acá, no manches, que está igual. Sí, que está igual. Ya estuvieron muy cerca. Solo fue uno, solo fue un platillo con el que se equivocó. A ver, terminación 6682. Tu primer audio estuvo bien, estuvo muy cerca. De hecho, fue el primer platillo que estaba como ahí, que no coincidía. Pero sí, sí le estaban muy cerca de atinar. ¿Cómo que está difícil? No está difícil, nene.
11: Buenas tardes.
0: Hola.
11: Sería pozole, menudo, tacos, mole y pambazos. Ponte Exa.
0: Ay, amigo es cholango. Pero no, casi.
12: Mole, pozole, enchiladas, sopes y chiles rellenos.
0: Casi, pero tampoco. Dice, yo me hice bolas. A ver, espérame.
8: Pozole, mole, enchiladas. Tacos
0: no,
8: y tamales.
0: No, enchiladas, no.
9: Pozole, tacos, tamales, enchiladas, elotes, mole.
0: Nena. A ver por acá.
13: Pozole, tacos dorados.
0: Hombre.
13: Menudo. Tostadas.
0: casi. No, pero
13: ponte Exa.
0: Eso, ponte Exa. A ver, dice, más, ya me hice bolas. Nena, no te hagas bolas. Y vas bien. Pero fue el primer platillo que no coincidió. A ver.
2: Enchiladas, tamales, menudo. Tacos de adobada.
0: No, ya estabas bien, ya te merecías mucho. Dice, te doy 2,000 pesos si me adivinas 5 números de la mente. Está bien fácil. Te voy a decir 3, 5, 4, 2 y 1. ¿Me los gané?
11: Pozole, tacos, tamales, tacos dorados, chile nogada.
0: No, a ver. Dice, ¿por qué no mencionan cuántos fueron acertados? A ver, vamos a repetir el de la exacta que estuvo muy cerca. Porque yo me acuerdo que sí estuvo bien, casi que las atinaba a todos.
2: Tacos al pastor, pozole, mole, cochinita pibil y chiles en nogada.
0: ¡Eso es tu! ¡Ay! No era el menudo, pero aquí dice uno.
2: Tacos al pastor.
0: Tacos al pastor no son los que tengo en mi lista. Todos los demás, sí. Tienes que cambiar el de tacos al pastor, pero mándalo así completa la lista. A ver, por acá, ¿qué dice? ¿Por qué no menciona cuántos fueron acertados? Así nos podemos dar una idea. Es que ya la tenía. Me sorprendió, hasta dije yo, ¡ay! Me sacó los mismos. Pero no, el primerito, nena, cámbialo. Ya lo tienes. Ajá. Sí.
14: Pozole, menudo, tamales.
0: No, menudo, no. A ver, acá.
14: Ponte Exa.
0: Bueno, ponte Exa.
11: Tacos, tamales, pozole, chile en nogada, cochinita pibil.
0: No son los tacos. A ver, ya.
2: Tamales, pozole, mole, cochinita pibil, chiles en nogada.
0: Anda, a ver, otra vez.
2: Tamales, pozole, mole, cochinita pibil, chiles en nogada.
0: ¡Ay! Nenes, ya vieron que no estaba tan difícil. Pero a ver, vamos a ver que no hayas ganado en el último mes. Nena, limpio, clean. Mándame tu nombre completo, colonia donde vives. Y te voy a estar dando los detalles para que puedas tener tu pastel delicioso. Sube, nena, yo también. Dice, voto por lo que se lo gane la primera, casi latina. ¡Le atinó! Ahí te va otra vez.
2: Tamales, pozole, mole, cochinita pibil, chiles en nogada.
0: Nena, ya no los vuelvo a poner tan difíciles. Pero me gustó, me divertí, me la pasé muy bien. Que te platicara, que te comentara, que te dijera, ven, nada es imposible en esta vida. Que quede la lección del día de hoy. ¡Ay, qué! Pero bueno, ya a las 3:57 de la tarde ya llegó la hora de despedirme. No sin antes agradecerte por haberme dejado acompañarte en esta tardecita calurosa. Ya salgan con suéter, ¿eh? En la noche y en la mañana, Oigan, qué friazo se siente. Bueno, no está tanto, ¿verdad? Pero yo sí soy bien frialenta. A ver, ¿por acá qué decía?
13: Bere, el mole, el menudo, los chiles en nogada. No son antojitos, son platillos mexicanos, sí. A ver.
0: Por eso, nene, eran platillos, platillos típicos, platillos mexicanos. Casi, casi tú también te lo ganabas. Miren, pero ya, ¿saben qué gané yo? Hambre de estar pensando, ay no, septiembre se viene potente. Pero bueno, ahora sí yo me despido. El día lunes nos volvemos a sintonizar en punto de las 12 y hasta las 4 de la tarde, divirtiéndonos, platicando, cotorreando, aprendiendo, porque ya sabes, también tendremos secciones durante toda la semana. Que nos sigas en redes sociales, XFM 104.1 Ensenada, en Instagram y en TikTok, y en Facebook nos encuentras como Exa Ensenada, para que también ahí vayas viendo dinámicas. A veces el angelito se pone locochón y dice, ay, los que le dieron like a tal publicación se van a llevar no sé qué premio. Nene, avísame primero. Pero está, síguenos, dice por acá, te queremos, mansa amiga. Yo también te quiero mucho, los quiero mucho y los quiero ver triunfar. Si me quieres también seguir en redes sociales, adelante, búscame como Bere Valderas 31 en Instagram y en TikTok, y como Bere Valderas en Facebook. Ahí también ya me voy a poner pilas, ya me voy a poner pilas en compartir cositas. Te quiero, mansa amiga. Pero ahora sí, ahora me despido, te dejo con Celso Piña, Cumbia sobre el río, y en todas partes, ponte Exa.

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1: Te da la hora exacta.
2: 4:02.
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0: Exacto, sí, exactas. Estamos aquí, por fin, ya estamos en la cabina naranja. Por fin estoy aquí con ustedes. ¿Cómo se la están pasando el día de hoy? Yo soy Arturo Vidal y en este momento te encuentras en Exa FM 104.1, que por fin ya es viernesito. Este viernes que tanto estamos esperando toda la semana. El viernes, el gran querido viernes. De verdad, espero que se la estén pasando espectacular. El calorcito el día de hoy no está pegando tan duro, así que ojalá que por lo mismo ustedes estén un poquito más tranquilos, porque la verdad, al menos en esta noche, esta nochecita que acabamos de pasar, hizo un poquito como de frillito, ¿no? O sea, la verdad yo sí me tapé, porque sí me dio alguito de frío. Pero ahorita ya en el día, pues el sol está presente, pero no es algo que nos vayamos a morir para nada. Espero, como les digo, que se la estén pasando espectacular. Ya es viernesito, es momento de empezar ya con la fiesta. Y es que, cómo no, porque exactos, estamos, pues ya estamos en el fin de semana. Es momento de festejar, de pasarla bien con nuestros amigos, con nuestra familia, con quien sea que ustedes quieran, que prefieran, porque pues ya es momento prácticamente de salir y sinceramente hace falta una salidita, ¿no? Exacto, o sea, le han pasado trabajando toda la semana, han estado en todo momento pues viendo qué es lo que tienen que hacer en la casa, limpiando, no sé, cumpliendo con las tareas de los niños, o si no son niños, pues ayudándole de todos modos a los hijos, porque pues bueno, yo creo que, bueno, no creo yo, el trabajo de los papás nunca termina, nunca, nunca termina, literalmente, para dejar de ser papá, hay que dejar de existir, así literalmente, porque no pueden los papis y mamis, claro, no estoy excluyendo a las mamás para nada, pero no pueden los papás y las mamás simplemente, pues, dejarnos. Afortunadamente, siempre están aquí con nosotros y, pues, cómo no estar batallando todo el día con todo lo que siempre pasa. Pues vaya, sinceramente es de agradecerles. Y es que exactos, recuerden que estamos en una hora de música continua. Les tengo que avisar a todos ustedes, mis exactos y exactas, que pues es viernesito y ¿qué creen? 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Así que exactos, no le muevan, no le cambien, porque recuerden que estamos en una horita de música continua. 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

0: Exacto, sí, exacto. Estamos de regreso. Ya son las 4:25. Y es que, exactos, tenemos una noticia que sinceramente no sé cómo tomarla, la verdad. Y es que, bueno, no sé si ustedes alguna vez vieron una serie bastante, pues bastante buena, muy diferente al resto a como nos tienen acostumbrados de, digamos que de Spider-Man. Y es que en una de las plataformas de streaming más famosas de la sonrisita sacaron una temporada o una serie que se llama Spider-Man Noir, que fue una completa locura porque pues nunca habíamos visto al Spider-Man Noir bien hecho en la pantalla grande, por así decirlo, aunque obviamente pues no estuvo en la pantalla grande, ¿no? Fue una serie, pero de todos modos ustedes me entienden, vamos a llamarlo de manera cinematográfica. Y es que bueno, la serie fue una tuvo una aceptación muy grande, increíblemente grande, por no decir, por nada, para que ustedes no digan que Arturo Vidal les está diciendo que fue muy buena, nada más escuchen estos datos que no los saqué yo, los sacó pues básicamente la gente que estuvo detrás de ella y también los que están pues todo el tiempo calificando las películas, que es el Rotten Tomatoes. Y es que hablando de ellos mismos, tuvo una aprobación de 92%, básicamente. Una serie consiguió en totalidad, porque constaba de 8 episodios de aproximadamente una hora. En total, sumando todos los episodios, tuvieron un 92% de aprobación. Tuvo también 11 nominaciones a los premios Emmy. O sea, realmente no es una serie que se tome a la ligera. Además de que tiene unas opciones que, digamos que a lo mejor a la mayoría de la gente no le importa que sea en blanco y negro o a color, pero lo que sí te puedo decir es que tenga esa opción es muy bueno, porque se supone que el Spider-Man Noir del que estamos hablando pues es un Spider-Man oscuro, como lo está escuchando el nombre, es un Spider-Man que es en teoría todo en blanco y negro, o al menos su traje sí es color negro con blanco. Y es que, bueno, se tuvo muy buena aprobación, sí se aceptó mucho, la gente lo estuvo alabando, no nada más los críticos, sino la gente común, por así decirlo, el espectador ordinario como nosotros. Y es que, a pesar de todo eso, acaba de salir, de hecho esta información acaba de salir casi antes de que viniera para acá con ustedes, mis exactos y exactas. Y es que pues no se imaginarán la cara de Arturo al ver esta noticia, que sí, efectivamente la serie de una única temporada protagonizada por Nicolas Cage de 8 episodios nada más, que fue estrenada en mayo del 2026, acaba de ser literalmente cancelada. Sí, así es. Y es que, pues bueno, sinceramente no sé qué pensar de esto, ya que pues la serie tuvo una aceptación muy grande. De hecho, sí se tenía pensado que iba a haber una segunda temporada. Aunque digamos que la serie esta o la temporada que tuvo una como un buen cierre, digamos. Pero pues creo yo que tenía mucho más que dar. Más que dar. Y sobre todo, pues Nicolas Cage se le vio pues con una energía que hacía años que no lo veíamos. Y de hecho, incluso en redes sociales están diciendo que pues es la maldición de Nicolas Cage, porque él también había interpretado a otro héroe antes, que en su momento fue en Ghost Rider, y pues también lo terminaron desechando, y ahora parece ser que iba a tener un lugar, pero al parecer no. Tenemos aquí un comentario de un exacto, vamos, vamos a escuchar a ver qué dice.
1: Pues, está buenísima, Arturo, está buenísima. Sí, está
0: muy buena.
1: Sí, recomendable, está muy bien hecha, la verdad.
0: Sí.
1: Es una versión interesante.
0: Estoy de acuerdo contigo.
1: Entre antigua y este. Pero está buenísima, sí.
0: La recomiendas.
1: Hay que verla. Sí, la recomendada. Ponte Exa, saludos.
0: Ponte Exa. Ponte Exa, es todo como debe de ser, muchas gracias, Pues sí, brother, la verdad era una serie, es una serie todavía muy buena, pero qué lástima que haya tenido este final, ¿no? Y ¿saben qué? Lo peor de todo es que simplemente no se sabe el por qué, nada más dijeron que no iban a volver a renovar el contrato y pues ya, eso es todo lo que dijeron. Así de seco, por así decirlo. La verdad que lástima. Pero exactos, vamos a regresar, porque les recuerdo que estamos en una hora de música continua. Así que no le muevas, no le cambies, y en todas partes siempre ponte Exa.
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Exacto, sí, exacto. Estamos de regreso. Acaban de escuchar Apathé, una canción que de verdad fue un hitazo y sigue siendo un mega exitazazazazo hasta el día de hoy. Y es que, cómo no, si tuvo que mezclar o tuvo que básicamente mezclarse las coreografías, la calidad de los cantantes, que es Rose, o bueno, Rosé, o Rosy, como le dicen a veces también, Rosé y Bruno Mars. Quienes no sepan quién es Rosé, básicamente es una de las chicas que interpreta o que también está en el grupo de Blackpink. Y pues, ¿cómo creen que regresó con este Apathé? Que ustedes no sé, se han preguntado qué significa Apathé, o nada más será pues que pues sonaba pegajoso para la canción. Y es que es un sí y no. Sí sonaba muy pegajoso y sí sigue sonando. Claro, la escuchamos y yo creo que la mayoría siempre estamos de que Apathé, Apathé, Apathé. Y cómo no, pues la verdad es una muy buena canción. Y a ver, vamos a ver de dónde viene. Y es que parece ser que el Apathé viene inspirado en un juego de beber coreano. Así como lo escucharon. Y es que se supone, o al menos el nombre real, entre comillas, es Apatheu. Apatheu, según, obviamente, pues las entonaciones seguramente no son las adecuadas a los que, como lo maneja algún coreano, pero así es como lo diríamos nosotros los mexicanos en español, Apatheu. Muy bien, entonces, básicamente, el juego de beber coreano consiste en que los participantes o tus amigos están en una mesa y apilan sus manos, así como lo que hacemos los mexicanos de manitas calientes, de que estamos quitando la mano lo más rápido posible o aguantando los golpes con la mano extendida también, porque ese también es otro juego que hacemos los mexicanos, sobre todo cuando estamos en la escuela y no tenemos nada que hacer. Ahí estamos con los compañeros pues haciendo esa apilando las manos y pegándonos para ver qué tanto aguantamos el dolor, ¿no? Bueno, pues contarlo así suena muy raro, suena incluso hasta arcaico, pero bueno, ese es uno de los juegos, o era uno de los juegos de antes de las escuelas. A mí todavía me tocó jugarlo. Entonces están apiladas las manos y una persona tiene que mencionar un número. No sé bien exactamente cómo funciona, pero pues básicamente quien queda al último pues tiene que mover la mano y pues tiene que beber. Eso es básicamente. Yo me imagino que debe de ser algo así como hay 10 personas participando y dice uno 5 y saca la mano el número 5 de las manos, ¿no? Me imagino que debe ser algo así, no tengo mucha idea, la verdad no hay gran explicación. Yo creo que voy a tener que ir a Corea para poder probar este juego. Y es que sí, pues así como así de fácil, así de sencillo, estamos hablando de Apathé, de una canción, y terminamos hablando de un juego para beber coreano. Así está de loco. Y es que realmente esta canción tuvo un impacto impresionante, sobre todo porque como se combinaron los dos mundos, o sea, los asiáticos con América, pues realmente tuvo un impacto impresionante en cuanto a todo se refiere. Claro, sigue siendo un hit en estos momentos y de hecho es uno, ha alcanzado el número uno en las listas de 50 países, ha roto récords en diferentes plataformas, de las que ya tú sabes cuáles son, ya tú sabes de cuál estamos hablando, pero por el momento exacto los voy a dejar con la canción del meme. Yo sé que en este momento tal vez así como que muy muy muy vivo en este momento debe de estar el meme. Pues no, ¿verdad? Ya ahorita ya medio murió, pero estamos hablando de Turn the Lights Off, una canción muy buena que, por cierto, salió hace más de 15 años y afortunadamente renació con los memes de TikTok y sobre todo por una serie de televisión, exacto, en la que se llama Your Friends and Nakemore, que, bueno, sinceramente no me ha tocado verla. Pero lo que sí he visto por todos lados es al señor donde están así como en un lugar de música electrónica y está disfrutando como de un trago, está como en un antro y se ve todo azul. Pues mira, exactos, ¿para qué les explico? Mejor los dejo escuchando la canción, que la verdad está muy buena, así que no le muevas, no le cambies, y en todas partes siempre ponte Exa.

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14: te da la hora exacta.
1: La hora exacta es 5 de la tarde, un minuto.
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